0: que representa a los intereses de las mujeres y del pueblo lojano y que se han forjado su trayectoria política en esas bases sociales importantes.
1: Más allá de lo que usted mencionaba, que y lo acaba de decir nuevamente, existen excelentes cuadros, existen las personas idóneas, pero y ya usted mencionaba bastantes atributos del doctor Jorge Reyes. ¿Por qué no pensar en otra persona que no sea el doctor Jorge Reyes?
0: Bueno, primero, como lo decía hace un inicio, siempre la unidad de del centro a la izquierda. Vemos muchísimos candidatos, pero los candidatos en su gran mayoría representan lo mismo de lo que ya no queremos para nuestra provincia y nuestro cantón. Las mismas propuestas demagógicas. Yo creo que hoy Loja merece hombres y mujeres transparentes, correctos. Ya Loja debe pasar de esa política de demagogia, esa política de clientelismo, de esa política de compra de conciencias a una política de participación e incidencia real. Yo creo el voto en la mano no está de Johanna Granda ni tampoco de la Alianza, está en mano del pueblo lojano. Y esa participación debe ser no solo de cada 4 años, sino debe ser una participación y no solo cuando ya se toman las decisiones y queremos socializarlas recién con el pueblo, a ver si ya están de acuerdo o no. No debe haber una presencia real. Yo creo que el cabildo lojano debe ser un cabildo para que la gente vaya y proponga, vaya y también diga si está de acuerdo o no. Debe haber una transparencia en el manejo de los recursos. Entonces, por eso nosotros hemos considerado esta presencia importante del doctor Jorge Reyes. Yo creo que es uno de los candidatos que tiene la consecuencia, la firmeza y la coherencia para representarnos a los lojanos. Y si hablamos de la otra lista de candidatos, ya algunos obviamente los hemos visto, yo digo, ahora la política, y eso es lo que a veces a los jóvenes sobre todo les cansa, ver esas propuestas demagógicas. Les cansa, pero también los absorbe. Porque es muy triste ver, por ejemplo, cómo muchos candidatos quieren llenar tarimas, aprovechando, por ejemplo, esta época del Mundial. Entonces, voy a armar la tarima, voy a hacer la fiesta, voy a hacer el recorrido, los llamo, no sé qué, no sé cuánto. Y solo así, pero ¿y la propuesta dónde queda? Yo pienso que hay que socializar y de eso, obviamente, también hay que hacer un trabajo en conjunto, sobre todo con los aliados que estamos.
2: Hablando de propuestas, Johanna, ¿qué se puede hacer desde el Cabildo para cambiar Loja? En caso, en un hipotético que usted fuera candidata a la concejalía, porque de ordenanzas está lleno el municipio, obviamente, muchas de ellas operativas, otras no tan operativas, muchas de ellas no se puede ejecutar. ¿Qué cree que debe hacerse desde el Cabildo para beneficiar al municipio, a Loja, al cantón sobre todo?
0: Primero hay que educarle. Y ahí hay algo muy importante. Yo pienso que los precandidatos a las diferentes concejalías tienen una tarea importante: educarle y darle a conocer para qué sirve una concejalía. Para fiscalizar y legislar principalmente, para presentar proyectos de ley. Yo les digo esto porque es triste cuando a veces el concejal habla como si fuera alcalde. Yo voy a hacer la obra tal, voy a construir tal, y cuando llegan al Consejo Municipal, la gente dice, yo no le creo, ¿dónde está la obra que usted me prometió? Es porque existe entonces una falta de educación política también, que es responsabilidad de quienes se presentan y se postulan como candidatos. El concejal presenta proyectos de ley, fiscaliza y legisla. Hasta el momento, usted lo señalaba muy bien, muchísimas ordenanzas, téngalo por seguro, de las cuales serán ordenanzas que solo las propusieron y las aprobaron por cumplimiento. Ni siquiera para hacer una ordenanza hay que también ver el tema del presupuesto. Claro. Muchos de nuestros concejales ni siquiera el presupuesto lo presentan de manera adecuada, pero sin embargo, por cumplir, porque digan, bueno, hizo algo, voy a levantar mi mano y voy a votar y voy a aprobar. Así se ha venido manejando el Consejo Municipal aquí en el Cantón Loja. Discúlpeme. Y un ejemplo claro, por ejemplo, es con la reforma que se pretendió hacer por este tema de los pasajes. El ciudadano de común y corriente se pudo dar cuenta primeramente, una reforma que pretendía elevar el precio del pasaje urbano sin tener un análisis técnico. No había un análisis y un sustento técnico, un análisis que respondía 10 años atrás, no era un análisis actualizado. Segundo, no se tomaba en cuenta la realidad socioeconómica de Loja. Discúlpeme, si acá Loja, acaso que los lojanos vivimos bien, los lojanos sentimos. Hoy por hoy, yo leí hace un momento cómo ha aumentado el índice de mendicidad en la provincia de Loja. Mire que ya más del 68% de lojanos y lojanas vivimos justamente de la informalidad. Aquí hay mucha gente que no tiene un trabajo estable, seguro y digno, con todos los beneficios económicos y laborales que establece la ley. Y a veces decimos, bueno, pero no es responsabilidad del Consejo y de muchas menos es responsabilidad del municipio. No, no, sí es responsabilidad del Consejo Municipal y del municipio, porque la ley sí nos lo permite y lo que también nos permite, obviamente, es hacerlo de manera correcta. Hay una ordenanza, discúlpeme, para el tema de las mujeres, y aquí es muy importante, para el tema de la violencia de las mujeres, y sin embargo, como tal, hasta el día de hoy no se la cumple, se la irrespeta y no se habla del presupuesto. Y también, miren, algo muy importante, el Consejo Municipal, con todas las reformas que se hizo últimamente al COTAD, tomó una postura sumisa, justificó el recorte que se hizo a los GATS municipales, en donde a Loja no se le cancela hasta el día de hoy los recursos que históricamente el gobierno nacional debe aportar. Entonces, por eso hoy vivimos sumidos en una realidad completamente abandonada, incierta. Yo creo que más del 80% de los lojanos manifiestan que parte de los problemas de Loja es responsabilidad de la alcaldesa o de las autoridades que están al frente, y con obvias razones, pues. ¿Sí, acaso que aquí están solucionados los problemas? Entonces, hay que partir de esa educación, pero hay que, cuando se presente un proyecto de ley, hay que proponerlo en base a la realidad que vivimos lojanos, no por cumplir.
2: ¿Tiene algunos usted ya en carpeta, algunos proyectos?
0: Claro, justo, mire, yo creo que primeramente aquí hay algo muy importante, y yo creo que este tema, veo la insistencia todavía que, por ejemplo, existe por parte del consorcio del intentar subir el tema del pasaje urbano. Yo creo que, por ejemplo, eso hay que comenzar a trabajar en justamente en un proyecto desde, primero ustedes saben que nosotros, los ecuatorianos, tenemos tres funciones importantes. Yo digo, lo hago de manera, disculpen, didáctica, porque yo soy maestra de legislación, y a veces desde ese sentido les hago entender a mis alumnas, bueno, la función legislativa para hacer la política pública tiene que haber ley. Y luego, obviamente, ejecutamos. Entonces, primeramente, yo creo que es importante presentar un proyecto de ley que tome en cuenta, por ejemplo, este tema de la municipalización del transporte urbano. Uh-huh. Hay que municipalizar el transporte urbano aquí en Loja. Solo así vamos a poder controlar pasajes, el tema de usuarios y el tema también de los choferes. Porque también, ¿sabe qué pasa? Otra cosa. Los choferes de aquí, del cantón Loja, no son trabajadores que tengan un salario digno. También, o sea, hay que ver eso. O sea, solo estamos hablando desde el consorcio, claro, de la parte de los dueños, pero también los trabajadores, los choferes, entonces no hay que dejar.
2: Pero si sea municipal, algún momento el pasaje tiene que incrementarse, ¿no? Porque obviamente el que se revise cada 2 años la tarifa no quiere decir que se le incremente, pero sí que se vaya poniendo en orden conforme a lo que la actualidad económica del país.
0: Pero la actualidad económica del país es que la pobreza ha aumentado, y hoy ya no somos solo la pobreza multidimensional, que pasó de 26, pasó ahora al 47%, es decir, y obviamente esto responde a las medidas económicas implementadas por el actual gobierno. Yo siempre digo, lo que pasa a nivel del país, las decisiones nacionales le afectan a la provincia de Loja. No podemos eliminar lo que pasa con la realidad nacional. Ahora bien, si bien es cierto, usted dice, bueno, hay que subir el pasaje porque la situación,
2: o sea, de Loja, yo no digo que
0: exista. No, yo digo, una posible posibilidad, o sea, una posibilidad, ¿no?
2: Yo digo, ejemplo, en algún momento debe darse, ¿no?
0: Pero también veamos, entonces, el tema de cómo, el tema del, por ejemplo, vamos al tema de la subida del combustible. Es que no, yo les entiendo que sí, que tengo que cambiar llantas, que tengo que cuidar, y que eso es lo que siempre ha manifestado el sector del transporte. Pero entonces también, o sea, debemos ponernos a la par con lo que vive y sufre el pueblo, porque entonces, ¿para qué estamos? Y segundo, algo muy importante, yo creo que hay que trabajar ya en una política de unidad. A la gente no la podemos, que yo represento esto, yo represento, a todos nos afectan las medidas económicas, y las políticas, las leyes, las ordenanzas, los proyectos de ley deben siempre ser a favor de todos los sectores de la sociedad. Claro,
2: un proyecto no bien hecho, vivir. Yo creo que
0: municipalizar
2: el transporte podría resultar.
0: Hay muchas cosas que hay que llegar a transparentar en el Consejo Municipal. A fiscalizar también, legislar y fiscalizar, eso es muy importante, siempre tenerlo en cuenta, pero hacerlo obviamente, como lo decía hace un momento, de la mano de nuestro pueblo. Yo digo, llegamos al Consejo Municipal con y es la aspiración con muchos compañeros y compañeras de la Alianza Juntos Renacemos, que es una aspiración importante, pero tendremos que sentarnos a hacer una evaluación de obviamente cuáles son los proyectos que ya tenemos, porque no podemos presentar proyectos así por así. Yo recuerdo hace años que algunos asambleístas, y solo por poner un ejemplo, de Loja querían presentar una ley a favor, yo hasta me causaba un poco de gracia, pero decía, ¿hasta dónde hemos llegado ya por cumplir? La ley era la ley a favor del aguacate, no sé si ustedes recordarán eso, y a mí me decía, qué indignación.
2: Cuando entre, hay eso, cosas, entre eso y asaltar, no hay mucha diferencia.
0: Oye, créamelo, que es una indignación.
1: Usted decía algo súper interesante, súper importante, ¿no? Y sin el ánimo de volver nuevamente, claro, a ser insidiosa en este tema, pero hay problemas en Loja que no están resueltos. Los servicios básicos que deberían estar resueltos. Son problemas que venimos arrastrando hace 30, 40 años. Uh-huh. Y algo ahí sí, yo quiero hacerle una acotación. El doctor Reyes ya fue alcalde, uh-huh, y no se han resuelto los problemas que cuando él estuvo, ni tampoco se han resuelto hasta ahora.
0: Claro.
1: ¿Qué va a ser ahora diferente? ¿Por qué confiar en una persona que ya estuvo y que tampoco pudo solucionar?
0: Hablemos de los servicios básicos, alcantarillado y agua potable, que el agua potable es el problema más creciente que vivimos los lojanos día a día. En la primera presencia como alcalde del doctor Jorge Reyes, se levantó este proyecto justamente de agua potable. Usted sabe, mi estimada periodista y la ciudadanía que nos escucha, los proyectos son presentados. Yo siempre digo, debe haber un momento y un tiempo determinado para que se ejecuten. No es que voy a vivir presentando proyecto y voy a esperar un largo tiempo para que se ejecuten. Se ejecutó en su debido momento. Y ya, obviamente, también en ese momento, según yo no nacía en ese tiempo del doctor Jorge Reyes, soy muy joven todavía, pero mis compañeros, la ciudadanía, tengo entendido que fue un proyecto interesante. Hoy por hoy sabemos cómo se encuentra y vamos aún nuevamente a trabajar en nuevo proyecto de agua potable. La planta que tenemos actualmente, una planta que cubre a más de 70 barrios, eso no puede pasar en la ciudad de Loja.
2: Claro.
0: Entonces debemos dar mantenimiento y un adecuado tratamiento, obviamente, del tema del agua potable. Ahí sí viene aliado del tratamiento, lo que decía, de las cuencas hídricas, pues de cuidar nuestros ríos, de cuidar, obviamente, nuestras fuentes de agua. O sea, eso es muy importante. Debemos hacer un proyecto que vaya de la mano con también, obviamente, hablarle a la ciudadanía de estos temas importantes y obviamente que no se demore mucho, pues no nos vamos a demorar 8 años, 10 años, 15 años, tiene que ser un proyecto ejecutable.
1: Un tema sobre todo importante porque es algo que ya a los lojanos prácticamente hemos pasado ya de alguna manera aceptar que algún dañito por aquí, otro dañito por acá, a prácticamente a normalizar que nos vamos a quedar sin agua prácticamente todos los fines de semana, o si no entre semana, o si no sabemos cuándo vamos a tener agua y cuándo sí, cuándo no. Entonces sí es un problema y sobre todo que ustedes lo aborden desde esa perspectiva.
2: Vamos a la pausa. Vamos a la pausa para regresar en la parte final con nuestra invitada de este día lunes.
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0: Estamos en la parte final de Enfoque Nocturno. Nuestra invitada, la recordamos, se trata de la directora provincial de Unidad Popular. Con ella estamos hablando de su posible participación en la concejalía por la alianza que tiene y también de algunos temas importantes, ¿no? Por ejemplo, uno de ellos es la necesidad de que los movimientos... tenemos una llamada primero. Buenas noches a la persona que está en la línea.
1: Hola, buenas noches.
0: Sí, buenas noches, lo escuchamos, amigo.
1: Bueno, no tengo retorno, estoy en manos libres por WhatsApp, no sé si es posible.
0: Sí, le estamos escuchando, amigo.
1: Sí, ¿cómo le va? Le saluda Marco Flores. En realidad, yo hasta el mes pasado fui gerente de la cooperativa 24 de mayo, me desvinculé del transporte, pero hago esta llamada porque me llama la atención la señorita que se encuentra en el panel. En realidad, como todo político, quiere agradar a la ciudadanía. Miente al decir que se está haciendo la tarifa se la quería verificar sin un estudio. Hay un estudio plenamente técnico que lo desarrolló el municipio, ¿sí? Con datos del 2024. A través de WhatsApp les hice llegar en Manta, el día de mañana ya van a cobrar aprobado por el municipio 50 centavos la tarifa normal y 25 la media tarifa. Entonces, no es de que nosotros, como queremos ser políticos, queremos ganar un puesto, pobrecita la ciudadanía. No. Aquí las cosas son técnicas y se la debe manejar técnicamente. Muchas gracias.
0: Gracias, Marco. ¿Quiere responder, John?
2: Bueno, no es que pobrecita la ciudadanía. No estamos diciéndole que pobrecita la ciudadanía. Y si vamos a manejarnos en esos términos, pues yo me ratifico en eso. Porque la realidad que viven los lojanos es completamente distinta a lo que la ven desde la perspectiva de un solo sector de la sociedad. Y segundo, una realidad es la que vive Manta y sus consejos, sus concejales tendrán que dar cuentas de la decisión y en cómo le han afectado. Yo creo que si aquí el Consejo Cantonal de Loja no se ratificó, es porque evidentemente no vio un estudio adecuado en base a lo que yo decía, a la realidad socioeconómica del país. Y segundo, algo muy importante, la política. La política la hacemos todos los seres humanos en nuestra vida cotidiana y en el Consejo Nacional, en el Consejo Perdonal Cantonal se toman decisiones políticas, ahí no se va a apoyar a un sector y las decisiones deben ser para todo el pueblo, para toda la ciudadanía, para todos, no deben ser solo para un sector.
0: Tenemos
2: social.
0: Tenemos otra llamada.
2: Claro que sí.
0: Buenas noches.
3: ¿Aló?
0: Sí, buenas noches, escuchamos.
3: Buenas noches, gracias por permitirme salir al aire. A ver, comenzaré primero respetándole a la dama, pero no comparto su criterio. No comparto, ¿por qué? Porque el corte izquierdoso, ¿con quién estuvieron ayudando, manejando criterios políticos a nivel nacional? Y por otro lado, vea, yo soy ciudadano que tengo más de 60 años. Yo trabajé, fui funcionario público o empleado en las administraciones, incluidas las del señor precandidato a la alcaldía. Conozco qué administración hizo, sé con quién manejó, exactamente con los, como yo digo, los de franela roja en la universidad y amarillos de Motupe. Gente que no tenía capacidad para manejar lo poco que hizo, pero en todo caso así la vida, la situación política es así. Y ahora nuevamente no, usted, la panelista, según dijo, es joven, no saben del pasado. Los lojanos, y Loja quiere gente que tenga buen criterio para manejar, que tenga gente preparada para que le contribuya los proyectos que se va a plantear, y ojalá esta cantidad se plantee sin ver tiramientos ni de izquierda ni de derecha, porque para mi criterio la izquierda nunca ha trabajado, nunca ha dado de comer. El ser humano, el campesino, el pobre, vive de su trabajo y hay veces que gente que nunca trabaja y quiere pasar solo en las administraciones públicas. Buenas noches.
0: Gracias, amigo. Aprovechando esta llamada, yo insisto siempre en algo con los invitados que quieren llegar a alguna dignidad o están incursionando o están en la política. Es esa necesidad, como nuestro amigo, yo tengo que reconocer esa esa capacidad de poder analizar, de poder decir sí, yo no estoy de acuerdo con la persona que está hablando. Y yo creo que esa es una tarea de todos los ciudadanos al momento de elegir. Si no me gusta alguien, yo sé por qué no me gusta y tengo que votar en contra de esa persona, o voto por la persona que a mí me simpatice. Yo creo que es un papel ciudadano básico que debe la gente ir aprendiendo para no caer en los errores que ya le ha costado al ojo lo que ahora tenemos.
2: La política es debate y es contradicción de ideas. Nunca vamos a estar de acuerdo. O sea, si no, no existiera política. Por eso yo les decía hace un momento, la política la hacemos todos los días. Hay mucha gente que estará de acuerdo con la posición de la Unidad Popular, porque Joana Granda es militante de la Unidad Popular, y hay gente que no estará de acuerdo. Y en esa diferencia de ideas, yo creo que deben nacer siempre las mejores propuestas para nuestro pueblo. Y lo que siempre hemos dicho, yo creo que cada quien, el pueblo sabrá juzgar o sabrá premiar las actuaciones de cada actor político en esta sociedad como tal. Pero sobre todo, cuando vamos a participar en proceso como este, en este proceso tan importante, no solo estamos decidiendo obviamente por un programa de gobierno, que si yo le llamo a la ciudadanía a estar atenta de lo que proponen los candidatos y sobre todo a qué intereses representan, porque hay muchos intereses de por medio. Hay quienes representan a los intereses obviamente de los sectores más abandonados de nuestro cantón y provincia, y hay otros obviamente que solo quieren llegar para beneficiarse de lo mismo de siempre, de lo que ya nosotros en la práctica hemos visto. Esa es una tarea no solo de los actores políticos, es una tarea de la ciudadanía. Si hay de izquierda, derecha, hay en la noche y el día, tienen que haber contradicciones como tal, y en esa parte nosotros somos muy respetuosos y daremos cuenta cuando tengamos que darlo cuenta de lo que hemos sido y de lo que somos.
4: Así es. También queríamos nosotros topar algo que conversábamos en el corte: la participación de la mujer es súper importante, sobre todo tuvo que llegar, como lo mencionabas en el corte, alguien que no le tocó gratis, que no, como lo mencionaba, porque es por el hecho de ser mujer le tocó, sino que viene con una lucha. Ahora vemos que realmente existe una obligatoriedad de que las mujeres estén presentes en las papeletas, el 50% mínimo, pero no debería ser así.
2: No debería ser así. Esta es la participación de la mujer no debe ser vista como una cuota política o solo para llenar un espacio. Cada organización política está en la obligación de que dentro de sus cuadros exista una formación, un espacio para las mujeres. Y yo creo que las mujeres hemos dado muestras a lo largo de nuestra historia, primeramente desde la ciencia, la educación, la cultura, de nuestra importante aporte en esos espacios, pero también cuando hablamos desde los espacios políticos, mujeres que desde las políticas comunitarias o sectores de la sociedad donde las mujeres se agrupan para presentar proyectos de políticas públicas a favor de la educación, de la salud, a favor de los derechos más importantes. Entonces, desde esos espacios yo creo que siempre hay que valorar la presencia de la mujer. La política, miren, no debe nacer desde el ego. La política debe nacer obviamente desde un trabajo colectivo, desde ese trabajo que lo hacemos día a día obviamente con esos sectores de la sociedad muy importantes. Y yo con lo que decía hace un momento en cabina, fuera de cabina también, o sea, actualmente vemos la presencia de la mujer desde la función legislativa, obviamente en las alcaldías, pero no hay mayor representatividad, porque se pierde esa representatividad cuando, por ejemplo, solo nos convertimos en levantamanos y nos volvemos calladas frente a lo que hace el poder central, y eso es muy triste. Yo actualmente veía que como la anterior gobernadora y la actual alcaldesa, yo valoro mucho el hecho de la presencia de la mujer, pero cuando uno ve que en medio de la crisis económica, social y política solo nos convertimos en saludadoras de lo que hace el gobierno nacional y no reclamamos lo que le pasa a la provincia y al cantón Loja, entonces ahí evidentemente para qué sirve. Muchos nos preguntan, muchas mujeres incluso se preguntan, pero entonces ya no creemos en las mujeres, ¿por qué la presencia de las mujeres? Y eso se puede también reducir ya desde un análisis más amplio a que aprovechando esos espacios de electorales, esos espacios de democracia, de reforma, de todo, se hagan reformas para que la mujer ocupe solo un porcentaje, cuando no debería ser así. No se debería tratar y reducir a un porcentaje. Y finalmente, yo digo, a las mujeres nos une el género, pero nos divide la clase social, y esa sociedad está dividida a clases, y desde todas las funciones del Estado hay clases sociales. En la Asamblea Nacional cuando ustedes vayan, a los que nos están escuchando, vayan a ver cómo votan las mujeres que están dentro de ahí, y si votan por un proyecto de ley o votan a favor de que se beneficie a todos o a favor de que solo a un grupo social de la sociedad.
4: Muchísimas gracias, Giovanna. Estuvo con nosotros a Giovanna Granda, directora de Unidad Popular.
0: Gracias, Giovanna, por estar esta noche acá.
2: Muchas gracias a ustedes por la invitación. Esperamos seguir viniendo acá.
0: Claro, así será. Las puertas abiertas. Vamos.
4: Con esto nos vemos el día de mañana, 18:30.
0: Sí, amigos, gracias por la sintonía. Los esperamos el día de mañana.

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0: 21 horas con 21 minutos.
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0: 22 horas con 27 minutos.
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0: Es la 1:58.
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Buenos días, buenos días. Permítame saludar. Me da mucho gusto saludar a esta hora, en esta mañana fría. No obstante, todo está bien. Todo está bien, gracias a Dios. Revisemos el calendario. El calendario para el día de hoy registra martes 30 de junio de 2026, sucumbe el primer semestre del año, no va más. Teléfonos 2725-400, celular 0999-4340-95. Bacana, 100.5 FM, señal que se origina en la ciudad de Loja, con repetidoras en la provincia, suroriente, suroccidente, mismo dial, misma frecuencia, cubriendo adicionalmente parte de la provincia de El Oro y parte norte del Perú. De hecho, estamos en todas las redes sociales posibles, Facebook, Instagram, TikTok, Twitter, YouTube. Ahí estamos como Radio Bacana 100.5 FM. 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Dirección electrónica bacana 100.5fm@gmail.com. Dirección de estudios y oficinas Bolívar y Colón, esquina, edificio Arroyo, segunda planta, frente a la iglesia de San Francisco. Un saludo cariñoso, afectuoso, entusiasta a todos quienes nos acompañan desde los lugares más lejanos de esta tierra lojana, aprovechando las diferentes plataformas digitales de Radio Bacana 100.5 FM. Oídmelo bien, el peligro no comienza cuando alguien miente, comienza cuando millones dejan de pensar. 6:32, 6:32. Es en todo el territorio ecuatoriano que se fue la energía eléctrica, de lo que se reporta. Estaba revisando mi cuenta de Twitter, está en Quito hasta el momento. Incluso hay sectores que no recuperan la energía eléctrica, tal cual Loja. Loja, por ejemplo, hay muchos sectores aquí en la ciudad de Loja, que aún no vuelve la energía. Incluso esta parte de aquí, pasamos el parque, y cuando he llegado yo acá, no había energía eléctrica. No sé si este rato ya volvió toda la parte de la iglesia de San Francisco. Todas estas manzanas de aquí no retornaba la energía eléctrica. Es decir, en la misma calle Bolívar no regresaba la energía eléctrica. Era la Bolívar y la parte occidental de la Bolívar. Hemos recuperado la energía, pero la parte oriental no todavía. De modo que no hay explicación que valga por una simple razón, no hay explicación técnica que valga por una simple razón. No puede ser que, por ejemplo, los de la empresa eléctrica de Quito digan que son los vientos que a ellos les afectaron. En Guayaquil dicen que hubo un problema en el cerrito y que por eso es el problema. Entonces ya cuando no se ponen de acuerdo ni siquiera para mentir, entonces el asunto ya... Digan que fue un daño severo, ¿no? Porque es severo el daño. El daño es severo. Estamos hablando de más de casi 4 horas de suspensión de la energía eléctrica, que se fue en la madrugada desde las 2 de la mañana hasta las 5:20 de la mañana. 3:20 aproximadamente que se ha ido la energía, y es en toda la provincia.
Nosotros tuvimos problemas con las repetidoras en toda la provincia de Loja. Por eso nos enteramos rápido. Al amanecer nos enteramos que no había energía eléctrica también en la provincia, que se fue la energía eléctrica en la provincia. Entienda, en toda la provincia, sin excepción alguna, no volvió la energía eléctrica. Entonces, no sé, por ejemplo, eso les puedo comentar. Por ejemplo, San Sebastián, San Francisco, o sea, todo este sector occidental de la ciudad no tenía energía eléctrica hasta horas de la mañana que hemos ingresado a la radio para prender equipos, porque los equipos, cuando es mucho tiempo, obviamente la señal no vuelve automáticamente. Aproximadamente tenemos energía para una hora, pero no más, ¿no? Una hora con el backup nos puede acompañar para sostener la energía eléctrica y que la señal de la radio no se vaya. Pero ya más de eso, dice, ya no te puedo acompañar, hermano, ya hasta aquí nomás y arréglatelas. Y así fue, efectivamente. La suerte que ha sido en la madrugada. Esperemos que haya una información que sería saludable, ¿no? Por lo menos desde la empresa eléctrica nuestra, para saber qué problemas hubo. Porque el momento que no nos informen eso, nos empezaríamos a acostumbrar a ocultar la información de aquí en adelante. Nos empezarían a ocultar la información y eso ya es peligroso. Aunque ustedes no lo crean, cuando se coarta el derecho a la libertad de expresión, cuando se oculta la información, es más peligroso que se vaya la energía incluso. En todos los ámbitos, en todos los niveles, en todas las esferas. Usted nunca puede desmerecer el derecho a estar adecuadamente informado. No vaya a minimizarlo jamás. Usted no puede imaginar la importancia que constituye el derecho a estar debidamente informado. Nunca jamás en su vida vaya a cometer el error de decir, ah, no, pues yo tengo aquí comida, yo tengo trabajo, a mí no me interesa el resto. Cuidado, se le ocurra razonar así. Incluso a veces es preferible perder la comida y no perder el derecho a la información. Usted decir, no exageres. Nos quedamos aquí una hora y le explico y le demuestro y usted va a decir, no pensé que sea así. No pensé que sea así. No, el derecho a la información es fundamental. Es un derecho humano también. Es un derecho humano también. Tener esa posibilidad de estar debidamente informado, adecuadamente informado. Entonces puede ser que más adelante tengamos alguna información, al menos de la ERSA, una información oficial, el por qué se suspendió tan largo tiempo la energía eléctrica, que es en todo el territorio ecuatoriano, pero nosotros deberíamos saberlo acá en Loja. 3 horas es un tiempo suficiente como para que se dañen algunos productos que son celosos, ¿no? Que son celosos. Imaginen ustedes las pérdidas para la gente que trabaja, que tiene productos que pueden ser y que de hecho son más perecibles. Entonces, correrían un riesgo de deteriorarse más, de dañarse, de perderse. Ese es el problema. Estamos hablando de más de tres horas. Solo piensen ustedes para que vean que en la vida nada es fácil. Nosotros de no tener gente, por ejemplo, en la provincia, que hay un guardián que hay que pagar y que está listo para prender equipos cuando se va la señal por tanto tiempo. Porque allá también es lo mismo. Si se va por poco tiempo no pasa nada. Pero si se va por mucho tiempo, hay que
hacer que hay que prenderlo manualmente. Entonces el hombre que cuida ya para algunas radioemisoras que todos le pagamos, entiendo, bueno, al menos yo lo hago, hay que pagar. Pero eso cuesta, miren ustedes, o sea, cuesta eso de tener ahí a la mano un hombre que prenda equipos, que prenda equipos, porque ya es un daño que se causa y que pueden ser súbitos, pero nosotros no podemos darnos el lujo de decir, no creo que esta vez se vaya. Entonces, siempre un guardián es fundamental, tal cual como un cuerpo de bomberos, como todas las instituciones que son de auxilio inmediato. 6:40, 6:40. Pero obviamente, claro, guardando las proporciones, no representa nada comparado con lo que está ocurriendo en Europa. El flagelo de la naturaleza. Me llamaba la atención, pero en serio me llamaba la atención ver cómo los guardafangos de los carros, mire, he visto cómo los guardafangos de los vehículos se hacen como chicle, se deshacen, se derriten todos los guardafangos de los carros y luego pues va subiendo. Se derriten los semáforos. Se derriten los semáforos, se derrite el asfalto, se derrite el asfalto. Incluso se desmorona el pavimento. No sé qué componentes químicos tenga el pavimento, que también debe de haber algún componente del petróleo o algo, pero todo vuelve como a ser un petróleo, un crudo negro. Todo, cuando ustedes ven que se derrite eso por las altas temperaturas, cuando nosotros tenemos temperaturas que superan los 40 grados a 45 grados, todo se derrite. ¿Cómo puede ser nosotros aquí con chompa, con camiseta de la Tri, para ver si así ganan, solo para llevarle la contraria? A veces yo les ruego a las mujercitas, hombre, no hagan quedar mal a su género. Estaban tres periodistas, dos hombres y una mujer, en la televisión. Los periodistas son varones mesurados, ponderados, respetuosos. Pero la mujercita diciendo que a las 11 de la noche llegan los jugadores al hotel. Que no vayan con los mariachis, que no vayan con los bombos, que no vayan con las flautas. Era irónico ese llamado. Estaba diciendo que vayan con los mariachis, que los hagan silbatinas, que no los dejen descansar. Y decía, déjenlos descansar, vayan, no vayan con los mariachis, no vayan con ellos, déjenlos descansar. Y era burla. Todo era burla porque todo era al revés. Dice, vayan con mariachis, hagan esto, y se les salía. ¿Por qué puede decir? ¿Cuál es el ser más sublime de la tierra? Más delicadito, más lindo, más amable, más bueno, más cariñoso, más ponderado, más cándido, más todo es una mujer. Pero una mujer joven periodista ahí en México haciendo relajo, diciendo que vayan a... Entonces de cabreado yo cogí, me puse la Tri otra vez, la camiseta de la Tri. Otra vez, de ver esas malquerencias, ¿no? De ver esas inconductas. ¿De dónde les nace eso? ¿Cómo se forman? ¿Cómo lo hacen? ¿Cómo lo hacen? Todo se aprende, esas cosas malas se aprenden. Miren que el presidente paraguayo, Peña, me parece que es Peña, el presidente de Paraguay,
siquiera me acuerdo su nombre, pobre idiota, no lo tengo en la mente. Santiago Peña, claro, estaba bien. Ya decretó este feriado también para el día de hoy. Ya le aprendió al otro las cosas malas. Está viendo que se ha perdido en cantidad, pero que hay una pérdida en el Ecuador que no tiene nombre. Por un día que no se trabajó porque fue intempestivo. No es que nadie fue a los hoteles de vacaciones. No, nadie. Porque no era no es un turismo programado, un feriado programado. Entonces hubo pérdidas inconmensurables, enormes, ¿no? Y este presidente de Paraguay también ya decreta feriado allá porque la eliminaron a la Alemania de Hitler. Ya, pues hombre, no. Está bien, está bien. A la Alemania del Mercedes, del Volkswagen, a la Alemania de la tecnología, de crecimiento, a esa Alemania hay que crecer. A la Alemania de uno que yo conozco también, que siguió esa doctrina nazi así, que le metió por acá. Se le pegó. Todas cosas malas se pegan, pero no aprendieron nunca a trabajar en cosas grandes. La Siemens, por ejemplo, que también es alemana. ¿Qué más es alemana? Mercedes, a Bosch también es alemán, Volkswagen es alemán, Mercedes es alemán. ¿Qué es alemán? Todo es alemán. Antes era todo grandeza de Alemania, ¿no? Todo. Ahora están invadidos también por los africanos y por los zurdos, y esos primer ministros son solo son como una marioneta ahí. Eso los dejó la Merkel. La Merkel era una terrorista, era una mujer resentida social también. Había peleado así, se desnudaba, era una locura. Duró mucho tiempo en el poder, sí, por eso mismo la tiene Alemania como la tiene, porque duró como 16 años en el gobierno, en el poder, como primer ministro. Y entonces, así como les iba contando, ¿no? El asunto es que las temperaturas, regresemos a Europa. ¿Cuándo nosotros hemos tenido eso? ¿Por qué nos seguimos valorando? Obviamente el sol nos va a alcanzar a todos. El sol es bueno en su justa medida. Pero en una extrema medida, pues, será como... Hay algunos planetas donde el Sol no los alcanza. Por ejemplo, Neptuno está un poco lejos, todo es congelado, todo es hielo, todo es inhóspito. Entonces, en Marte seguramente hubo ahí un exceso también. Todo se secó, el Sol todo lo consumió, todo colapsó. Por eso aquí hay que entender la realidad en su justa medida, en su justa medida. Vamos a Europa, van como 1.500 personas que han muerto ya por las olas de calor. Solo imaginen ustedes a los viejitos que ya no se da abasto los ventiladores, aire acondicionado, no se da abasto. Se ahogan a los animalitos incluso, que son los más indefensos. Los viejitos, los niños, los animalitos, son los más indefensos. Son los más indefensos. Hagan el favor de no darle un solo voto a Yunda. Me tiene jodido aquí. ¿Cómo grita este hombre por atrás mío? Es un infierno, para que vean. Y uno se acostumbra a vivir en el infierno. No, esa para poder convivir con esta persona que es, obviamente es una persona muy, muy humilde, ¿no? Es un DJ demasiado humilde, que madruga a gritar, grita y pues ese es su mundo, ¿no? Él también va a decir, usted habla tonterías, pendejadas, monser, y ese es su mundo también. Entonces uno, yo entendí así que tenemos que convivir con esto. Lo que para mí eso es un submundo, para él esto es un submundo, debe ser así, ¿no?
Debe ser así, pero grita de manera infernal. Ahora el problema es que yo no puedo gritar para llevarle la contraria, para ver cómo le queda el ojo. No puedo gritar. ¿Cómo grito? ¿Cómo me convierto en vocinglero, en populista, cómo desciendo al albañal del que descienden algunos que yo conozco, que no quiero decir su nombre, pero que gritan? No puedo, no está en mi naturaleza, no está en mi naturaleza, está en mi formación. Miren, le rogué varias veces a Yunda, conversamos por teléfono, chateamos varias veces, me ofreció, iba a ser candidato a la alcaldía de Quito de nuevo, la vida se lo va a cobrar. La vida se lo va a cobrar porque este hombre me ofreció solucionar el problema y no lo hizo nunca, y nunca le he escrito un mensaje grosero ni nada. Vieja y grosera, le dijo la chilindrina a doña Florinda. Déjalas, tesoro. Pero mami, es que grosera no eres. Entonces, la ofensa fue más grande todavía, mucho mayor. Entonces, así es la vida. ¿Cómo me convierto en eso? ¿Cómo grito? ¿Cómo me nivelo? Pues fíjense ustedes, así es como es la política, ¿no? Cuando personas del bajo mundo insultan, ofenden, tratan de ser, no tienen nada. ¿Cómo usted se pone a ese nivel a pelear? En el momento que usted se pone a ese nivel, entonces usted ha descendido. Es lo mismo lo que me pasa a mí acá. Este hombre grita como ustedes no tienen idea. Parece que me grita aquí al oído. Pero ¿cómo puedo hacer de ponerme a gritar yo a su nivel? ¿Cómo puedo bajarme así para poder estar a su nivel tan alto de voz, de esa voz tan, tan estridente, tan altisonante, una voz tan escandalosa, ¿no? Entonces no podría hacerlo. No hay manera, no hay forma en el mundo. Así son los políticos. El político está en su naturaleza esa. Me ofreció Yunda varias veces y nunca lo cumplió. No, nunca lo cumplió. Dijo que ya me ayudaba, que... No me ayudó. ¿Por quién va este Yunda? Va por la alcaldía de Quito, va por la prefectura de Pichincha, por el partido Avanza. Ya lo tengo, por Avanza. Aves del mismo plumaje también debe ser. Va con la señora Ceballos, mujer Ceballos, señorita, ¿qué será? Ceballos. Ceballos va con Ceballos a la prefectura, Ceballos, y él a la alcaldía de Quito. Y obviamente inmediatamente llamo a un familiar que cuidado con darle el voto porque mucho me hace relajo acá. Entonces tengo bastante familia en Quito y decirle que no se les ocurra votar por Yunda porque me está irrogando un daño grande para mí, muy grande. Entonces, Muñoz va en Pichincha por amigo.

Pero uno no puede decir eso. O sea, yo he aprendido que uno no puede decir eso. Porque los algoritmos en la política son muy singulares, no son muy particulares, son muy científicos. Incluso son científicos porque a ellos les da resultado eso. Diseminan el populismo por todo lado, las dádivas por todo lado, y eso ganan. Y gana eso, gana el populismo, gana el latrocinio. La gente aplaude al que roba, apoya al que roba, estimula al que roba, lo propulsa al poder al que roba. Entonces, ¿cómo puede entenderlo usted eso? No va a entenderlo jamás. Dice, ya ves, este te ganó Pavel. Pero usted cree, al contrario. O sea, es cierto que ganó Pavel. Digamos que gane Pavel. Hagamos un ensayo que gana Pavel. Y si es que la gente lo quiere. Por eso mismo viven en la pobreza, pues. Por eso mismo viven en el ostracismo. Por eso mismo viven en esa degradación social que ya no se puede más. Es por eso que ganan. Pero es una tristeza que nosotros perdamos. Porque al perder, gano. Pero en cambio, si ellos al ganar, pierden. Porque pierden. Por eso es que pasó lo que pasó en Venezuela. Estas chatarras, decía Chávez. Estas chatarras, ahora ya no son. Chatarras, decían los casitas, que eran casitas de pobres. Ahí disculparán, ¿no? Pero eran casitas de pobres, que no hubiesen muerto nunca. Porque no los mató el terremoto, los mató la corrupción, los mató el populismo, los mató la demagogia, los mató la sinrazón de un pueblo que no entiende, que no avanza a advertir el peligro que es un populista zurdo. Un populista zurdo es exactamente una bomba de Molotov. Es que es lo mismo. El zurdo es eso, tiene un discurso palaciego, un discurso flamijero. Eso es un discurso de la más baja ralea para poder convencer. Es un discurso de odio. Solo odia y odia y odia y odia y el de nuestro y el de nuestro y la descalificación y la descalificación y la denuncia y la denuncia y la denuncia. Pero pregúntele, ¿cuándo hiciste algo? Solo dime cuándo hiciste algo productivo, cuándo fabricaste algo, cuándo construiste algo, cuándo edificaste algo. Por eso mi maestro solía decir jamás, pero jamás aceptes consejos de alguien que nunca construyó nada. Y es la verdad, cuando vean a esos zurdos que son envenenados, pues usted... Ayer me agarraba la conversa con un amigo mío. ¿Qué es más rico que la riqueza, este hombre? Y anda como si el que fuera. ¿Cómo si uno viene a Choaquiel? Tiene dos reales en el bolsillo. Pero ese hombre anda así, nada más. Pero ya no lo pueden los bancos, hasta el punto que él mismo tiene un banco. Tiene un banco, en serio, es propietario de una cooperativa que tiene más plata que un banco. Anda por la calle. Y furioso y bravo, porque ama a esta ciudad como ser una leona parida. ¿Cómo puedes imaginar, dice, cómo puedes imaginar que el pasaje en Loja, Quito, cueste $300 ida y vuelta? Estuve hace unos días, dice, estuve en Colombia, contaba la historia. Digo nos porque estábamos entre dos, o sea, tres con él. Dice, olé de Bogotá a Santa Marta, $40, hora y media de viaje. Hora y media de viaje. Le digo más o menos exactamente como irse de Guayaquil a Galápagos, exactamente. Hora y media, $40. De Loja a Quito, 50 minutos, $150. $150. ¿Cómo te puedes imaginar? O sea, dos boletos y medio. Ustedes han visto en la historia, pero así en la... Es verdad, es en la historia democrática.

la ciudad. ¿Ustedes vieron alguna vez una reunión de asambleístas? Si yo los cojo ahorita y les digo, vea, tengo un regalo, pero llámeme a alguien que tenga un regalo. Y es una trampa, porque en realidad le doy el regalo, pero la trampa es porque le pregunto, oiga, ¿usted se acuerda alguna vez de algún diputado? ¿Algún asambleísta? ¿Ustedes vieron algún asambleísta alguna vez luchar por esto, por lo que dice este amigo mío? Estamos hablando del progreso, del desarrollo de esta ciudad, de esta provincia, que ya no se puede más en realidad. Más lejos, más pobre, más marginada, no tenemos carreteras, no tenemos obras, no tenemos nada y el pase. Vayan a ver a los funcionarios públicos, cómo van y vienen. Vayan a ver a los funcionarios públicos, cómo van y vienen. Con los carros de las instituciones que los esperan afuera, con chofer afuera. Ya es demasiado, hombre. Ya son actos ignominiosos. Son actos ignominiosos. Solo que pues, me acordé por el odio de los de la izquierda. Nosotros sí. Si este hombre rico protesta, él tiene razón. Decía que él protesta porque él ha edificado, él ha construido, él ha producido, él ha invertido, él ha negociado, él ha hecho todo en la empresa privada y protesta. Pero pregúntenle a un zurdo de estos populistas, ¿a dónde en su vida construyó nada? Pero pregunten, ¿y a dónde es que protesta por estas cosas que son correctas? Díganle que nos muestre dónde están los asambleístas. ¿Alguna vez un asambleísta que se haya reunido dice, no, hermano, tenemos que reunirnos los cuatro? Cuatro asambleístas que si se fueran a su casa y desde su casa cobraran el sueldo, nos harían mucho más. Más beneficio, porque ya no gastarían el avión a cada rato, no ocuparían el asiento pagado por el pueblo, con carros afuera que los van a ver, de las instituciones públicas. Y si es de la oposición, pues es plata que los van a ver los aviones. ¿De dónde sacan ese dinero? Es como un amigo que preguntaba, mostraba las imágenes del estadio, a reventar el estadio amarillo. Oye, ¿te has puesto a pensar en qué trabaja toda esta gente? ¿Te has hecho esa pregunta? ¿En qué trabaja esta gente? Haz el favor de contestar. No puedo, hermano. No puedo. Pero respóndeme, hombre, ¿en qué trabaja esta gente? ¿Cómo le hacen? Y es porque es un hombre que trabaja demasiado, es cierto. Es que ahí está el problema, que trabajas mucho, pues. Por eso eres pobre. Si no trabajaras mucho, fueras rico, fueras vivo, fueras astuto nada más. Pero yo estudié, yo he trabajado, es que ese es el problema, no tienes que estudiar, no tienes que preparar, solo tienes que ser astuto nada más. Solo tienes que ser astuto y saltar y propulsarte a la grandeza, al poder. Solo tienes que hacer eso, no tienes que ser nada más. ¿Han visto ustedes alguna vez un prefecto reunido con los alcaldes? Alcaldes de la provincia, ¿han visto ustedes gobernación, gobernadores reunidos con el prefecto, los alcaldes y los asambleístas? ¿Los han visto ustedes alguna vez? Dice mi amigo que hay 18 vuelos diarios en esa ruta que él cogió a Santa Marta. Toda la madrugada. Mientras más de noche sea, más barato es el pasaje. ¿Los han visto reunidos alguna vez que han confluido en los intereses de Loja? ¿Alguna vez algún alcalde? Estamos hablando de décadas, porque antes era todavía más caro el pasaje. Entró la empresa privada y por sus propias circunstancias empezaron a bajar los pasajes. Antes era Tame mucho más caro. Y lo quebraron a Tame. Y adivine qué gobierno lo quebró a Tame. Un gobierno que ya no quiero decir su nombre, pero que lo tengo en la punta de la lengua. A veces ya no quisiera acordarme por idiotas. Ya, pues. Oh. Los quebraron. Dice el amigo, este rato a Quito, $150.

0: De Quito a Loja, 150. ¿Cómo va a venir el turismo? Si no hay carreteras, si las carreteras están hechas pedazos, si no valen las carreteras, entonces me voy por avión. Hay un solo vuelo. ¿Cómo vienen? Con tremendos pasajes. Vienen los extranjeros, dicen, es que Loja es caro. Claro, pues que está incluido un paseo por la jungla. Son safaris. Entonces, se asustan, dicen, pero algo tiene que ver en Loja, por eso es que es tan caro, ¿no? Claro, hay huecos, hermano. Eso no los has visto en ninguna parte. Es una simulación de que estás en la luna. Puro cráter. Y los funcionarios del gobierno grandotes, con carro a la puerta en el aeropuerto. Ya no caben. Caminan despacito, exactamente como estar en la luna, así. Caminan despacio. La grandeza del poder no les permite así, con pies de plomo. Así. No, no, no, no. Yo me muero de la vergüenza. En serio, yo los estoy viendo de lejos. Porque para sapo nadie en el mundo. Yo les voy con alguna frecuencia a dejar o a ver a un familiar y me pongo lejos como siempre, como toda mi vida, solo porque, y los veo como si los conozco, a la mayoría al menos, y los veo que vienen con el terno atrás colgado, vienen con terno y con otro terno y con gafas, y el chofer coge la maleta y les lleva. Ah, Dios bendito Señor. No permites que caiga a ese nivel, Señor, le ruego. Pepe, yo le ruego, parezco la oración de Gandhi. Señor, no me des demasiado poder, porque me puedo olvidar de ti. Entonces te doy pobreza. No, no, tampoco, Señor. No me des demasiada pobreza, porque me puedo olvidar, me puedo desesperar. Sí, no, no, no me des esos cargos, Señor, no. Eso es vanidad. Eso es vanidad, Señor. Eso es opulencia. Señor, no hagas eso. Y que el chofer me cargue la maleta, que no, no nacimos para eso, Señor. Ya está bien, está bien. Pasas solitario, lejos, pareces un ermitaño. Sí, Señor, así es mejor. Acolítame. ¿Qué es eso de acolítame? Me pregunta el Señor, ¿qué es acolita? Porque no sabe qué es acolita. Bueno, en Loja quiere decir ayúdame, Señor. Y ya está bien. Sacan tonteras, me dijo. Buenos días, dice, al menos ahora bajan en los mismos asientos en la época de Tame. Todos los políticos viajaban en primera clase, adelante, en asientos de cuero, a costillas del cuero ecuatoriano. Sí, todavía lo hacen. Todavía se van adelante. Se van adelante para bajarse primerito. Porque están ocupadísimos. No hacen nada. Se consumen 5 bodegas de arroz. No sirve para nada sus reuniones, sus viajes. Pero van adelante, se viajan primero. Porque tienen que irse. Y caminan así. Caminan en la pista del avión. Todavía caminan pies ligeros. Entonces eso quiere decir que es sobre importante, que es una persona importante, que va rapidísimo. Tiene una reunión con el ministro, entonces uno tiene que aguantarse la risa. No puedo decir la palabra que ustedes saben decir. En Quito lo dicen normalmente ahora, pero yo tengo que ser prudente. ¿Qué voy a decir eso? Digo, me aguanto la risa, pero me la aguanto como macho. O uno puede pudrirse de las iras, ¿no? De ver eso, o sea, uno escoge pues entre las iras y la risa. De todas maneras son antípodas, ¿no? Dice un llamado de atención a los holgazanes del municipio encargados de los animales que se den una vuelta por la calle Pancho Valdivieso y Bolívar Bailón, llena de perros que muerden a los transeúntes. Atentamente, Manuel Velázquez. Algo lleva ahí, pues que lo quiere morder el perrito. Otro mensaje dice que este es muy largo, lleno de fotografías. Ah, me envía pasajes bíblicos. Pasajes bíblicos. Está bien, está bien. Está bien, amigo. Muy lindo eso. Pasajes bíblicos es maravilloso. En tanto en cuanto usted se sienta consustanciado con esa literatura. Caso contrario, es una vista al vuelo nada más. Las baldosas del proyecto Regenerar, incluso las más gruesas, se están partiendo. Por eso no existe garantías al ciudadano que paga sus impuestos. Claro. Paga sus impuestos. ¿Cuánto pagas de impuestos? ¿Cuánto pagas de impuestos? Decía Alvarito. Y es un lío esto, es un lío. No, yo creo que es un problema. Vamos a hablar de temas políticos al regresar de la... Sí, 7 horas 10 minutos, 7, 10 minutos, pausa y regresamos enseguida. Enseguida volvemos con una entrevista eminentemente política.
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0: 7:19 y saludamos la presencia del doctor Nilo Córdoba López, el presidente del Partido Social Cristiano en Loja. Doctor, me da mucho gusto saludarlo y la primera, más que pregunta, es que nos cuente usted si ya pasaron las primarias, porque es un requisito sine qua non para desarrollar la actividad electoral. Buenos días, doctor.
1: Buenos días, doctor Frey. Gracias por la oportunidad de conversar con los ciudadanos a través de tan importante medio de comunicación. Bueno, sí, efectivamente el Partido Social Cristiano desde hace algún tiempo ya comenzamos a trabajar en el tema de buscar candidaturas de mujeres y hombres que representen a cada uno de los cantones, y teníamos un trecho ya muy avanzado, así es que decidimos hacer las elecciones primarias, que es un requisito obligatorio de democracia interna de los partidos políticos, el día sábado. El día sábado ya pasamos las elecciones primarias ventajosamente, satisfactoriamente, porque ya había un proceso, pese que también, como en toda ocasión, cuestiones de último momento que tocó replantear y que algunas aún siguen en análisis, en conversación, por ejemplo, el tema de las alianzas políticas, que según el Código de la Democracia tenemos plazo aún de hacerlas hasta el 18 de julio. Pero ahí ya, yo digo, la matriz que vamos a seguir y esperamos no tener ningún inconveniente para plantearle al pueblo de Loja, de toda la provincia de Loja, mujeres y hombres que vayan a esos espacios, sobre todo a servir, porque esa es la política bien concebida, tener un espacio, una oportunidad de representación política que nos permita servir a la gente y hacerlo bien y hacerlo eficientemente, porque de eso depende el desarrollo de cada una de las circunscripciones territoriales de la provincia.
0: Ahora, doctor, ahí sí vamos a decir, creo, todos sabemos que las primarias no son pues tampoco la última palabra, ¿no?
1: Pero por supuesto, hay muchas debilidades en nuestra democracia en el Ecuador. Sin embargo, toca ajustarse a esos parámetros. Para mí, no debiera haber ningún límite en que usted esté obligado, entre comillas, por la ley, a que ponga tantos hombres, tantos jóvenes, tantas mujeres. Es decir, cuando la democracia debe ser un poco más pura, ¿no es cierto? En que todos, todas tengan la oportunidad de ser precandidatos, de ser candidatos en su tierra donde quieren verla surgir. Pero sí, tenemos estos inconvenientes, plazos y plazos, decisiones de un consejo electoral que lo administran desde el escritorio porque no ven la realidad del territorio, valga la coincidencia lingüística. Pero entonces, en esas consideraciones, ¿qué nos toca a las organizaciones políticas? Tener todo previsto para seguir el proceso tal cual lo dictamina el Código de la Democracia en el Ecuador.
0: Sí, doctor. O sea, es como algo superfluo, ¿no? Innecesario, a veces sin sentido, ¿no? Porque el mismo Consejo Nacional Electoral dice: no, nosotros no nos metemos en eso, nosotros solo vamos ahí, ¿ve? Ya llamaron, ya está, ya. Entonces, ¿para qué se mete? Pero, en cambio, por ejemplo, una persona que no haya pasado primaria, sí puede ser candidato, si es que el otro
1: renuncia,
0: claro, ustedes lo meten y ya, y no pasa nada. No pasa absolutamente nada. Y ahí fue que resolvieron ya un poco alianzas, doctor, también. Ya se habla de alianzas.
1: Freddy, este trabajo ya lo venimos haciendo hace por lo menos 5 meses. En el caso del Partido Social Cristiano y de mi persona, recibimos la atenta invitación del ingeniero Mario Mancino, respecto, primero a chequear algunos temas que son importantes para la provincia de Loja. ¿Cuál es la opinión respecto a las energías limpias, las energías renovables? Que es un hecho que hay que ponerle muchísima atención, Freddy, porque Loja tiene una extraordinaria posibilidad de convertirse en el pionero de generación en el Ecuador y resolver definitivamente los problemas que tiene el Ecuador. El tema de la energía hidráulica que hoy, de la que hoy dependemos, si mal no recuerdo, el 86% del Ecuador, tiene algunos problemas: sequías, exceso de lluvias, centrales que como Codo Sinclair están a punto de tener un colapso y nos dejarían literalmente a oscuras. Entonces existe en Loja, por suerte, la provincia donde nacimos, todas las condiciones para generar los megavatios que usted quiera, Freddy. Hay estudios por sobre los 2.000 megavatios ya hechos y fácilmente usted pudiera tener 4.000, 6.000 megavatios acá, es decir, tener el 60-80% de la energía limpia, renovable hacia donde va el mundo, de tal forma que incluso no nos pueda faltar nunca la energía. Entonces, que lo venimos, claro, conversando. En el caso particular lo conozco muy a profundidad, pero lamentablemente el primer obstáculo que usted tiene para hacer un proyecto de esos es el gobierno de turno.
0: Pero es que es competencia del gobierno también, eso le iba a decir.
1: Esa es competencia del gobierno. Sí, el gobierno a usted le da una concesión para poder generar, que efectivamente, y en eso no hay ningún problema. El tema es las trabas que le pone. Claro. Y algunas a propósito, de tal manera que cuando usted consigue un inversionista que nacional o extranjero, al ver ese tipo de trabas coge y se va a otro lado, a, claro, invertir en otra cosa. Ese es un problema gravísimo.
0: De Estado. Doctor, eso es en todo lado. Eso es en todo lado. El Estado solo está persiguiendo, obstruyendo, multando, impidiendo para que nadie haga nada y ser poderosos. Ese es el problema del Estado. El funcionario público es un hombre importante, sin nunca en su vida haber invertido ni un centavo, pero es muy importante. Buenos días, la persona que está en la línea, le escuchamos. Adelante.
2: Buenos días, doctor Freddy. Buenos días, doctor Mil, hablando de Alianza. Doctor, una consulta, pero doctor Nilo, ¿qué va a pasar con la candidatura de Guadalupe Herrera en Catamayo? Ya que ella fue anunciada, fue ya, la ciudadanía conoce que ella es la candidata del Partido Social Cristiano. ¿Qué va a pasar con esa alianza? ¿Se mantiene doña Guadalupe como candidata o ya no?
0: ¿Qué pasa con doña Guadalupe?
1: A ver, el tema, y ahí vamos a ir seguramente a analizar esas cosas, claro, pero bueno, para darle contestación.
0: Entonces, concluyamos el razonamiento original y luego llegamos, bueno, para contestarle a doña Guadalupe.
1: Le reitero, entonces hablamos de esos temas y también coincidimos en que una alianza política era importante para garantizar que instituciones como el gobierno provincial puedan ser, y ojalá cada vez mejores, respondiendo mejor a las aspiraciones de la provincia de Loja, y cómo no hacerlo. Así es que caminamos un poco, discutimos ese y otros temas que nos parece muy importantes y que fue parte de la plataforma que alguna vez hicimos a la provincia de Loja, recuperar la feria de la cabecera provincial. Si hay grandes ferias en la provincia de Loja, como la de Celica, que tiene cientos de años.
0: ¿Pero ha desaparecido?
1: Bueno, todavía sigue habiendo, pero no en la magnitud que tuvo.
0: Como era
1: hace, claro. Nos contaban incluso los antepasados de las mulas mancoreñas que se las conseguía ahí, ya, que eran, claro, las mulas más preciadas que llegaban a esa feria. Pero sí hay ferias muy importantes, la de Gonzanamá, las Paltas, Macará, es decir, todo, incluso en parroquias. Era imposible concebir que en la cabecera provincial no tengamos una feria agropecuaria. Y consideramos que también es un avance importante, que en el tema de riego se puede mejorar el tema del riego en la provincia de Loja, en la reforestación y forestación, Freddy. porque los embates del cambio climático también nos están dejando literalmente sin las fuentes de agua, y es porque casi los bosques se han perdido. Entonces se analizaron algunos temas y seguimos conversando, de tal forma que decidimos que era muy importante que podamos hacer una alianza política. Ahí no se hablaba de candidaturas, en este momento sí. Ya ha tocado enfrentar el tema, y si literalmente confluimos en que una alianza Partido Social Cristiano Avanza y Suma era muy importante para fortalecer incluso algunos cantones donde las alcaldías necesitan mayor fortaleza. Llegamos a esa conclusión y efectivamente va a haber una alianza. Para contestarle al amigo, porque no me gusta dejar preguntas, claro, en el aire, la doctora Guadalupe Herrera será nuestra candidata en Catamayo, efectivamente.
0: Por el Partido
1: Social, Cristiano. Porque en algunos cantones o en la provincia es imposible tener los candidatos que se quiere, porque usted tiene que buscar género de menores de 29 sí, años. Sí, sí. Y en otros existen dos liderazgos, por ejemplo, de las organizaciones políticas que tenemos. Sí. Entonces, conversamos. Ya teníamos un planteamiento de entre las tres organizaciones políticas donde vamos con candidatos. Pero a última hora hubo un hecho muy complicado que tocó replantear algunas cosas, no la mayoría para el Partido Social Cristiano, pero efectivamente ante la decisión del Consejo Nacional Electoral de no haberle dado los delegados para supervisión del proceso de elecciones internas de Suma, literalmente ellos no podían hacer las elecciones primarias, y efectivamente no las van a hacer, porque los tiempos no les daban. Entonces habían unas candidaturas que iban a ir con Suma, que las hemos asumido como propias, y también nuestro aliado, que es Avanza, también ha tenido que hacer algunos cambios que por suerte no afectan el tema ya de los avances de las conversaciones que habíamos tenido. Vamos a tener 27, si mal no recuerdo, candidaturas entre ambas organizaciones políticas, a pesar que somos 16 cantones. En algunos cantones sí hay más de una candidatura por esos temas de no poder llegar a acuerdos entre dos liderazgos fuertes. Pero en el tema de Catamayo, el Partido Social Cristiano reitera, y quien pasó las elecciones primarias es la doctora Guadalupe Herrera.
0: ¿En dónde más?
1: En toda la provincia.
0: No. Pero la pregunta es, ¿en dónde más el Partido Social Cristiano mantiene sus propios candidatos? ¿En qué cantón?
1: Casi todos. A ver, casi todos los que inicialmente teníamos, porque ya había una distribución ordenada, pero mantenemos lo que es Paltas, lo que es Pindal, lo que es decir, las otras candidaturas ya estaban concebidas, pero por otra organización política. En este momento el Partido Social Cristiano va en 15 cantones con candidatos propios, por así decirlo: Saraguro, Catamayo, Gonzanamá, Sosoranga, Chahuarpamba, Olmedo. Vamos con candidatas mujeres, de las que en este momento recuerdo. En otros vamos con candidatos hombres, con liderazgos muy fuertes, como en Paltas, como en Celica, con el economista Orbe, en Puyango con el doctor Víctor Hugo Tinoco, en Pindal con el doctor Frei Jumbo, en Zapotillo con el doctor Sánchez.
0: Pero eso es candidato de Suma.
1: Eso le estoy diciendo, Freddy, ante la imposibilidad de que ellos hagan las elecciones primarias, asumimos nosotros para que puedan ser candidatos, y efectivamente lo van a hacer el doctor Miguel Arévalo en Macará. Es decir, pueda que me esté olvidando de algunas candidaturas, y no quiero hacerlo, Gina Bravo en Gonzanamá. Calvas, es decir, sí, también en Calvas. Sí, se está trabajando, además de eso, una alianza muy fuerte, grande.
0: Es la alianza que la gestaba Suma con el liderazgo del ingeniero Mancini.
1: Sí, efectivamente, sí. Mira, en algunos cantos, a ver, yo creo que para tener en contexto claro, para el Partido Social Cristiano, lo que le interesa es cómo fortalecer nuestra provincia en un momento muy difícil donde realmente los gobiernos de turno poca atención nos presta. Entonces necesitamos liderazgos fuertes. Lo que nosotros buscamos es encontrar mujeres y hombres que vayan a representar y a servir con eficiencia y eficacia a esas jurisdicciones.
0: Claro, ahora doctor, así, siendo más honestito, o sea, el Partido Social Cristiano asume todas las candidaturas que eran de suma del prefecto que va a la reelección.
1: No así, todas, por
0: pero,
1: ejemplo.
0: Pero casi la mayoría.
1: Sí,
0: por
1: sí,
0: ejemplo, efectivamente. Doctor Tinoco creo que no era de ellos, ¿no? Supongo.
1: Sí.
0: Porque que lo dejan afuera al ex alcalde Encalada.
1: De lo que yo sé, nunca estuvo dentro de, no estuvo, los, de las organizaciones.
0: Bueno, él siempre fue
1: que íbamos en esta
0: de la Revolución Ciudadana, pero perdió por esa organización política. Pero no sé ahora, con los políticos no se sabe, ¿no? Pues que es la verdad, no se sabe que anochecen con un partido y amanecen en otro. Ese es el problema de la ideología. Y el problema de esas tonterías también que usted bien los tiene preocupados de que tiene que ser mujer aquí, acá tiene que ser un hombre, acá tiene que ser menor de 29 años, acá tiene... Un día de estos ponen acá unos morenitos, tienen que ser morenos, tienen que ser sucos. Imagínense en Zacapalca dónde van a encontrar gente morena. Todos son sucos.
1: Sucos y ojos verdes.
0: Todos son los sucos, todos son sucos. Ya, hay vuelta, tienen problema que no encuentran morenos. Es un verdadero lío que se van a meter en Zacapalca. No, yo no quiero ni imaginarme siquiera los líos que se van a meter esta gente, ¿no? Entonces están a punto así estas luchas que son discriminatorias, porque es un discrimen, porque no hay capacidad ahí. O sea, aquí te metes porque eres mujer. Acá porque eres de menor de 29, o sea, no porque eres competente, no porque eres capaz, no porque eres un gran líder, sea hombre o mujer, no, es porque estás en este género o porque estás en esta edad. ¿Se da cuenta, doctor? ¿Usted sí se ha puesto
1: a cranear? Sí, complicaciones del código de la democracia, lo que usted señalaba, y hay que ser claros, el tema de democracia interna en algunas organizaciones lo hacemos con absoluta responsabilidad. Y por ahí escuchaba una entrevista que las elecciones primarias con 1,000 candidatos, creo que las han terminado en 3 horas. Freddy, literalmente es imposible.
0: Imposible,
1: claro. Yo creo que eso
0: físicamente en el tiempo.
1: Algo hicieron mal. Porque en el caso de nosotros, que tenemos alrededor de 700 y más candidatos en la provincia, usted comprenderá que son juntas parroquiales con 10 miembros en cada una de las parroquias. En 78 parroquias ya tienen 780 candidatos. Entonces, en el caso nuestro nos llevó desde las 10 de la mañana hasta las 6:30 de la tarde.
0: ¿Dónde fue?
1: Aquí fue telemática, porque efectivamente
0: telemática.
1: Poder tener usted,
0: reunir a esa gente.
1: Traer de casaderos los candidatos, 10 candidatos con los costos que les representa a ellos,
0: es claro.
1: Muy complicado, claro. Sí, y tal vez eso sí está bien, pero tenía cada uno de los candidatos hacer presencia, dar su nombre, su número de cédula y constatar y votar el tribunal ya. Que se conformó.
0: Ahora viene una pregunta, quizá no la más importante, pero sí la más expectante. ¿En Loja, a la alcaldía, van con el doctor Patricio Valdivieso?
1: Vea, ahí han habido conversaciones muy avanzadas en el tema de las propuestas. Yo creo que Loja merece tener propuestas contundentes para arreglar los problemas que se tiene. Claro, en el tema de escoger las candidaturas, habrá que escoger también quien tiene importantísimo respaldo en las encuestas, que no son sino más que yo digo una metodología para saber en qué situación comienzan.
0: Claro, para
1: entonces,
0: monitorear un poco.
1: Entonces,
0: ¿no?
1: Ahí habían conversaciones con Suma en ir juntos a nivel
0: cantonal.
1: Intensificamos las conversaciones y efectivamente hemos asumido también no la candidatura del doctor Valdivieso, porque él tiene una organización
0: también
1: cantonal.
0: Es cierto, claro.
1: Pero sí, dos listas ya de concejales pasaron las primarias con nosotros. Se tiene previsto, y así deberá ocurrir, la alianza con la organización política del doctor Valdivieso, y él sería nuestro candidato a la alcaldía de Loja, y las candidaturas a concejales y juntas parroquiales. Y tal vez lo que queda en el ambiente sin una contestación contundente, porque muchos me han llamado por ese tema, es qué ocurre con la candidatura del ingeniero Mario Mancino. Y sí, efectivamente, él tenía la alternativa, como no hubo la oportunidad de Suma, que ha sido la organización que ellos...
0: ¿Se lo quisieron bajar o qué? ¿Cuál es la lectura que usted tiene ahí?
1: Yo creo que lo que usted dice es lo que más se aproxima. Sí, han buscado y buscarán cómo quitarlo en medio, siendo el candidato que mayor respaldo tiene del pueblo lojano. Entonces, ante esa circunstancia, en las elecciones primarias... el ingeniero Mario Mancino las pasó con el Partido Social Cristiano. Literalmente él es el candidato del Partido Social Cristiano, en espera de el tema legal para ver con qué organizaciones políticas vamos en alianza, por lo menos dos más y las que quieran sumarse, porque yo creo que los directivos de las organizaciones políticas, más allá de pensar en nuestra organización política, debemos pensar en Loja.
0: Ahora, doctor, aquí hay un asunto que se ve normal, vamos a decirlo, normal. Por ejemplo, ayer, digamos, estaba acá el doctor, vamos a introducir así, permítame, para justificar, motivar, el doctor Pablo Carrión. Entonces él es un antiguo militante del Partido Socialista. Creo que tiene la misma edad del Partido Socialista, en serio. Es que es la verdad. A propósito, no es una broma, es la verdad. O sea, él desde chernito ya era socialista. Entonces él va, por ejemplo, con Unidad Popular, va con el doctor Reyes, están en la línea. Y nadie los puede objetar. O sea, son zurditos, todos está bien. Pues está bien, es lo normal. Es la ideología, la tendencia, es efectivamente la relación política, es correcta. Acá el ingeniero Mancino, pues del Partido Social Cristiano, no hay ninguna disparidad, ¿no? O sea, nadie va a decir, él siempre ha sido un hombre de derecha, fue de Lazo, y es más, supongo que de hecho toda su familia, todas sus amistades, toda su gente han militado antiguamente en el Partido Social Cristiano, cuando el Partido Social Cristiano era todo un poder en Loja, que poco vino a menos, pero nunca ha desaparecido. Lo que le decía, doctor, algún día conversando con usted, mire, hace varios días conversábamos con usted off the record, fuera micrófono, ¿no? Con el micrófono apagado. Conversábamos con usted y le decía que familiares míos han sido derechositos también. Está bien. Yo no cabía ahí porque yo también era zurdo, le cuento que yo en la juventud también cometí ese error, ¿no? Yo era zurdo, me ponía la muchachada, me puse la camiseta del Che Guevara cuando me acuerdo. ¿Y qué tuve, señor, en el cerebro? ¿Pero qué es? Ayúdame a pensar, ¿cómo me pude haber puesto una camiseta del Che Guevara? ¿Qué es eso? ¿Qué había en mí? Pero bueno, cuando me enteré de quién era el Che Guevara, pues me despojé enseguida de la camiseta y de la tendencia, ¿no? Y de la tendencia, los Castros y todo eso. Pero entiendo que se siente muy cómodo el ingeniero. Habría que preguntarle a él, obviamente, pero usted que se conocen, que están allá, entiendo que debe estar muy, muy cómodo ahí en esta organización
1: política. Yo creo que en esta ocasión hasta en eso coincidimos, porque las tres organizaciones políticas son de centro derecha y yo creo que parte de las propuestas que se le ha venido haciendo al Ecuador se coincide. Entonces yo creo que estamos cómodos en esta alianza que vamos a hacer, incluso en el tema del doctor Patricio Valdivieso. Acuérdese claro. usted que él fue concejal por el Partido Social Cristiano.
0: Exactamente.
1: Que un tiempo por su organización.
0: Estuvo en
1: que
0: el CNE como
1: delegado del Partido Social Cristiano. Para el caso de él es mucho más cómodo porque regresa a la casa.
0: Claro, él ha estado más firme en el Partido Social Cristiano que el ingeniero Oquilla.
1: Sí, señor, claro, efectivamente.
0: Aunque, así es.
1: Luego de eso pasaron esas cosas las que usted dice, que los intereses del momento, ¿no es cierto?, de cómo llegar a cualquier precio, se fueron a otras organizaciones políticas. Y sí, el partido ha tenido sus altibajos también, como sí. toda organización política.
0: Pero en Loja siempre fue una organización fuerte, eso le decíamos.
1: Pero 75 años en la vida nacional y hoy reformando sus estatutos para ponerse a tono de lo que es un partido político moderno. Yo creo que tiene todas las posibilidades, de hecho vamos a trabajar para volvernos a convertir en la primera fuerza electoral de la provincia de Loja, porque efectivamente si usted va a cualquier cantón de la provincia, hemos tenido alcaldes, hay gente muy prestante que sigue en el Partido Social Cristiano, solo es cuestión de aglutinarnos, volvernos a encontrar y ponernos a trabajar, seguir para adelante.
0: Fíjese usted que esa era casi la penúltima pregunta. ¿Cuál es esa premonición que hay? ¿Cree usted que se va a remozar el Partido Social Cristiano? ¿Se van a reencontrar también con militancia experimentada que estuvo en el Partido Social Cristiano? Entiendo que volverán las golondrinas y se unirán todos acá en el verano, ¿no? ¿Estarán bien ahí en el Partido Social Cristiano? ¿O qué piensa usted? ¿Que hay algunos que se fueron y ya no volverán?
1: Vea, de todo, pero yo creo que tener en este momento candidaturas muy fuertes creará también el ambiente adecuado para un reencuentro de toda la familia del Partido Social Cristiano y de jóvenes. Mujeres y hombres que pueden ver en el Partido Social Cristiano un partido político absolutamente responsable. El único que tiene una escuela de capacitación y formación política permanente durante todo el año. La compañera Dayana Pazley es quien dirige la escuela de formación política y no solamente de adoctrinamiento, sino de enseñar cuáles son las competencias de la Junta Parroquial, del municipio, de los gobiernos provinciales, cuáles son las competencias con las cuales se puede trabajar. Entonces,
0: ¿Y esta señora o señorita ha venido alguna vez a Loja o...?
1: Sí ha venido.
0: O toda la capacitación
1: es algún momento estuvo aquí en su radio.
0: Con otros compañeros periodistas, sí.
1: Estuvo conmigo aquí, ya. Y seguramente...
0: No, pero digo yo por la capacitación.
1: A ver...
0: O sea, ha venido a capacitar gente...
1: A ver, la Escuela de Formación Política del Partido Social Cristiano es vía online, porque eso facilita movilizar a la Escuela de Capacitación Política en Quito, Guayaquil, muy complicado. Algunos, muchísimas jóvenes se han capacitado en la Escuela de Formación. Entonces, yo creo que es una gran oportunidad, y reitero, no es de adoctrinamiento, es de aprender cuáles son las competencias, cómo hacerlo bien, cómo hacerlo mejor. Incluso en esas escuelas de capacitación, uno de los quienes da las conferencias es el mismo Jaime de Bonsadi. Y entonces tener expositores de ese nivel es muy enriquecedor. Yo creo que el Partido Social Cristiano va a dar un paso muy grande para estar donde debió estar siempre, es decir, en los primeros niveles de aceptación de la provincia de Loja. Y lo hicimos con humildad, porque aquí lo único que nos toca como dirigentes hacer es trabajar y seguir trabajando por construir una provincia de unidad. Consideramos que es el tiempo de que nos unamos para sacar adelante nuestra provincia de Loja. Estamos en un momento difícil, pero sí lo podemos hacer y tenemos toda la convicción para hacerlo, para trabajar, para arrimar el hombro en cada una de las parroquias, los cantones,
0: doctor,
1: y la provincia.
0: Última pregunta, obviamente muy subjetiva, ¿no? ¿Cómo, pero, como dice don Ramón, ya en serio, ¿no? ¿Cómo ha reaccionado la militancia, no solo del Partido Social Cristiano, que ya lo hemos hablado, sino de o simpatizantes, adherentes, gente que apoya a estas candidaturas del doctor Patricio Valdivieso, que va en alianza con el prefecto de Loja? ¿Cómo las han recibido? Usted dijo de la manera más transparente, y me agrada, que hay políticos que no hablan así. Créame, se lo digo en público, en privado, doctor. Hace 5 meses venimos conversando. No, mire, fuera otro político de eso. Vea, nosotros estamos en conversación y nunca dicen la verdad, como que fuera algo delictivo, pecaminoso. ¿Qué será, no? Qué fea forma de hacer política, ¿no? Entonces, pues es el problema, ¿no? Pero, ¿cómo ha sido la reacción que usted ha monitoreado, ha sondeado para un poco medir la reacción política?
1: Bueno, este camino que hemos escogido y sobre todo las candidaturas que se está proponiendo han creado un entusiasmo muy importante dentro de la militancia del Partido Social Cristiano.
0: Ya, primero.
1: Muchísimos de ellos querían verlo al partido con las posibilidades de ganar las elecciones. Estas son las posibilidades. Porque además coinciden con que el partido trabajará y desde ahora y todos los días para conseguir que el 2029 este país tenga una presidente o un presidente que responda a los intereses del Ecuador, que defienda los intereses del Ecuador. Entonces, esto es el primer paso, muy entusiasmados de todas las partes. Ya. Aquí no es de que si yo no soy candidato me voy a otro lado, no. Y usted sabe, yo no voy a ser candidato absolutamente a nada.
0: Usted es el director técnico del Partido Social Cristiano.
1: Soy el presidente provincial, porque la directiva nacional decidió prorrogar las funciones de las directivas provinciales. Y lo ha pedido también el presidente vitalicio del partido, Jaime Nebot, de que sigamos trabajando en ese tema. Y lo hago con muchísimo gusto. ¿A sabiendas de qué? De que podemos hacer de la provincia de Loja esa provincia pujante, esa provincia de prosperidad, donde las empresas puedan surgir, donde pueda haber trabajo y empleo.
0: Ya.
1: Soñamos con eso.
0: Una pregunta adicional. De todas maneras, solo que llaman, pero rapidísimo, por favor, porque nos íbamos a despedir ya. Buenos días, le escuchamos, adelante.
2: Doctor Freddy, don Nilo. Bueno, la situación, doctor Nilo. En esta prefectura invirtieron $1,000,000 en asfaltados de 3 cabeceras cantonales. Y a su debido tiempo nosotros habíamos reclamado y habíamos dicho que con $1,000,000 tranquilamente hubieran repotenciado o rehabilitado por lo menos unos 10 canales pequeños de la provincia de Loja.
0: Muy bien. Él ya lo dijo el otro día, es don Byron Díaz, es hombre fuerte del exalcalde Armando Figueroa, y ya lo ha denunciado varias veces, y efectivamente ya no es necesario que lo siga denunciando, más bien vamos a exigirle la próxima vez que diga qué ha conseguido con esas denuncias, porque si hay algo que a una persona le parece mal, debe denunciar por los caminos regulares, como lo están haciendo, por ejemplo, la actual alcaldesa de Catamayo. Ella ha acudido a la fiscalía para denunciarlo al exalcalde Figueroa, ha ido a la Contraloría. Ahí hay que ir, y hay que ir todos, sí, efectivamente. Entonces, la próxima vez ya que nos digan qué resultados hay de esas denuncias formales, ¿no? O que se hayan formalizado esas denuncias. Ya requerimos eso, porque si no en campaña nos vamos a meter con una denuncia, otra denuncia, otra denuncia. Le iba a preguntar, y a propósito,

0: Permita conversar y buscar los mejores mecanismos para sacar adelante nuestra provincia.
1: Muy bien, muchas gracias. Gracias, doctor. Pausa y regresamos enseguida. Enseguida volvemos con otra entrevista. ¿Qué es esta entrevista? También es política. Es evidentemente política, sí, porque es el despertar de los barrios de Loja, supongo. Sí, es evidentemente política. Enseguida regresamos.
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0: 8:04. Ocho cinco minutos. Bueno, mientras tanto, vamos a... Solo leo un mensaje nada más antes de salir. Puede perder vigencia. A ver, la empresa eléctrica o la Corporación Eléctrica del Ecuador, SELEC, ya emite un informe, ¿no?, para saber el por qué fue de este apagón esta madrugada, aproximadamente a las 2 horas, a las 2:07, nada más dice. Se registró una explosión en la subestación Paute Molino, que provocó la salida del complejo hidroeléctrico Paute Integral. Como consecuencia, se produjeron interrupciones del servicio eléctrico en varias provincias del país. Yo estoy de acuerdo. El comunicado es más, mucho más largo. Yo estoy completamente de acuerdo y esa es la información. El problema era, y me reía porque a veces me da risa cuando me río, es que la empresa eléctrica de Quito ya enseguida salió a decir que eran los vientos. Aparece en el ministro de gobierno que dijo que era suicidio. A los 3 minutos dijo que se suicidó la mujer. ¿Por qué será así? No, ¿por qué no ser serios en este mundo? Hay que ser serios. Sea lo que sea, hay que asumir con responsabilidad lo que sea. Si explotó, pues explotó, ¿no? Hay que decirlo. ¿Cuál es el problema? Son equipos eléctricos. Hay mucha tecnología ahí, hay mucha conexión eléctrica. Puede pasar, pero rápido se inventaron de que eran los vientos en Quito. Están aquí el ingeniero Alex Toledo, licenciada Germania Morales y el ingeniero Walter Ocampo de la lista 2, Fuerza Barrial, para las elecciones de Juntas de Desarrollo Barrial de Loja. Empecemos por el ingeniero Alex Toledo, ¿no? Ingeniero, me da mucho gusto saludarlo y plantee usted el proceso electoral, plantéelo para poderlo entender en su verdadera magnitud. Buenos días, lo escuchamos.
1: Para recibir un cordial saludo de quienes conformamos la lista 2, Fuerza Barrial. Fuimos convocados por la directiva saliente de las Juntas Arroyo Barrial, mal llamadas Juntas Arroyo Barrial, que es un organismo que no está en primer lugar legalizado, para formar parte de unas de candidatos, ¿no?, pues entre listas de compañeros. Y nosotros nos reunimos el día en 2 sesiones en la Casa Comunal del barrio La Paz para de manera consensuada formar una lista de compañeros candidatos, donde lo preside el compañero Walter Ocampo, presidente del barrio El Pedestal, la licenciada Germania Morales, quien es presidenta del barrio 18 de noviembre, mi persona en calidad de secretario, y la compañera Loli Quintuña del barrio 7 de mayo de la parroquia El Valle. Nosotros habíamos escogido dentro de los compañeros presidentes en este concepto de candidatos una lista que nos permita abarcar las diferentes parroquias. A diferencia de la otra lista que ellos tienen, 5 de 10 candidatos, 5 son de la parroquia San Sebastián, nosotros tenemos lo que es máximo 2 candidatos por cada parroquia. Esta lista de consenso se llegó gracias a, también de propusimos la candidatura del ingeniero Walter Ocampo, ya que él es un ingeniero civil. Necesitábamos darle otro vuelco, necesitamos darle otro vuelco a la dirección de los barrios de Loja para poder conversar, analizar y discutir con los técnicos del municipio de Loja.
0: Ya, muy bien. Entonces vamos con el candidato, ¿no? Con el candidato a la presidencia, que sería el ingeniero Walter Ocampo. Ingeniero, me da mucho gusto saludarlo. Buenos días.
2: Gracias, señor periodista. Gracias a la radio que nos permite hacer esta presentación. Y un saludo cordial a todos los compañeros presidentes de los barrios y a la ciudadanía en general. Señor periodista, nuestro deseo de participar obedece exclusivamente a tratar de ayudar en lo que esté a nuestro alcance a todos los barrios de la ciudad de Loja. Hemos venido pidiendo nuestra participación porque tenemos múltiples problemas en todos los bares. Partiendo del que yo represento, el barrio El Pedestal, observamos que ahí en un barrio centro de la ciudad no tenemos los servicios elementales. Es algo increíble, ¿no? Es increíble, ¿no? Que, si nosotros que vivimos aquí cerca aquí a 700 metros del centro de la ciudad, no tenemos lo fundamental.
0: ¿Qué no podríamos decir? ¿Qué no más podría ser lo fundamental?
2: Lo fundamental es los servicios básicos, señor doctor. Agua potable, alcantarillado, uh-huh, alcantarillado sanitario, pluvial, asfaltados. No tenemos eso. Entonces, no podemos desarrollar, no podemos desarrollar un barrio, una ciudad, si no tenemos lo fundamental, estimado periodista.
0: Claro, pero si yo fuera exalcalde, yo corriera oyendo eso, pero de aquí, por lo menos a Júpiter, alguna parte, porque imagínense, 700 metros no tienen los servicios. Hay gente que llaman y dicen, en serio, pero es que en serio afecta, choca, dice, miren, va a regresar porque Loja necesita, ¿cómo va a regresar para que sea para que siga la postergación, para que siga el ostracismo, para que siga el retraso? ¿Cómo puede haber gente que evoca la desolación, el abandono? Pero bueno, de todas maneras, siga ingeniero, perdóneme.
2: Sí,
0: la interrupción.
2: Efectivamente, eso es la parte, digámoslo así, lamentable de nuestras administraciones, ¿no? Vemos que ha habido una total despreocupación. Pensamos que se olvidaron de que existimos los barrios perimetrales, ¿no? Y quienes han estado representándonos en esta institución clasista, o como quiera llamarse, la Junta de los Barrios de los Lojas, no han hecho las debidas, no han canalizado nuestras inquietudes, no han dado la oportunidad para que las autoridades miren hacia esos barrios donde hay un total abandono, ¿no?
0: Y qué belleza de barrios, ingeniero. El Pedestal es un barrio hermoso. Y yo quisiera compartir con usted, le prometo no interrumpirlo más, es que me emocionó por una cosa. Yo siempre voy a este barrio, hay un restaurante ahí, sí, muy, muy bonito, ¿no? Como quisiera, yo no sé cómo, por qué vivimos así ese abandono. Lamento a la persona que sea dueña de un edificio que hay abajo. ¿Cómo pudieron permitir que le ponga techo a una casa abajo? A la terraza, como ahora todo es con techo, las terrazas. Le pusieron un techo gigante, pero enorme. Toda la vista la tapó. Yo le ruego, ingeniero, capaz que usted que vive ahí no ha ido al restaurante y no ha visto. ¿Cómo no se ve nada? No ha visto lo que no se ve nada, ingeniero. Con un techo gigante que le pusieron ahí abajo. Entonces, chao vista. A nadie le importa, comisarios, alcaldes, gente de Hernán, a nadie le importa. ¿Qué lugar para más lindo? Es muy linda la plaza. Ahí hizo unos arreglos el ingeniero Bailón, hizo unos arreglitos ahí, unos amaguecitos bonitos, creo, ¿no? El monumento, algo le arregló ahí. Y se pusieron ese restaurante ahí que es maravilloso, lindo. No sé quién es el dueño, ¿no? Pero he ido varias veces. Pero el techo le dañó a todo. Entonces, le denuncio a usted, es su ingeniero.
2: Así es, y no solo es eso, mi estimado doctor, no es solo eso lo que usted puntualiza.
0: Claro, es lo más superficial.
2: Y si usted viera este momento, el portal de la iglesia, el portal que queda la Ipiclechima y la Mayas, recién el municipio autorizó la construcción de una vivienda donde interrumpe arquitectónicamente el portal de la plazoleta del Pedestal. Yo personalmente fui a hablar en el antes era plan regulador, ahora es otra dependencia, con la directora. Le dije, señora arquitecta, por favor, ¿cómo es posible que ustedes aprueben semejante proyecto arquitectónico descabellado? donde la vereda del portal, la vereda y el portal tienen un ancho de alrededor de 3 metros y las reducimos a una garganta de 1 metro. Es algo increíble. Yo presenté conjuntamente con el párroco de la parroquia, de la Inmaculada Concepción del Pedestal, presentamos el reclamo. ¿Cómo es posible arquitectónicamente usted?
0: ¿Y fue infructuoso el reclamo?
2: Infructuoso. No, se construyó. Yo, que soy ingeniero civil, vi el trazo, el plano está allí, pero está aprobado.
0: No le puedo.
2: Rectifiquen, por favor, antes de que se eleven esas cosas. Yo presenté el documento.
0: Solo vienen a hacernos daño. No, ¿no?
2: Y lo mismo acá en la plazoleta, es lo mismo.
0: Ya ves.
2: Eso tiene. No pensamos en el desarrollo, no pensamos en el desarrollo turístico.
0: Súmele a la denuncia que le hago del techo.
2: Exacto.
0: Que nada han hecho.
2: Eso le digo, no pensamos en el desarrollo turístico, claro, señor periodista, cosa claro. Que realmente, ¿y qué podemos, si esto nos hacen aquí, a escasos metros del centro de la ciudad, qué podríamos decir de los barrios de Alumbre, Eucaliptos? Es una barbaridad. Sin una prosperidad, sin una dirección, ni una planificación que permita
0: sin rumbo,
2: el desarrollo de estos barrios.
0: Sí, señor.
2: Tiene que hacerse, tiene que proyectarse corredores viales que permitan el desarrollo de esos sectores.
0: Ingeniero, qué interesante, ¿no? Permítame saludar a la licenciada Germania Morales, ella candidata a vicepresidenta, ¿no? Perdóneme que seamos así porque el ingeniero llegó primero, ¿no? Entonces, con él arranqué, con el secretario. Y licenciada, bueno, usted tiene una experiencia en el liderazgo maravilloso, interesante, ¿no? Me da mucho gusto saludarla. Buenos días.
3: Buenos días, doctor Freddy, Karinita. Muchas gracias por la acogida que nos da Radio Huacana para hoy poder venir acá y expresar. Realmente esto que a Loja le hace falta, barrios organizados, con una estructura y normativa, que esta vez podamos ya tener una normativa y llegar al municipio con una base legal que nos permita ser tomados en cuenta como una verdadera participación ciudadana con normativa.
0: Ya, ¿y qué se propone ahí con toda la experiencia que usted tiene? Usted sí es de pelea, ¿no?
3: Claro, claro. Realmente, mire, bueno, esto ha sido una lucha de muchos años con varios compañeros que realmente ahora nos hemos unido a formar precisamente bajo un tribunal recién electo que puso realmente una normativa para nosotros podernos organizar. Estamos con 2 listas realmente que todos los compañeros tenemos esa capacidad y ese afán realmente de llegar a cambiar la realidad de nuestra ciudad de Loja. Decirle al Cabildo que realmente podemos organizarnos y queremos estar juntos para el cumplimiento de todo lo que realmente el municipio administra. Realmente recordemos que el dinero de los lojanos nosotros le podemos a buen recaudo de las autoridades para que sea resarcido en obras. Y que realmente queremos que en estos momentos todo se llegue a cumplir. Vemos realmente, bueno, lo hablo por haber sido últimamente miembro del Consejo de Planificación, obras que no se cumplieron, presupuestos que jamás llegan a cumplirse y que queda en retroceso todos los ofrecimientos que se hace a través del cumplimiento. En el mes de septiembre se nos llama precisamente para organizar un PO anual y que realmente lo vemos que hasta diciembre jamás ha llegado a cumplirse. Y ese es nuestro afán de que como lista 2 organizarnos, ¿no? Bajo nuestra presidencia, a la cabeza el doctor Walter Ocampo, una persona con experiencia que realmente conoce y...
0: Ingeniero,
3: claro. Y realmente conoce el tema, conoce del tema de crecimiento realmente de una ciudad a nivel arquitectónico y de la ingeniería civil, y que realmente nos puede dar mucho también, no solo ese tema, sino el afán que él ha tenido en mostrarnos una visión de una ciudad distinta.
0: Claro, pero fíjese que el ingeniero denuncia algo grave de la construcción de esa Bueno, es una edificación ahí, es una casa.

0: particular, creo, ingeniero, pero lo que le quería, mientras hablaba la licenciada, estaba también craneando en eso, que son problemas que le dejan al nuevo alcalde. Imagínese usted tener que, ¿cómo les dicen cuando se derrocar eso, demoler eso, destruirla y convertirla en, pues, en ruinas y tener que indemnizar y el tema legal y todo eso? Imagínense los problemas que, en vez de resolver los problemas, cada administración le deja más a la siguiente administración, más problemas insolutos. Ahora, ingeniero Toledo, los problemas en Loja son muchísimos, ¿no? Son muchísimos. Ustedes los tienen bien.
1: Claro, existe Loja dos realidades que yo siempre manifiesto, que es desde la vía que va al terminal de Loja hacia el centro, y lo que es las afueras. Justamente con la compañera Germania Morales ya hemos venido recorriendo desde muchos años atrás lo que nos han pedido inclusive los diferentes barrios, por ejemplo en la Concepción de Carigán con la compañera Margarita, que ha sido una lideresa muy luchadora. Por ejemplo, ella ya consiguió el alcantarillado, estuvimos en empresa eléctrica, inclusive en el municipio nos decían, por apoyar a otros compañeros dirigentes barriales, nos decían que somos tramitadores. Conocemos la realidad como de Eucaliptos, del Plateado. La presidenta también del barrio El Plateado firmó, dio su firma de apoyo a nuestra lista y nos contó la realidad. Nosotros hemos estado en territorio, nosotros no solo llamamos, nosotros hemos estado en diferentes acciones. No hemos querido ser visibles porque justamente que cuando uno ayuda a un barrio, la satisfacción es cuando nos invitan a la reunión después y dicen, gracias a ustedes logramos esto. Tenemos la realidad del transporte, hemos venido conversando con los señores del transporte, por ejemplo, aquí en Loja. Nosotros tuvimos la invitación que hizo la señora presidenta, la señora Giovanna, a un grupo de dirigentes barriales para que conversemos. No, mire, de primera mano le manifiesto de que nosotros ya hemos venido conversando con ellos, hemos conversado con la Policía Nacional. Por ejemplo, en esta conversación con solo con la parte del transporte, ¿no es cierto? Nos dimos cuenta y coincidimos de que muchas de las vías de Loja no tienen mantenimiento, por eso no pueden llegar, inclusive que decían que ese es el pretexto para no comprar buses de cama baja. Por ejemplo, del dinero que hay del sobrante de ese día que cobraron los centavos de más, hay una propuesta, por ejemplo, para hacer vía sorteo paradas de buses. Hemos conocido la realidad, nosotros tampoco no queremos decir que vamos a solucionar muchos problemas, pero sí que dentro de nuestro plan de trabajo está lo que es la capacitación a los compañeros presidentes barriales. Hay que decirlos con sinceridad, muchos compañeros presidentes barriales tienen el ánimo, pero no conocen, por ejemplo, ni los trámites municipales. A veces no pueden hacer ni oficios y todo eso queremos, les hemos venido ayudando de una manera, como le digo, doctor, desinteresada, porque eso es lo importante, ¿no? Lo importante es que podamos lograr el desarrollo un poco más equilibrado. Por eso muchas veces nosotros, por ejemplo, como la compañera Germania Morales, ella cedió el presupuesto de su parroquia que le correspondía de su barrio para que otros barrios sean atendidos. Hay barrios que tienen privilegios, hay barrios que durante mucho tiempo se los ve con un desarrollo mucho más alto, una plusvalía, pero también hay sectores muy apartados. En este recorrido que hicimos de recolección de firmas, nos dimos cuenta cómo estos sectores están apoyando y están necesitando del apoyo de otro presidente barrial.
0: Hay una persona en la línea, buenos días, le escuchamos, adelante.
2: Buenos días, señor doctor Aponte, a la culta ciudadanía. Y a las personas que se encuentran este rato en la radio, les saluda Bolívar Silva desde la Ciudadela de Las Acacias para presentar un apoyo absoluto al señor ingeniero Campo, conocedores de su trabajo. Mire que nosotros estamos aquí esperando en un lastrado más de una década y sin embargo todas las administraciones que han pasado, doctor, nos tienen en un total abandono, a pesar que esa administración ya conoce del pedido que le hemos hecho. Hasta ahora, doctor, no nos da cumplimiento. Muchas gracias.
0: Muy bien, ahí está. No sé, ¿alguien quiere, ingeniero, quiere responder?
3: Gracias, compañero
0: Bolívar
3: presidente
0: Silva.
3: Barrial.
0: Bolívar Silva.
3: Me alegro que
0: de las acacias
3: nos escuche, en primer lugar. Y bueno, referente a su pedido, no solo es su caso, mi estimado presidente del barrio Las Acacias, ese reclamo es múltiple, viene sustentado por otros barrios también, donde sufren el mismo problema. Esperamos que en esta ocasión, con esta nueva aplicación del 70-30, tengamos mejores posibilidades de que esos recursos se inviertan en obras en beneficio de todos. Esta reforma que hizo el actual presidente, pues yo que trabajo en la vida privada, es para nosotros es satisfactorio, puesto que en la vida privada, si usted 70% lo dedica a la administración, quiebra una empresa. Y con el 30% nosotros en la vida privada alcanza para la administración y para muchos otros aspectos más. En este caso, pues, puede agregarse allí el servicio de salud, el servicio de educación, que eso evidentemente da la pauta y alcanza para hacer. Desde luego, si es que se lo maneja los recursos con absoluta honestidad, cero corrupción, porque la corrupción se lleva un gran porcentaje dentro de la contratación. Yo que soy ingeniero civil, conozco perfectamente ese tema y sé cómo se maneja, ¿no? Y siempre lo he dicho, ¿no?
0: Y después cuando los denuncian se ponen bravos, todavía los alcaldes y todo eso. ¿Cuándo eso es institucionalizado, ingeniero?
3: Lamentablemente, así es, mi estimado señor periodista. Esto es lamentable y eso es lo que nos tiene en la postración. Eso es lo que nos tiene a nosotros en cohibirnos de obras fundamentales como la que estoy manifestando, ¿no? Y el reclamo del compañero, ¿no? Ese dinero que se lleva a la corrupción es tan representativo que si el señor presidente hiciera el favor de apoyarnos a todo el pueblo de Ecuador, de nuestra ciudad y de todas las provincias del país, al emitir, a declarar la lucha contra la corrupción como política del Estado, créame, señor periodista, que las cosas podrían cambiar.
0: Claro.
3: Inclusive, ese dinero, a lo mejor, que se lleva a la corrupción, que es sumamente representativa, son miles de millones a nivel nacional, son miles de millones, que pueden servir perfectamente para pagar el parte de la deuda externa que tenemos, claro, anualmente, que se lleve el presupuesto del Estado.
0: Pena de muerte, que será alguna, pero no queda uno, vuelta. Sería una matanza, un genocidio. Sería un genocidio porque no queda uno.
3: Lamentablemente, señor periodista, esto se está haciendo, como se dice, ya una ley, ¿no?
0: Pues se lo decía.
3: Usted recordará que alguna vez alguna autoridad dijo, a mí me toque el 30%.
0: Claro.
3: Otro dijo, vea, por favor, aprendan a robar bien.
0: Claro, también dijo doña Rosita Cerda.
3: Hagan bien las cosas. Eso no puede ser. Claro, ¿no?
0: Si van a robar, roben bien, dijo. Muchachos.
3: Es algo increíble, ¿no?
0: Claro, no le pasó
3: y
0: nada.
3: Y escuchamos y volvemos a elegir a los mismos, como el señor periodista.
0: Claro.
3: Qué equivocados que andamos en todas estas situaciones que nos impiden avanzar. Claro. Mire, Loja está postrada desde hace 20 años, que no hemos avanzado absolutamente.
0: Un poquito nada. Más, pongámosle. 30.
3: Bueno,
0: queremos,
3: puede ser 20, ¿no? Pero bueno, ya. En todo caso,
0: bueno,
3: no hemos avanzado, señor periodista, absolutamente nada, ¿no? Nos damos la vuelta aquí en el entorno que. Y el resto. Queda abandonado, señor periodista.
0: Pero, ¿no? es que yo sí le gano un cafecito, ingeniero, porque ¿cómo va a ser 20? Pues si el pedestal es mucho más antiguo.
3: Por supuesto.
0: Y
3: por supuesto.
0: Entonces yo ahí le gano largo.
3: Sí, bueno, queda invitado. Claro, señor, al pedestal favor, mismo, señor
0: haga
3: periodista.
0: El favor de pagar un café, porque ¿cómo va a ser 20? Pues si el pedestal es un barrio lindo, precioso, antiguo, muy antiguo. Y nadie lo toma en cuenta.
1: El pedestal es el primer mirador de Loja.
0: Ya ve, ahí está, así ya ve. Es. Buenos días, le escuchamos, adelante. Bueno, se retiró. Ingeniero, licenciada, yo creo que hay hartísimo por hacer lo que le decía al ingeniero Alex Toledo, y hay que prepararse, porque aquí hay que tener en cuenta una cosa. Ustedes son la lista B, o de dos. Quiere
1: dos.
0: Decir que hay uno.
3: Sí.
0: Y en esa lista uno no sé quién será. Debe ser. Lo que tienen que evitar es que lleguen políticos. De ejercicio, ¿no? que sean de vicio, porque ahí si no, los barrios no van a salir nunca jamás, ¿no? El momento en que se contamine, porque la política está tan desprestigiada, que si llega un candidato de esos que ya es político, que ha sido, que va a ser, ahí no esperen absolutamente nada, nada. Que ustedes sí, miren, ojalá que vengan los otros, no sé quiénes serán, pero que sean como ustedes, ¿no? Ingenieros, civiles, profesionales, como les decía, con tremenda experiencia la suya, justamente en la lucha de que le he visto pelear por el Parque Bolívar, por todo eso. Ahí la ubico bien, ¿no?
4: Así es, doctor, realmente hemos sido, siempre estamos en la lucha por causas justas, porque el municipio cumpla, porque realmente vemos en este tema de que el municipio, al no ver los barrios organizados, realmente se ha tornado en un tema de que no seamos todos atendidos y que el presupuesto no se lo defina con una equidad para todos los barrios. Entonces siempre ha sido esa nuestra lucha, ¿no? De buscar mejoras, no solo por mi barrio, sino por todos los barrios, porque realmente pensamos que estamos llamados para eso, y para eso nos hemos unido con todos los compañeros y hemos buscado realmente, como ven en la creación de esta fuerza barrial, estamos todos los barrios y determinados por parroquias. No definimos en todo, o sea, una sola parroquia, sino que, por ejemplo, mi persona, la parroquia El Sagrario, el ingeniero de la parroquia Sucre, Alex de la parroquia Punzara, la compañera Lolita Quintuña de la parroquia El Valle, y luego sí, los seis vocales que son representantes de todas las parroquias, y que precisamente dentro de nuestro plan de trabajo ellos tienen sus labores, primero de organizar su parroquia, de buscar las necesidades de su parroquia, atender a su parroquia, así como también tendrán otras actividades que realmente tendré que por delegación del señor presidente, tendrán que acogerlas, ¿no? Entonces queremos atender y abarcar todo la gestión del municipio, y realmente que sepan que nos hemos organizado, y sobre todo que respetar lo hemos hecho y lo hemos determinado en un plan de trabajo, como es por la primera fuente, la capacitación, luego nuestra legalización, luego capacitación, la fiscalización de obras, porque realmente como representación ciudadana, nosotros también, individual o colectivamente, podemos llegar al municipio a través de vedurías, de todo lo que podemos hacer.
0: Exactamente.
4: También buscar convenios con el fin de que los compañeros también lleguen a capacitarse, como le decía, buscar un presupuesto participativo equitativo para todos los barrios, y sobre todo priorizando lo que son necesidades básicas y satisfechas.
0: Licenciada, créame que no conozco pues el adulo, la lisonja innecesaria, pero ustedes deberían llegar a altas esferas de la gobernabilidad, ¿no? Ustedes que se la juegan, ustedes que están ahí, por ejemplo, usted tiene capacidad para llegar, conoce muy bien. ¿Por qué nunca se llega así al municipio a administrarlo? Miren la situación que estamos ahora, ¿no? Porque llega gente que no tiene ninguna experiencia, ninguna formación, ninguna preparación en nada de la administración pública. Entonces, ingeniero Toledo, ahí hay problemas en Punzara, para despedirnos con usted también. ¿Qué manera de haber basura en esa ruta?
1: Punzara se divide en dos partes, la que es la parte ya más consolidada y la parte no consolidada. Yo pertenezco a la ciudad del electricista.
0: Pero eso está mucho más acá.
1: Por eso le digo, justamente en la parte consolidada. Y de ahí tengo una visión, porque todos los barrios de Punzara, de todo lo que es la Julio Ordóñez, por ejemplo, que no tienen agua constantemente, lagunas, todo eso. Claro. Lo que hacemos es siempre buscar un plan de trabajo de acción inmediato. Nosotros ya hemos venido conversando desde muchos años atrás con las diferentes autoridades. Doctora Ponte, permítame decirles a mis compañeros por qué votar por nosotros. Porque somos una lista de juventud y experiencia. El primer candidato que los compañeros nombraron para que yo sea candidato a los presidentes de los barrios de Loja fui yo. Pero en una lista de consenso, para ganar también hay que ceder. Y justamente qué mejor que el ingeniero Walter Ocampo sea nuestro candidato a presidente, con su experiencia como ingeniero civil. Solo le voy a contar a grosso modo, soy el coautor de la iluminación, del proyecto de iluminación del Parque Lineal del Sur. Nosotros somos como barrio padrinos del Parque Lineal La Tebaida. Se obtuvo un reconocimiento por los proyectos en el barrio, como nosotros como barrio, como la UNESCO, como por las campañas Somos Buenos Vecinos, Mi Parque, Mi Espacio, y yo recién fui reconocido como gran líder ecuatoriano. Toda esa experiencia también la pongo a consideración, no solo del directorio, sino de los compañeros presidentes barriales, para que sepan que en la lista 2 los compañeros estamos decididos a luchar, a trabajar. Por ejemplo, como la compañera Germania Morales, que ha sido la persona que ha presentado ordenanzas al Cabildo, también somos coautores de ordenanzas que presentamos al Cabildo, pero lamentablemente no nos dieron paso. Inclusive ordenanzas que podíamos generar recursos para el Cantón Loja. Toda esa experiencia la ponemos a consideración de nuestros compañeros presidentes barriales como lista 2 Fuerza Barrial.
0: Muy bien, muy bien. Nos despedimos con el presidente también, ¿no? Que el ingeniero Walter Ocampo, que yo les anticipo una próxima entrevista, incluso no en condición, bueno, no sé si ya ganarán las elecciones, pero sí queremos de manera así ciudadana tratar estos temas. Fíjense lo que me he estado perdiendo yo de conversar con ustedes, que conocen muy bien a profundidad los problemas de la ciudad. Ingeniero.
3: Gracias, señor periodista. Bueno, yo lo único que puedo ofrecerles a todos los barrios de Loja es, de mi tiempo que tengo, pues ofrecer una gran cantidad de aquello. ¿Qué les digo? Un 70% para tratar de coadyuvar a la gestión que ustedes hacen, están encaminados, lo que es mejorar todos sus barrios. Eso es una de las actividades que voy a cumplir. Tenemos unas herramientas muy importantes dentro de la profesión que mantengo yo. Sabemos hacer proyectos, sabemos hacer consultorías, sabemos hacer presupuestos, sabemos hacer construcción porque tenemos algún equipo. Y bueno, esa es la parte primordial, porque ustedes necesitan aliviar la situación en la que viven, de falta de lo más elemental para vivir, para que los niños se desarrollen en una forma, digámoslo, normal. Si nosotros no tenemos lo fundamental, señor periodista, nuestros niños van a padecer, nuestros jóvenes y toda la familia vamos a padecer, debido a que lo fundamental no lo tenemos. Y eso será un compromiso mío de servirles a ustedes, porque siempre donde yo he estado he servido y me gusta servir con toda la honestidad que siempre me ha caracterizado durante toda mi vida. Muchas gracias.
0: Muy bien, no a usted, ingeniero. Licenciada, ahí nos despedimos. No le advertí antes que era una despedida ya.
4: Muchísimas gracias. Realmente agradecida, muy agradecida, y también a través de este medio invitarlos a los compañeros que se acojan. El 11 de junio van a ser las elecciones en el Consejo Nacional Electoral.
0: De julio.
4: Realmente de 8 a 5 de la tarde estará el tribunal juntamente en el proceso de votación. Esperarlos, pedirles que siempre tomen siempre las mejores opciones para Loja, no solo en el tema barrial, también hacerles un llamado a elegir bien a nuestras autoridades, que nosotros también estaremos ahí atentos, si en el caso de llegar estaremos muy atentos, y en el caso de no llegar también seguiremos en la lucha. Realmente quienes queremos el avance y el progreso de nuestra ciudad de Loja, siempre estaremos buscando las mejores alternativas. Invitarlos a todos a que se sumen a este proceso democrático, y a ustedes, a doctor, muchísimas gracias por esa acogida, muchas gracias por el cariño y afecto que nos...
0: No, pues yo le decía que hay muchísimo que hacer en la ciudad, pero que por favor nunca más vuelvan a decir esas cosas, ¿no? Cada vez que llamen, actúen con raciocinio, ¿no? Para decir, ya escucharon, ¿no? Mire, por ejemplo, tengo un mensaje, solo para que lo vayan escuchando nada más. Buen día, dice. Una vez más, disculpe la molestia. Qué desgracia con estos técnicos ineptos de Lomapal. Todito los días jodidos sin agua. En el barrio Belén, sin gota de agua, dice, en el barrio Belén Alto. Ya no se sabe qué diablos hacer. No pueden dar solución al problema de agua en nuestro barrio. Gracias, Esto a cualquiera le cabrea, disculpe. Que le diga una cosa, ingeniero, que de gana vino a perder el cafecito. Esto es por décadas, ingeniero. Créame que este mensaje, una vergüenza de saber cómo me envejecí, oyendo exactamente los mismos problemas del barrio Belén, Platea, toda la vida, el mismo problema. Hay barrios que no molestan, no dicen una sola palabra, porque lograron guardarse para sí sus agüitas entubadas de mangueras, de sus propios, pues si no vaya a Amable María por ahí y vaya a ver cómo lucharon y lucharon porque no les quiten el agua el municipio, y por eso ellos tienen agua, pero es de su propia cosecha, de su propia producción, para que vea cómo está la realidad de los barrios. Dese una vuelta por ahí, vayan a ver los pozos, está arriba, es bonito, se va en bicicleta incluso, pero es bonito la parte alta, arriba, va a ver ahí ese páramo, muy, muy lindo, es muy lindo tan cerca de aquí de la ciudad. ¿Y qué es esto? Ahí están los tanques de agua que son de los moradores, que no se dejaron quitar. Gracias a ustedes. Vamos a la pausa y regresamos enseguida volvemos.
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8 horas, 50 minutos, 8:50 minutos. El tiempo que nos queda libre lo vamos a dedicar a leer algunos mensajes. Dice este mensaje, dijo un periodista, tanto hueco que parece que estuviéramos en la luna, inclusive hasta las autoridades parecen astronautas, andan con una paciencia como que tuvieran plomo en los zapatos. Qué fotografía para más elocuente, ¿no? ¿Qué barrio será? Hubiese sido bueno que... ¿Qué barrio será? Tierra, huecos, agua, empozada. ¿Y quieren volver a la alcaldía? Pero ya es hora de café, ya no les digamos nada. Ya no digamos nada. Suma también un comunicado, solo un párrafo nomás, mediante documento que consideramos carente de fundamento legítimo, ha impedido la realización de las elecciones primarias del partido Suma Listas 23. Está largo el comunicado, ya lo hemos de leer para revisarlo. No, la verdad que ahí es cuando se cura en sano el correísmo, ¿no? Porque no se registró eso, no se vio eso. Y si se vio, pues hagan el favor de contar, ¿no? Porque tampoco mi memoria es para tanto, ¿no? Mi memoria es como la del notario, cansados, así. Pero ellos se cansan de recibir tanta plata. En cambio, nosotros cansados de registrar estas desgracias nacionales. Dice este mensaje. Bueno, bonito el mapa. Ecuador, México. Cabreado yo con esa periodista que no tuvo escrúpulos esa mujer en mandar a hacer bulla al hotel, a los jugadores. La calle por el Churo y esa curva tras La Salle, que están un desastre, no la topa nadie. ¿Por qué será? Hay que preguntarle a Rudy La Scala. ¿Por qué será? Otro mensaje dice Freddy, ya llega el terror del niño y el desastre de la única vía a los barrios del Churo. Buena Esperanza, Palmeras y el Calvario. Media vía, derrumbos y hundimientos y nada. No sé qué están esperando. Lo que esperan es que termine el mes, por ejemplo, hoy es mes de junio, la mayoría ya cobraron incluso. Ahora es así. No es que es un presupuesto, entonces el dinero ya está y les pagan ya. 29, 30 ya está pagado. Entonces ellos lo que hacen es que corran los días para cobrar otro mes y otro mes y otro mes y comprar sus 5 bodegas de arroz y comérselas y no rendir nada. Pero le cuento aquí en confianza, querido amigo mío, no crea que esa vida es placentera.

0: Sabe, periodista. Cosa seria. Dijo, a las 11:30 viene al hotel, pero no les vayan a hacer bulla, no les vayan a llevar mariachi, no les vayan a hacer relajo. Pero verán que están ahí puntualitos. El malo nunca es inteligente, el malo es inconmensurablemente astuto. Pero podríamos algún día hablar de cuándo termina la astucia, cómo se combate a la astucia. Buenos días, dice, los funcionarios del Estado ahora por ahí raspan un poco las vías, pero primero la foto con sus poses, sus gafas de marca, sus declaraciones, que ellos son los salvadores de la provincia. Estos señores están cumpliendo con su trabajo, que para eso reciben un sueldo millonario, pero se creen los más guapos y poderosos. Otro mensaje dice, Freddy, buenos días, dice, y volviendo al tema del partido de hoy noche, no sé por qué, no me extrañaría que ese tipo que pidió que bloqueen los puertos de nuestro país estuviera en ese boicot que se le hizo anoche a nuestra selección, disculpe. Sí, pues. Correa pidió que se bloqueen todos los puertos, que se paralice todo el comercio, todas las relaciones, pero es el primero en estar ahí. Ahora, ¿cómo sabemos a quién aplaude este hombre? Porque el que sirve a Dios y al diablo, pues obviamente no sirve a nadie, ¿no? Feo debe ser eso, ¿no? No tener una identidad. Me quedo con los nacionalistas. Me quedo con los nacionalistas. Tu mensaje dice, el prefecto de Loja, pura propaganda en radio y televisión. No hace nada. En Turunuma Alto no hace la vereda de la gasolinera llena de malezas y convertida en botadero de basura. Entonces aquí hay tres precisiones. En radio ni una sola desde el año pasado, octubre me parece. Ni una sola. Propaganda. Pero de todas maneras, como ves, así es la maledicencia y la mala fe. Aquí hay un programa los sábados que es completamente gratuito. Completamente gratuito. Porque es un tema agropecuario. Es un tema agropecuario y nosotros apoyamos eso. No es lo mismo ir a la feria que apoyar en esto. Luego dice de Turunuma Alto. ¿Qué tiene que ver el barrio Alto aquí con la prefectura? Sería segunda imprecisión. Convertido en botadero de basura. Eso ya es un tema del municipio. Pues yo siempre digo una cosa, ¿no? Si no aprendemos a pelear, nos ganan. Nos ganan la batalla. Tenemos que aprender a pelear. Y pelear es luchar, que es lo mismo, ¿no? Es lidiar con la vida, con los problemas. Por ejemplo, el médico pelea con el tumor, se alía con la tecnología y con Dios fundamentalmente, para que ese tumor, una vez extirpado, no sea maligno. Pero hay una alianza natural, hay una alianza científica que implica una enorme preparación y un enorme saludo a Adolfo, que ya está aquí. Adolfo Orellana, el periodista de Agenda Informativa, ya está con nosotros. De mi parte quedo muy agradecido por su gentil compañía y de hecho nos hablamos el día de mañana porque Dios así lo quiere. Un fuerte abrazo.
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0: Amigos oyentes, muy buenos días. Reciban un cordial saludo. Hoy estamos día martes 30 de junio del año 2026. Hoy juega Ecuador, pero bueno, ya le vamos a dar a conocer más noticias respecto a eso. Le quiero dar a conocer a ustedes los contactos de la radio estación Bacana 100.5 frecuencia modulada a nivel del cantón y de los diferentes lugares de la provincia de Loja, los contactos de la radio estación, donde ustedes se pueden contactar con nosotros y realizarnos sus reportes de sintonía, denuncias, comentarios y mensajes de texto. Los teléfonos son 2725-400 y nuestra línea de WhatsApp 0999-43-4095. También nos pueden seguir a través de las redes sociales, dígase, por ejemplo, Facebook, YouTube, donde nosotros emitimos la señal en vivo y en directo y en video de nuestras, de las noticias de su noticiero Agenda Informativa todos los días de lunes a jueves. El clima de hoy, amigos oyentes, les quiero comentar, amaneció con bastante intermedio, se podría decir, ni sol ni sombra, algo nublado, eso sí, lo que sí, con bastante presencia de viento, se podría decir, dentro del Cantón Loja, al menos. Nos imaginamos que el clima de igual forma sí se encuentra dentro de la provincia de Loja, según los reportes que habíamos revisado a nivel del tema meteorológico. El tema de la presencia de los fuertes vientos, sobre todo en horas de la noche, se va a dar en los meses de junio, julio y posiblemente agosto, es decir, va a ser una temporada bastante fría. Y ahí hacemos un llamado a todos nuestros amigos oyentes para que tomen las precauciones, se abriguen, sobre todo en las noches que están habiendo fríos bastante, bastante fuertes. O sea, toca estar abrigado. Decía un buen amigo, ahí toca utilizar una cobija con orejas. Bueno, así está el tema del clima, el tema vial, que nosotros siempre les damos a conocer, según el reporte del ECU, se encuentran totalmente habilitadas. Las vías que conectan a la ciudad y a la provincia de Loja, dígase con Cuenca, con Zamora y demás ciudades del país. Les quería dar a conocer sobre todo algunas novedades, sobre todo en el tema político, amigos oyentes, que este tema está bastante movido. Todos los días se escuchan nuevas novedades, sobre todo con los diferentes candidatos a las diferentes dignidades, a concejales, alcaldes, y a su vez también para lo que tiene que ver con el tema del prefecto. Nos escuchábamos el día de hoy, sobre todo en horas de la mañana, una noticia que de alguna manera ya un poco no nos asombra bastante debido por la actitud que está teniendo sobre todo el gobierno a nivel nacional con los diferentes candidatos, esa persecución continua que está haciendo a nivel de todo el país, sobre todo para tratar un poco de dejar al lado por cualquier X razón, tenga o no tenga razón, a sus opositores políticos, lo cual es bastante denigrante y demuestra que definitivamente el apoyo al gobierno central cada vez está disminuyendo. Si es que no fuera así, pues simplemente no tuvieran que descalificar de una u otra forma a los diferentes opositores políticos. Ya lo hicieron o lo están intentando hacer con el alcalde de Quito. También ya lo hicieron, incluso de hecho ya se encuentra detenido el alcalde de Guayaquil. También ya le suspendieron los derechos políticos al alcalde de Cuenca, Cristian Zamora. Y en fin, y ahora le tocó a la provincia de Loja. Nos contamos con la noticia de que el actual prefecto Mario Mancino continuará en su camino hacia la reelección a la prefectura de Loja, mientras que el doctor Patricio Valdivieso será el candidato a la alcaldía de Loja, luego de que el Consejo Nacional Electoral, repito, el Consejo Nacional Electoral, negara la supervisión de las elecciones primarias del movimiento Suma del actual prefecto de la provincia de Loja. Yo sí decía, Loja falta. No solo Quito, no solo Guayaquil, no solo Cuenca y otras ciudades, y Esmeraldas también por ahí también se lo bajaron al alcalde de allá. También faltaba Loja, lo intentaron en realidad, no quisieron hacer o supervisar las primarias dentro del movimiento Suma. Si decía algo aquí, Loja en realidad estaba quedando detrás, ya le tocó ahora a Loja. Bueno, tras esta decisión, ambas candidaturas, es decir, del doctor Patricio y del ingeniero Mancino, serán respaldadas por el Partido Social Cristiano, Avanza y Renovación Democrática, con lo que mantienen su participación en las elecciones seccionales de noviembre del año 2026. Esta noticia que le estamos dando a conocer ya se encuentra también en nuestra fanpage de Radio Bacana 100.5. A través de Facebook ustedes pueden dirigirse ahí, realizar sus comentarios, poner un me gusta, compartir, etcétera. Ahí se encuentra toda la información sobre todo última información política dentro de la fanpage de Radio Bacana. En fin, las cosas están así. Yo recuerdo que conversaba hace tiempo con algunos integrantes de Renovación Democrática y decía que ellos, un poco con el tema que está aconteciendo a nivel nacional, esto que están dando de baja a los opositores políticos del gobierno, ellos tenían un poco de duda en realidad y querían un poco mantener esta alianza hasta el último. Y creo que tuvieron toda la razón en realidad. Imagínense, a última hora, el Consejo Nacional Electoral, que no viene a ser más otra rama más del gobierno central, simplemente no quiso supervisar las elecciones primarias, perdón, dentro del movimiento Suma. Pero sin embargo, ellos, como ya estaban en alianza, va a continuar. Esto seguramente va a ser muy mala noticia para el asambleísta Tapahuecos, que seguramente pretendía también o pretende ir por la misma candidatura. Ahora sí, con más certeza, como están las cosas, pues definitivamente, prácticamente podríamos anticiparnos nosotros a lo que tiene que ver al fin de la carrera política del asambleísta Tapahuecos, que mucho daño le ha hecho a la provincia de Loja. Bueno, así están las cosas a nivel político. También les quería dar a conocer de que otros movimientos también se encuentran realizando primarias, algunos ya han realizado, otros van a realizar el día de hoy. En fin, poco a poco se estarán dando a conocer los nuevos candidatos a las diferentes dignidades, alcaldía, prefectura, concejalías de la provincia de Loja. También les quería comentar una nota a nivel nacional sobre el tema, concretamente relacionado con el tema del gobierno. Lastimosamente, el señor presidente de la República del Ecuador, aparte de gobernar y aparte de irse a los partidos de la selección, que eso sí, al parecer le encanta, al menos ahora en México no va a poder ir, al menos, ¿no? Bueno, de todas maneras, la prensa nacional da a conocer de que en realidad el actual presidente de la República, Noboa, a estas alturas que estamos más o menos a unos 3 años de la nueva lid electoral respecto a las presidenciales, ya se encuentra en plena campaña política anticipada. A pesar de que aún faltan 3 años para el mandato, o sea, en este caso para las futuras elecciones presidenciales, ya se encuentra con una estrategia política el señor presidente de la República con miras a las elecciones del 2029, amigos oyentes. Analistas sostienen que el gobierno busca mantener una presencia permanente. Está bien que mantengan una presencia permanente, pero que esa presencia permanente no signifique dar de baja a sus opositores políticos. Esto es verdaderamente aberrante, amigos oyentes. Yo recuerdo las palabras del expresidente León Febres Cordero. Le hablo del año 80-90 cuando él fue presidente, y obviamente la historia lo dice así. Los líderes políticos se hacen o se deshacen en las elecciones. Pero no es de caballeros, no es de hombres eso de coger y inventarse, o si es que no es inventarse, crearse cualquier acción legal, jurídica, como sea, para darles de baja. Lo único que demuestra con eso el gobierno es que definitivamente no tiene apoyo. No tiene apoyo. Y es que es evidente, amigos oyentes, la eliminación de los subsidios, las diferentes cosas que está sucediendo, el caso Progen que les damos a conocer el día de ayer y todo lo demás. En definitiva, el pueblo está cansado en realidad. Los principales insumos de primera necesidad, todo lo que tiene que ver con los productos de primera necesidad de los mercados, han subido. Y es evidente, porque obviamente se eliminó el subsidio tanto del diésel como de la gasolina. Entonces el pueblo en realidad se está cansando. Y la única manera de que el gobierno se pueda mantener es haciendo lo que está haciendo, es decir, eliminando a sus opositores políticos, cosa que no es de varones, amigos oyentes. Desgraciadamente, de aquí a unos años más, posiblemente ya no sepamos más de el actual presidente, porque políticamente poco a poco se está desgastando. Mientras tanto, mientras el actual presidente lucha por mantenerse políticamente vigente, y eso que es el actual presidente, hay otro líder que bien o mal no es en realidad un político que en realidad yo apoye, mucho daño le hizo al país, pero sin embargo vemos al expresidente Correa con su movimiento, que ahora van a participar por el movimiento Amigo, ya que obviamente le suspendieron porque no había otra manera de poder ganarle al correísmo. Se encuentra bien en las encuestas, se encuentra con su movimiento, él está en Bélgica, todo eso. Obviamente mucho daño le hizo al país, pero políticamente se encuentra. Y nosotros siempre lo hemos dicho aquí. El correísmo es el único movimiento en el país, y ya va bastante tiempo, es el único movimiento en el país que tiene voto duro. Muchos dicen que supuestamente aquí en Loja un exalcalde tiene el voto duro, negativo. Eso no es verdad. El correísmo sí, la Revolución Ciudadana, o como se llame ahora, es el único movimiento en el país que tiene el voto duro. y tiene un peso político demasiado fuerte. No es de mi... muchas cosas yo no estoy de acuerdo con él, mucho daño le hizo a él, pero hay que ser realistas, es verdad, pues hay que ser realistas, esa es la verdad. Y eso es, tanto miedo le tiene al gobierno que definitivamente han optado por eliminar a sus opositores políticos. Bueno, así están las cosas en el tema político. También aquí en la ciudad de Loja se siguen dando lo que es el tema de las primarias en los diferentes movimientos, y les quería dar a conocer una noticia medio interesante. Respecto a una sentencia en Loja, se vendría a ser la primera condena penal por muerte de un perrito. En este caso, la Unidad Judicial Penal de Loja dictó la primera sentencia penal en la provincia por la muerte de un animal de compañía, bueno, así los llaman a los perritos. El responsable fue condenado a un año de prisión. El perrito se lo conoce como Negrito. La necropsia determinó que el animal falleció por un colapso metabólico provocado por la falta de alimento y agua durante un prolongado periodo. Y además de eso, tiene que cancelar una multa de $1,500 por el maltrato animal. Recordarán ustedes que aquí había un exalcalde que no solo que los maltrataba, hasta prácticamente los incineraba por ahí. Ahí sí sería bueno que se haga un juicio de repetición para ver si es que en algo en realidad se soluciona ese tema. Y hablando del tema de los animales, amigos oyentes, el día de ayer, de una fuente confiable, nos enteramos que los concejales Carrión y el concejal Yaguana emitieron una comunicación a la señora alcaldesa sobre el tema de las palomitas, diciendo que se suspenda la venta de maíz en los diferentes kioscos, sobre todo en dos aquí en el centro de Loja. Hablamos del Parque de San Francisco y hablamos del Parque de Santo Domingo. Es decir, y haciendo caso, obviamente, a la sugerencia presentada por ello, la señora alcaldesa ha emitido una comunicación a los kiosquitos que simplemente prohíban la venta del maíz a las palomitas. En otras palabras, quieren matar a los palomitas. Después, no se quejen, concejales Carrión, concejal Yaguán, no se quejen que después les digan, concejales, mata palomas. ¿O es verdad? Yo no sé por qué se meten en realidad con los animalitos. O sea, si bien es cierto, sí tiene sus complicaciones y cosas, pero no le hacen daño en realidad a la naturaleza y a la gente en general. Déjenos en paz a los animalitos, vean una manera de que puedan solucionar ese tema. Pero aquí, de hoy en adelante, no se quejen, concejales Carrión y Yuri y Aguana, que la gente les diga como concejales mata palomas, y ustedes tienen la culpa. Bueno, así están los temas en la política. Nosotros vamos a ir a una pausa comercial y ya regresamos con nuestro segundo bloque de invitados. Volvemos.
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0: Amigos oyentes, volvemos, ya estamos en nuestro segundo bloque de noticias y es grato para nosotros contar con la presencia del abogado Jesús Cárdenas. Él es aspirante a la alcaldía de del Cantón Loja. Recordarán que hoy estamos en un proceso electoral, en varios movimientos se está realizando lo que tiene que ver con el tema de las primarias. Ya dábamos a conocer en nuestro primer bloque algunos candidatos que ya se encuentran realizándolo en lo que tiene que ver con las diferentes actividades y requisitos que pide el Consejo Nacional Electoral respecto a este tema. Y también es hora ya de empezar a conocer un poco el tema de las propuestas, sobre todo de los aspirantes a la alcaldía y del Cantón Loja. Por eso también contamos con la presencia de Jesús. Jesús, bienvenido, buenos días. Gracias por aceptar la invitación a Agenda Informativa. Cuéntenos cómo va el tema de su candidatura al Cantón Loja. ¿Qué novedades nos tiene? Buenos días.
1: Muy buenos días. Muchas gracias por invitarme nuevamente a tan prestigioso espacio de información dentro de Radio Bacana y muy buenos días a toda la ciudadanía de Loja que está del otro lado de la sintonía.
0: Bien, cuéntenos, Jesús, vamos a iniciar con un tema un poco general. El día de ayer estábamos por el Cisne, allá andan con un problema un poquito medio por el tema de los parqueaderos. ¿Qué opinión le traes sobre el tema?
1: Mire, justamente ayer yo iba a ir al Cisne, se lo decía detrás micrófonos, por un tema de la promoción turística en la que yo me encuentro ahora llevando a cabo este proyecto de promoción turística. Como aspirante a candidato a la alcaldía de Loja, lo he dicho siempre, la idea es trabajar desde ahora, ¿no? No se trata de decir voy a hacer como todos los candidatos, ¿no? Es lo que ha representado siempre a la vieja política, el populismo y la demagogia de decir voy a hacer cuando llegue. Lo que yo digo es, estoy haciendo desde ahora, ¿no? Sin llegar, sin ser autoridad, estoy trabajando. Y mi tarea ahora mismo es promocionar turísticamente al Cantón Loja. Dentro de esta promoción turística he visitado ya muchas parroquias, estuvimos en Taquil, va a circular ahora en redes sociales un video de promoción turística de la parroquia Taquil, estuvimos en la Hacienda Gonzabal, estuvimos en el barrio Cera, y sobre eso íbamos a ir al Cisne, justamente con nuestro candidato a la Junta Parroquial, en un tema de promoción turística de la parroquia El Cisne, y nos llevamos la sorpresa ayer que justamente se iba a hacer una especie de paro, protesta, ¿no?
0: Una marcha pacífica.
1: Una marcha pacífica contra las autoridades. Yo creo, y siempre me pongo del lado del común general de los ciudadanos, ¿no? Eso yo lo he dicho siempre. Las decisiones políticas, las decisiones administrativas, siempre tienen que estar del lado de la mayoría, ¿no? Y eso lo pienso en general, en cualquier aspecto. Lo dije lo mismo cuando hablábamos del precio del pasaje, ¿no? Del tema de los transportistas y demás. Las decisiones tienen que favorecer siempre a la mayoría. Pensando, claro que sí, en el interés de algunas minorías, pero

0: siempre tiene que satisfacer a las mayorías, ¿no? Al común general de los ciudadanos. En este caso, bueno, tenía que ver allá el problema del Cisne con el tema de los parqueaderos, con el tema de movilidad. Hay algunos artesanos, algunos productores, algunos comerciantes que sienten que estas decisiones les perjudican en el sentido turístico, ¿no? Si los vehículos ya no pueden entrar directamente hacia lo más cercano a la basílica, al centro del Cisne, muchos comerciantes se ven perjudicados. Si bien tiene que haber un orden y una disciplina, ¿no? lo he dicho yo siempre, ¿no? La gente no puede hacer lo que le dé la gana, y más ahora que vienen las festividades del Cisne, pero por primera vez en la historia se quiere restringir mucho más el acceso y la movilidad. Algo que los comerciantes del Cisne, que son quienes viven esa realidad, quienes la han palpado toda la vida, quienes hacen comercio dentro del Cisne, yo creo que son ellos, ¿no? Quienes conocen la realidad mejor que nadie, ¿no?
1: Y más que todo en estos meses de agosto, que son los
0: correcto,
1: meses
0: que más turistas reciben. Correcto, es decir, si durante el año ellos conocen la realidad y nosotros ahora como autoridades queremos llegar a cambiar las cosas después de tanto tiempo, quizás las decisiones tienen que ser un poco más acertadas pensando en el común general de los ciudadanos y los vecinos de la parroquia del Cisne, ¿no? Entonces, más bien mi invitación es a lograr un consenso. Sé que las autoridades lo van a hacer. También no digo que desde la Dirección de Movilidad no se esté promoviendo lo mejor para la parroquia, pero hay que buscar un consenso y un acuerdo con los moradores de la parroquia El Cisne. Y así pues garantizar que el desarrollo de esta fiesta turística, que como lo he dicho siempre, el turismo deja dinero directamente en el bolsillo de la gente, y frenar cualquier actividad económica es perjudicial ya no solo para los vecinos del Cisne, sino para el conjunto de los lojanos, ¿no?
1: Claro, así es. Bueno, ahora sí, Jesús, entremos en tema, en materia política. El tema del Cantón Loja como tal, la mayoría de candidatos ya conocen exactamente cuáles son los problemas. Abordemos el tema concretamente del terminal terrestre. Algunos candidatos han mencionado que el tema del terminal terrestre necesita ser reubicado en Caigán. Otros mencionan que en realidad no es así, deberían un poco ampliarlo ahí. ¿Cuál es su postura respecto a este tema que es un poco medio delicado, Jesús?
0: Bueno, a mí no me parece delicado, querido amigo. Yo lo he dicho desde el primer día, se lo pregunto siempre a la gente, y quienes hemos tenido la oportunidad de conocer cómo funcionan las ciudades bien planificadas, modernas y sostenibles del mundo, hemos visto que las terminales terrestres están dentro de la zona urbana consolidada, ¿no? Bueno, aquí es cuando yo he planteado siempre la idea de, ni siquiera me voy lejos, el otro día ponía ejemplos de ciudades del mundo, ¿no? De Latinoamérica, de Europa, hay quienes quizás con resentimiento social se molestaron y me dijeron que no hace falta irse muy lejos, pues me quedo entonces aquí cerquita, en Guayaquil. La terminal terrestre creció hacia arriba, ¿no? Claro. Con una alianza público-privada se construyó la terminal terrestre, que funciona también como un centro comercial, y es casi el ejemplo a aplicar aquí en el cantón Loja, ¿no? En la ciudad de Loja tenemos el espacio, tenemos las dimensiones que nos garantizan una terminal terrestre. Hay quienes a su beneficio han leído la ley de la Agencia Nacional a su criterio, pero en realidad no hay nada que impida que podamos potenciar, como lo he dicho yo, agrandar la terminal terrestre, modernizarla, ampliarla en el lugar en donde está,
1: ¿no? A mí incluso Jesús, verá, un poco emulando un poco el tema de Guayaquil, obviamente son ciudades un poco distintas, pero a mí se me hace que la ubicación del terminal terrestre, y esto es opinión mía personal, está en una ubicación, e incluso en la forma en que está, nosotros podríamos tranquilamente ampliarla, no sé, de pronto unos 2 o 3 pisos, incluso con un solo paso a desnivel podríamos poner los buses, si es que se van a la costa, bien arriba, por ejemplo. A mí se me hace que es ideal, pero hay muchos candidatos que dicen que en realidad la ley ya no permite y deberíamos un poco trasladarlo. Entonces, a veces uno no se comprende mucho eso, Jesús.
0: Sí, correcto. Eso es lo que he intentado durante años, ¿no? El populismo y la demagogia, vender ideas de lo que no es urgente, ¿no? Yo lo he dicho desde el primer día. Loja necesita obras básicas, Loja necesita solucionar problemas estructurales de raíz, y es por eso que este proyecto de ciudad que propongo yo como Jesús Cárdenas López es el proyecto político que más rápido crece. Tome en cuenta usted que hace un año yo no estaba en la palestra política, Hace un año yo no era candidato a nada, nunca me he candidatizado a nada. Y sin embargo, con el apoyo de la gente, con la bendición de Dios, estamos llegando a los corazones de los lojanos, visitando barrio a barrio con un mensaje muy claro. Y yo le hago la pregunta que usted me acaba de hacer a mí, se la hago yo a la gente en mis discursos y les digo, ¿qué prefieren ustedes? De manera eufórica, siempre lo digo, ¿qué prefieren ustedes? ¿No? ¿Una cancha cubierta o la garantía de que nunca falte agua potable? Y la gente me dice, agua, ¿no? Agua. Les pregunto, ¿qué prefieren ustedes? ¿Una cancha cubierta o la garantía de tener alcantarillado? Y la gente me dice, alcantarillado, ¿no? Este proyecto, como le dije hace un momento, este proyecto de ciudad que propongo yo como Jesús Cárdenas López, es un proyecto que plantea una solución definitiva a un problema estructural de Loja, ¿sí? Y ahí va mi proyecto triple A: agua potable, alcantarillado y asfaltado. Lo he dicho desde el primer momento. Antes de venderle a la gente la idea de grandes construcciones con dinero que ni siquiera hay, ¿no? Con dinero que ni siquiera hay, hay que solucionar los problemas de raíz, los problemas estructurales que tienen que ver con el agua potable, con el alcantarillado y con el asfaltado. Me atrevo a ofrecer la garantía de mi palabra a los lojanos de que cuando acabemos nuestros 4 años de administración, no faltará una sola gota de agua en ningún hogar lojano. Ah, no. Tenemos que solucionar de manera definitiva ese problema. Así tenemos un contacto.
1: ¿O sí, sigo? Sí, muchas gracias, Jesús. Tenemos una llamada telefónica. Adelante, por favor.
2: Muy buenos días. Saludo al candidato. Quisiera hacer una pregunta. Habla usted de que se debe dar agua, alcantarillado, se debe dar servicios básicos a la ciudadanía. ¿Qué opina usted, mi estimado candidato, de la qué importismo que tiene el municipio para brindar un buen servicio de transporte urbano? Yo le hablo como transportista. Nosotros somos personas quienes invertimos en transporte y somos menos empresarios, pero no hay un municipio que nos pueda a nosotros amparar, ayudar y proteger. Y usted sabe que la inversión, y usted como inversionista, porque conocemos de dónde viene usted, es gente inversionista, gente que empresaria, y sabe lo que es invertir para ganar. No vamos a invertir para perder. Entonces, aquí necesitamos saber de los candidatos, especialmente a usted, ¿qué va a hacer usted con el transporte? Ahora mismo el transporte urbano está sufriendo problemas económicos, se está sumando también el transporte en taxis, también se está sumando en problemas porque no hay un control a nivel municipal de esas plataformas ilegales a nivel local y a nivel nacional. Entonces eso está pasando, mi estimado candidato, al transporte en el cantón Loja. ¿Qué usted tiene pensado para estos dos sectores, tanto el transporte urbano y el transporte en taxi? Muchas gracias.
0: Gracias a usted por su llamada, querido amigo. Lo he dicho con orgullo y siempre con la frente en alto. Qué honor para mí venir del sector privado, de quienes creamos fuentes de empleo, de quienes sabemos lo que cuesta llegar a fin de mes, de lo que cuesta pagar impuestos, de lo que cuesta sacar permisos de funcionamiento, de lo que cuesta abrir un local, de lo que cuesta pagar sueldos. ¿Cuántos políticos no entran a la contienda política o aspiran a tener un cargo sin nunca haber creado una fuente de empleo? No. A mí me parece realmente una hipocresía ver candidatos que no saben lo que es tener un pequeño negocio, un emprendimiento, que nunca han pagado impuestos y que buscan entrar en la contienda política con la única aspiración de tener un trabajo, un sueldo, ¿no? O hacer dinero. Eso es una pena. Basado en eso, mi estimado amigo, gracias por su cariño, por su aprecio. Es el mismo que yo tengo por todos los compañeros transportistas. Tuvimos una reunión con los transportistas hace un par de semanas. Me brindaron todo su respaldo porque yo les dije desde el primer momento las cosas claras. El transporte en Loja tiene que mejorar. Yo fui una de las personas que estaba de acuerdo con el alza del pasaje y lo dije de una manera muy clara. A mí me parece realmente una total incompetencia la de la administración municipal, en el sentido de que no se haya podido lograr un acuerdo con los transportistas. Y mire, y se lo respondo así rápidamente. Esta es mi postura. Era tan fácil habernos sentado desde un primer momento, la administración municipal y los transportistas, y llegar al siguiente acuerdo. Perfecto. Si vamos a subir el pasaje 6 centavos, a ver, lleguemos a un acuerdo. Mire, lo vamos a subir 3 centavos con la condición de que usted mejore el servicio, ¿no? Uh-huh. Lo subimos 3 centavos y el consorcio de transportes tiene que en un año o 2 años cumplir la garantía de que se extiendan las rutas, ¿no? De que se mejore el sistema, de que tal con las tarjetas, de que tal o cual, todo lo que estaba, ¿no?, en el convenio. Uh-huh. Una vez que usted cumpla con todo eso y exista la garantía de que se han ampliado las rutas, que se está llegando a más barrios, de que tal o cual, perfecto, pasamos a la siguiente fase del convenio, que es entonces subir el otro tanto de la tarifa que se tenía previsto, ¿no? Pero al hacerlo de golpe, sin la garantía de que pueda mejorar el transporte, también era una falta de incompetencia en el sentido de liderazgo, ¿no? Uno también tiene que saber llegar a acuerdos que beneficien a ambas partes. Claro, yo estoy del lado de los transportistas y del lado de los ciudadanos. Uh-huh. Yo estoy encantado de poder trabajar en junto con los transportistas, pero también quiero y deseo que los ciudadanos de Loja se sientan bien. Tenemos bien, otro contacto,
1: tenemos, me parece. Una llamada telefónica. Adelante, por favor.
3: Sí, buenos días, señor licenciado. Gracias por darme la oportunidad de hacerle una pregunta al señor candidato. No solo el señor Cárdenas está ofreciendo maravillas para Loja, sino todos los candidatos, pero no nos dicen de dónde van a conseguir el dinero. Yo creo que, doctor Cárdenas, primero díganos de dónde va a conseguir el dinero, después si diga voy a hacer aquí, voy a hacer allá, porque no sea cosa como el ex alcalde removido, que nos ofreció 100 millones por año invertir en la ciudad o en el cantón. Y yo creo que no invirtió, pero ni 20 mil, ni 25 mil dólares. Es mi inquietud. Gracias, buenos días.
0: Gracias a usted, gracias a usted, querido amigo. Correcto, yo comparto su indignación. Es por eso que yo no prometo nada. Yo no le prometo nada a los ciudadanos de Loja. Las promesas son la base del discurso populista y demagógico de todos los candidatos a la alcaldía. Yo soy el único que no promete grandes obras, que no anda prometiendo cosas irrealizables, como, ¿no?, lo que decíamos del terminal terrestre. Uno tiene que atacar los problemas. Me le cuento rápidamente, amigo, le respondo enseguida. Mi primer eje de trabajo tiene que ver con ordenar la casa, el municipio como institución, antes de cualquier otra obra. Hay quienes de manera populista o demagógica dicen, yo les voy a construir, yo les voy a hacer el alcantarillado, yo les... Mentira, falso. Falso. Claro. Cualquier Jesús, candidato que diga eso es un mentiroso.
1: Jesús, permítame un ratito.
0: Ya tenemos otra llamada. Acabo de contestar.
4: Disculpe que vuelva a intervenir, mi estimado Jesús. Lo que sí quisiera decirle a usted que, por favor, se acerque al consorcio e investigue y se dé cuenta de cómo está en realidad el consorcio. Yo no estoy a favor de ningún candidato, me voy a disculpar, pero sí me molesta que todo candidato habla del transporte sin conocer. Acérquese al consorcio, converse con nuestro gerente Álvaro Lavanda y que le explique cómo está la situación. Hemos mejorado el transporte desde el 2014, hemos tenido unidades nuevas, pero no se dan cuenta ustedes de lo que estamos haciendo nosotros. O sea, a eso yo lo invito con todo el respeto que se lo merece. Acérquese.
0: Mi estimado amigo, Álvaro Lavanda es mi amigo y estuve hace, me parece que un mes y medio, sentado en la oficina con Álvaro Lavanda. Lo puedo decir aquí, sin ningún problema. ¿Sí?
1: Ya.
0: Bien. No sé si sigue en la línea el señor. ¿No? Creo que hace un mes y medio estuve sentado con Álvaro Lavanda conversando justamente en pro del desarrollo de Loja. Álvaro me lo ha manifestado en varias ocasiones. No podemos cubrir las rutas porque también me dice Jesús, cómo están las vías, ¿no? Es decir, tú me pides, Jesús, que por favor mejore el tema de llegar a Xucos, de llegar hasta arriba de Virgen Pamba. ¿Cómo lo hago?, me dice Jesús, si las vías son deplorables, ¿no? A mí los vecinos de Xucos me pedían el otro día que por favor lleguen al menos unas 2 rutas más. Y Álvaro me decía, Jesús, es imposible porque mira cómo está la vía, ¿no? que el municipio al menos mejore un poco la vialidad para poder cubrir todas esas rutas. Entonces yo empatizo completamente con la indignación que tiene el señor. Por eso dije que ahí viene el liderazgo, el liderazgo. Uno tiene que defender los intereses, y se lo repito, y a mí no tengo reparo en repetirlo, porque es la manera en la que yo he venido trabajando. El liderazgo, tratar de ceder tanto para los transportistas y ceder para los ciudadanos de Loja. Uno como autoridad tiene que satisfacer las necesidades de ambos. Uno no puede tomar banderas, sino lograr el bien común del general de los ciudadanos de Loja.
1: Y este ya, Jesús, se convirtió en un tema político, porque como muchos concejales, y creo que la alcaldesa, no sé cómo está el tema, van en una posible reelección.
0: Y no tiene que ser un tema político.
1: Y lo politizaron bastante.
0: No tiene que ser un tema político, tiene que ser un tema ciudadano, que mire por el bien de los transportistas y por el bien de los lojanos. Si a la final todos salimos beneficiados con un transporte de calidad, incluido el sector turístico sale beneficiado con un transporte de calidad. Lo que dice el señor es verdad. Se han modernizado, las unidades son nuevas, tenemos ahora el sistema de pago con tarjeta, es decir, se van cada vez ampliando mucho más los puntos de la gente que pueda hacer recargas. Si bien es cierto, hay gente que dice, pero faltan lugares donde recargar, tiene que ser más cómodo. Bueno, pues perfecto, con el consorcio se ha conversado en la manera en que todo esto se vaya modernizando y agrandando la oferta de poder hacer recargas con la tarjeta. Se puede hacer en las tiendas de los barrios y demás, pero todo es un proceso que va paso a paso, ¿no? Pero también tiene que haber la garantía de que el municipio como institución permita al consorcio de transportistas rodar las unidades en calles, en barrios seguros, ¿no?
1: Claro,
0: y eso es verdad, y uno tiene que ponerse de lado y lado, porque claro, cerrarse a una sola idea no le va a traer beneficio a nadie. Le contesto al señor que se interrumpió la llamada antes, le contesto por el tema del dinero. Yo soy el único candidato que no anda ofreciendo cosas absurdas, porque yo se lo he dicho a Loja desde el primer día. El dinero y las tasas y los impuestos de los lojanos tienen que verse reflejado en obra pública, no en maquillado, en gasto corriente para pagar favores políticos, ni sueldos de compadres, ni amigos. Es por ello que mi primer eje de trabajo es ordenar la casa, el municipio como institución, devolver la institucionalidad al municipio de Loja. No llenarla con favores políticos. Y por supuesto, yo me lo reconocía el otro día aquí mismo, en este espacio, en este micrófono, el doctor Aponte en entrevista me reconocía, me decía, usted es el único que antes de que salga la ley 7030 hablaba de arreglar el municipio y sacar al personal. Yo lo he dicho siempre, y yo no he pensado nunca en cálculos políticos. Yo lo he dicho desde el primer día, hay que ordenar la casa, hay que ordenar el municipio como institución. ¿Sí? Hay que sacar a todas esas mafias, hay que sacar a la gente que no funciona. Y por supuesto que sí, quedarnos con quienes sí trabajan, porque hay muy buenos profesionales dentro del municipio de Loja.
1: Sobre todo en dos unidades que son la UMAPAL y Obras Públicas, que son personas que tienen bastante experiencia en este tema. Ahora, ya que estamos hablando del tema del municipio, Jesús, hay muchos candidatos que dicen que ellos definitivamente no van a eliminar ninguna fuente de trabajo del municipio. Y más bien las van a mantener. ¿Ustedes se mantienen eso o de pronto tal vez piensa que hay que reestructurar, de pronto aplicar esta ley, o es decir, eliminar algunos puestos de algunos funcionarios, Jesús?
0: Mire, Alfonso, hay quienes de manera populista y demagógica, amigos de esta casa radial también, que siempre dicen no se va a sacar a nadie, hay que conservar a todos. Eso es populismo y demagogia. Loja ya les ha dicho en las urnas varias veces que no, y siguen en la idea populista y demagógica, y esa no es la manera de trabajar ni de proponer por Loja.
1: Y de hecho, lo que nos habíamos enterado hace tiempo es de que en el patronato se está suspendiendo algunas partidas, pero se lo está volviendo a contratar con servicios profesionales, es decir, prácticamente no ha cambiado nada.
0: ¿Qué estoy diciendo yo? Siguen las tasas y los impuestos de los lojanos al servicio de los favores políticos. Lo que yo propongo es que las tasas y los impuestos de los lojanos estén al servicio de Loja, en obra pública, y así podremos oxigenar las arcas municipales para poder invertir en obra pública, ¿no? Lo he dicho desde el primer día, y así que de manera tajante lo digo, tenemos que oxigenar esas cuentas, tenemos que devolver la institucionalidad al municipio, tenemos que modernizarlo, tenemos que hacerlo eficiente, tenemos que sistematizarlo. ¿Cómo puede ser, mi estimado amigo, que el registro de la propiedad sea mucho más organizado y moderno que el propio municipio de Loja?
1: En eso, ¿no? Estoy de acuerdo, la verdad. Sí.
0: Entonces,
1: yo creo que lo hizo bien un poco salirse del edificio del
0: municipio. O sea, entonces, el registro de la propiedad te permite descargar cualquier tipo de certificado desde la página web, te permite un montón de cosas que el municipio de Loja hasta el día de hoy no se lo puede hacer, ¿no? Cosas que son básicas de tecnología, de programación. Y dentro del municipio hay grandes profesionales en el área de tecnología, pero no hay liderazgo que permita ejecutar todos estos proyectos de manera clara y concreta.
1: Y más que todo también lo que usted decía en el tema de las mafias, ¿verdad? Sobre todo le hablo yo de Avalús y Catastros y el tema de planificación.
0: Es terrible.
1: En lo que tiene que ver con el tema de la aprobación de los planos. Definitivamente, si es que usted no va contra el funcionario, y me refiero de Avalús y Catastros, sea parte urbano o rural, si es que usted no le estimula económicamente, definitivamente no le hace nada. Y de hecho, eso ya llevan años ahí, y las autoridades, en este caso la alcaldesa o los directores departamentales, definitivamente, Jesús, ustedes de llegar a la alcaldía, Jesús, sobre todo en el departamento de Avalús, que es crítico, ¿qué propone de pronto realizar ahí?
0: Mire, que no le quepa a usted ninguna duda que con la bendición de Dios y con el cariño de usted y de los lojanos vamos a llegar a la alcaldía de Loja. La idea es, aunque suene crudo, hay que liquidar a la gente que no sirve a Loja. La institución municipal es una institución pública y el servidor público tiene que tener siempre la vocación de trabajar en servicio de la comunidad, ¿no? El servidor público está ahí para ofrecer soluciones a la gente, no problemas. Y da tanta pena ver cómo se quedan las carpetas de los trámites ahí una semana, dos, tres, llega al mes, dos meses, ¿no? Y no se mueve. Falta ese liderazgo para hacer cumplir la ley, para que los ciudadanos no tengan que dar la propina, no tengan que dar la golosina con la intención de que se mueva un trámite, sino que los trámites sean ágiles y se muevan para todos los ciudadanos por igual. Y lo que yo he dicho desde el primer día es: vamos a tener que liquidar, no estoy hablando de acción de personal, y no, liquidar a los funcionarios que sabemos y nos consta que operan como mafias dentro de la institución, que frenan el desarrollo de Loja, porque es la única manera, y quedarnos con el personal que sí funciona, que sí trabaja, pero es Jesús, la única manera.
1: Pero Jesús, de todas maneras, esas liquidaciones, generalmente la mayoría de personas tienen nombramiento.
0: Sabemos que eso cuesta, obviamente, claro, estimado eso, amigo Alfonso, pero es el precio que tenemos que pagar, ¿no? Más se está gastando ahora por tener a tanta gente dentro del municipio con compadrazgos. Usted ahora mismo me acaba de hacer un comentario que parece la gente podría pensar que es una propuesta, una idea mía, personal. Déjeme decirle a usted que yo estoy totalmente apegado a la normativa y hay que cumplir la ley. El 70-30 demanda que se cumpla, ¿sí? No es una sugerencia, no es una propuesta, es que se cumpla. Que el 70% del dinero de los lojanos esté al servicio de Loja en obra pública. A día de hoy, cerca del 70% del dinero del municipio de Loja se va en sueldos. Sí, entonces, no, por favor, señores de Loja,
1: ya bordeamos ciudadanos, los 3,000 trabajadores.
0: Ciudadanos en común, por favor, el dinero de los lojanos, las tasas y los impuestos de los lojanos tienen que estar al servicio de Loja en obra pública. Basta de compadrazgos, basta de favoritismos políticos, basta de amistades que solo le traen retraso, demagogia y populismo a este bellísimo cantón.
1: Otro tema también bastante importante, Jesús, y que siempre trae problemas, es el tema vial. Generalmente el municipio de Loja hoy por hoy se agregó otro problema, que es el tema de que, bueno, por parte de Petroecuador no se está agregando lo que tiene que ver con el tema del combustible. En definitiva, el Departamento de Obras Públicas como tal funciona, se podría decir, bien, pero en este caso incluso le disminuyeron el tema del presupuesto. ¿Qué propone usted de pronto tal vez para un poco solucionar este problema? Tenemos una llamada telefónica. Adelante, por favor.
5: Sí, buenos días.
1: Sí, buenos días. Adelante, por favor.
5: De la parroquia de Gualel.
1: Sí, dígame,
5: por favor. Para preguntar al arquitecto Cárdenas, ¿cuándo viene a Gualel y qué tiene para los productores agrícolas de la parroquia de Gualel?
1: Bien. Gracias. Bien, muchísimas gracias. Jesús.
0: Muchas gracias, querido amigo. Estuvimos, como le dije, justamente en ruta hacia el Cisne el día de ayer. Nos esperaban también los vecinos de Gualel en la tarde. Estamos trabajando en este tema turístico. Lo he dicho siempre, lo dije hace algún momento para el amigo que se acaba de incorporar a la entrevista. Gracias por su llamada. La promoción turística de nuestras 13 parroquias es fundamental. ¿Por qué? porque el turismo directamente e indirectamente deja dinerito en el bolsillo de nuestra gente. Hay quienes tratan al turismo como si fuera cualquier cosa, pero para que me entienda usted, querido amigo que acaba de hacer la llamada, se lo comparo con Cuenca. Hay quienes equivocadamente piensan que Cuenca es, ¿no?, su Producto Interno Bruto, depende de la industria y demás, y es falso. El Producto Interno Bruto de Cuenca en su mayoría depende del sector turístico, ¿no? Han sabido vender tan bien a Cuenca que los lojanos, los guayaquileños, los del Oro, los de Machala, van a Cuenca cada fin de semana, cada feriado, y dejan dinero en Cuenca. Es lo que tenemos que lograr para Loja. Yo lo estoy haciendo desde ahora. No estoy diciendo que lo voy a hacer, estoy haciéndolo, estoy encargándome de promocionar turísticamente todo el Cantón Loja y cada una de sus 13 parroquias, ¿sí? Entonces, el equipo de territorio, basado en que ayer ya no pudimos llegar, seguramente ya fijó una nueva fecha para estar en Gualel, y les comunicaremos cuando estaremos en tan linda parroquia para escuchar con atención sus necesidades. Porque si algo me caracteriza a mí, como Jesús Cárdenas López, es escuchar. Cuando llego a los barrios, a las parroquias, escucho con atención cada una de las necesidades. Hay quienes se dedican a hablar y hablar y hablar y a prometer. Y como les digo yo siempre en cada lugar a donde voy, prometen, prometen, prometen, ¿y qué cumplen? Y toda la gente grita en un unísono: ¡nada! La gente realmente está indignada. La gente, claro, está indignada de la vieja política que durante años ha prometido, prometido, prometido y no ha cumplido nada.
1: Jesús, permítame ayer una pequeña pausa comercial. Les rogamos, por favor, mantenerse en nuestra sintonía. Luego estaremos con nuestro invitado Jesús Cárdenas abordando temas políticos también. Volvemos luego de una pausa comercial.
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7: Amigos oyentes, volvemos en nuestro tercer espacio de noticias y estamos con nuestro invitado, doctor Jesús Cárdenas, precandidato o aspirante a la alcaldía del Cantón Loja. Doctor Jesús, ¿cómo va el tema? Bueno, antes de iniciar, tenemos una llamadita telefónica. Adelante, por favor.
8: Muy buenos días, gracias por la oportunidad. Primeramente, felicitarlo al candidato y a usted como periodista, que se invite a los que están candidatos para alcaldes y, bueno, para las dignidades para Loja. Felicitarlo al candidato, porque eso es lo que el pueblo quiere escuchar, no que nos va a sacar personas, como dijo, que no, prácticamente no hacen nada en el municipio, en primer lugar, más lo que obstaculizan los servicios en el municipio. Bueno, primeramente, soy una persona con discapacidad. ¿Qué hay para las personas con discapacidad? ¿Se irá a seguir haciendo lo que se viene haciendo por el momento en el municipio? Dice que se ofrecen puestos de trabajo para las personas con discapacidad, pero al mismo tiempo obstaculizan el trabajo de las personas con discapacidad. Como lo mencionaba usted, señor periodista, les dan puestos o kioscos para que trabajen las personas con discapacidad, que está muy bien, pero de la misma manera les prohíben los productos que vendan, en el caso del maíz, que ya porque aumentan las palomas, que tanta cosa. Creo que son dos concejales que prácticamente estos van a ser calificados de repente como mata palomas o palomas muertas de repente, porque ya uno ya está calificado, el concejal de los impuestos, mi estimado periodista. Sí. ¿Cuál es el calificado de los impuestos? Este señor
7: John Espinosa.
8: Doctor John Espinosa, señor. ¿Qué impuestos para el pueblo? ¿Qué impuestos para el pueblo? ¿Para qué? Para seguir pagando la burocracia. Entonces eso tiene que pararse. Para las personas con discapacidad están ofreciendo, vuelvo y repito, puestos y obstaculando los trabajos. O si no hay oportunidades en estas baterías sanitarias, que vamos a sorteo, ya no dan la prioridad para las personas con discapacidad, sino dan a personas que sí tienen la oportunidad de trabajo o tienen ya otras fuentes de trabajo, pero sin embargo los mandan a sorteo y no se da la prioridad para personas con discapacidad, que nosotros tenemos las fuentes de trabajo muy limitadas, ni siquiera las instituciones públicas cumplen con las el porcentaje de trabajo. Eso no va, mi estimado periodista y mi estimado candidato, nuevamente felicitarlo. Gracias.
7: Jesús, las felicitaciones le llegan a usted.
9: Gracias, muchísimas gracias. De verdad, qué honor para mí siempre recibir el cariño de la gente. Lo dije hace algún momento, con la bendición de Dios, siempre con humildad, trabajando, golpeando cada puerta, siendo consciente que cada mano que damos y cada palabra que escuchamos es

0: Tiene que ver con empatizar con el dolor de la gente, empatizar con sus necesidades, empatizar con lo que les duele, empatizar con lo que les falta, ¿no? El otro día había un, y perdone usted que acabo el romanticismo con esta frase que decía un poema: ¿qué abrazo le falta? ¿Qué madre lo tuvo? ¿No? ¿Qué problema no lo deja dormir? Era un poema muy bonito. Y yo creo que eso tiene que ser la política, ¿no? Empatizar con el dolor de nuestra gente. Puedo escuchar con atención al ciudadano y empatizar con él, porque mi madre tiene un cierto grado de discapacidad física, ¿no? Y a partir de ahí es pues que yo empatizo con la gente que le toca caminar, andar con silla de ruedas por las calles de Loja, pisar esas baldosas resbalosas que tanto daño le han hecho a nuestra ciudad, ¿no? Para los propios y para los turistas. Y tantas cosas que durante años Loja se ha visto relegada y no ha podido posicionarse como una ciudad accesible y sostenible para la gente. Gracias, mi querido amigo. La tarea está por hacerse en todo sentido, tanto en el tema comercial, como lo mencionaba usted, pero asimismo en accesibilidad, en transporte y en un etcétera de cosas más. Las oportunidades tienen que estar para todos. Yo he participado desde muy joven en procesos de liderazgo en la Junta Cantonal de Niñez y Adolescencia, y desde ahí también trabajábamos en proyectos con personas con discapacidad. Y yo me crié con la escuela de que no tiene que verse a este grupo de personas como algo distinto, algo diferente, ¿no? Eso es discriminación, sino como personas, oye, a las que hay que ofrecerles la garantía de poder desarrollar su vida cotidiana en igualdad de condiciones, nada más, ¿no? Claro. A partir de ahí, esa es nuestra propuesta, querido amigo Adolfo. Nosotros hemos visitado cada una de las parroquias de Loja. Ese es uno de los puntos de campaña más importantes para mí, la promoción del tema turístico. Estuvimos en la Hacienda Gonzabal, a quienes le invito de verdad a todos los ciudadanos de Loja que visiten la Hacienda Gonzabal en Taquil, una casa de hacienda que data de más de 425 años, los talleres de cera, ¿no?, donde las manos de nuestros artesanos fabrican todo tipo de vasijas que se llevan a todo el país. Los ajiceros con los que usted come en los restaurantes de cualquier parte del país se hacen en cera. Asimismo, claro. Quinara, ruinas de Quinara y un etcétera de bellezas. Bien. Que tenemos dentro
1: Bien,
0: de nuestro
1: Jesús, finalmente en su mensaje, si nos puede ayudar en un minuto por cuestión del tiempo, y gracias por su presencia aquí en Agenda Informativa.
0: Gracias, Adolfo, a ti. Recordarle a la gente que no debemos caer en la demagogia y en el populismo. Este es el momento de confiar en un proyecto nuevo, en un proyecto fresco, que no es demagógico, que no es populista, que es el que estoy liderando yo como Jesús Cárdenas López de cara a la alcaldía de Loja. Decirle a los lojanos, a todos los habitantes de este bellísimo cantón, el proyecto Triple A va porque va. Agua potable, alcantarillado y asfaltado. Lo he dicho en cada barrio de Loja. ¿Prefieren una cancha cubierta o la garantía de que nunca falte agua potable? Y la gente me dice: agua potable. Ese debe ser nuestro pilar fundamental. Nada de populismo, nada de demagogia. Y es por eso que este proyecto de ciudad es el que va tomando ventaja y ganando los corazones de todos los lojanos. Mi vida al servicio de Loja. Y recordarles a todos ustedes que mi nombre es Jesús y estoy comprometido con el desarrollo de Loja. Buenos días.
1: Bien, muchísimas gracias. Está con nosotros el abogado Jesús Cárdenas, aspirante a la alcaldía del Cantón Loja. Terminamos nuestro espacio de noticias Agenda Informativa. Les invitamos para el día de mañana. Muy buenos días.
2: Gracias, Jesús. 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

0: 12 en punto del mediodía. Muy buenas tardes y bienvenidos a este su espacio de noticias y opinión, Voces Disidentes, que se transmite a través de Radio Bacana 100.5 FM y a través de las distintas plataformas digitales. Les recordamos que puede seguirnos a través de todas las redes sociales. Estamos como Radio Bacana 100.5 FM. 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Los teléfonos de contacto, el 2725-400 y el 0999-434095. Vamos a saludar a nuestro compañero de labores, Juan Pablo Montoya. Juan Pablo, muy buenas tardes.
1: Karina, buenas tardes a todos nuestros amigos que sintonizan este espacio del mediodía, donde pueden informarse y también ser parte de este espacio mediante sus opiniones, mediante sus llamadas. El día de hoy todo el mundo amanece con ese entusiasmo y esa alegría, esperando que la selección nos vuelva a dar una vez más una alegría con el partido que va a tener frente a México, ya que anoche no los dejaron dormir. Bueno, o quisieron.
0: Sí, los dejaron dormir.
1: No quisieron dejarles dormir, pero bueno, como decían muchos memes en las redes sociales, que nosotros estamos acostumbrados a dormir con mucha bulla, con camaretas, en año viejo y todo, pero bueno, esperemos que todo esté bien para nuestra selección, para que el día de hoy nos dé una nueva alegría a los ecuatorianos, Karinita.
0: Sí, esperemos que no lo salen, ¿no? Porque otra vez.
1: Claro.

0: Salados, salados, vueltas, salen, hombre. Ya no, no aprenden, ¿no? Ya, ya vieron que sin ellos sí. Dejen de estar interrumpiendo el tráfico a las personas. Mire que hay quejas bastante fuertes con este tema, que ya lo vamos a comentar también. Pero bueno, en todo caso, así son los organizadores del municipio, perdón, de este partido político. Como son lo mismo, igual, ¿no? Como solo por eso mismo estamos cada vez y cada vez en el retraso, ¿no? Acá en nuestra ciudad, porque ahorita pues el municipio se ha pintado de color morado.
1: Y ahorita, pero que bueno, hablas de municipio y de retraso, lo que habíamos hablado la semana pasada cuando se dio este feriado por el triunfo de Ecuador, recordarás, bueno, que nosotros como empresa de comunicación laboramos, y creo que ya en estos 5 años que está a punto de cumplir este medio, sí, de comunicación muy profesional, bajo la dirección del doctor Freddy Aponte, pues siempre ha hecho... cumplir y ser, tratar siempre de llevar un periodismo profesional y ético ante todo. Uh-huh. Hablábamos la semana pasada, Karinita, de lo que va a ocasionar esta paralización como tal, y hoy, hasta el día de hoy, va a ser la matriculación de los vehículos de los dígitos 1, 2 y 3. No ha existido, uh-huh, creo que otro comunicado, no sé cómo estará, si algunos amigos pueden reportarnos de cómo se encuentra en este momento el centro de revisión matricular, si está todo fluyendo o es que existe algún inconveniente también, Karinita. No sé, ¿usted tiene alguna información en este tema?
0: No hay nada, no hay nada. Es que como ya seguramente les dijeron, no les pasen nada. Los de colorcito morado les dijeron a los del municipio, no les pasen nada ya a Radio Bacana, entonces ya, hombre, obviamente no le creo. Tienen que hacer caso al jefe, ¿no? Porque entiendo de que ahora es alcalde el que está gobernando, no alcaldesa.
1: Claro.
0: Porque se dan permisos, Dios santo, y hay una, es una barbaridad, de verdad, todo lo que pasa. ¿Se acuerda que la semana pasada hablábamos de este tema de que se empezaron a pintar muros con colores, con nombres ya distintivos cuando aún ni siquiera ha empezado campaña, y que indistintamente de que empiece o no, está prohibido en nuestras ordenanzas? Hay una ordenanza en la parte de ornato, pues, donde dice que está totalmente prohibido todo este tema de pintarrajear.
1: No necesariamente que sea temporada electoral, sino que no se puede.
0: Ajá, y el municipio hizo, Canal Sur hizo una nota, una super nota, de que estaban borrando los murales que se van a emitir. El comisario de ornato también dijo, sí, vamos a emitir las distintas sanciones y ni siquiera ni si cuánto. No, vaya a los lugares donde están los murales, siguen ahí y se han incrementado. Entonces, todo fue una mentira la que hizo Canal Sur, la que hizo el municipio de Loja, la que hizo el comisario de ornato, porque no borraron absolutamente nada. Siguen ahí los murales, no se ha multado, no hay absolutamente nada. Entonces, obviamente, una vez más, se confirma de que sí es verdad de que el municipio de Loja lo está administrando el partido de color moradito. Es decir, por eso mismo tenemos todo este retraso que tenemos hoy por hoy en Loja.
1: Así es. De hecho, algunos amigos se reportan por acá que todavía está pintado en este momento. Envían una foto que todavía está pintado los murales a la altura, digamos, de la bomba que se quemó. También nos hacen llegar una foto que ya le pasé, Karinita, de cómo se encuentra en la noche la basura. No sé qué está pasando, no sé qué, cuál es los horarios de recolección, pero que en la mayoría de la ciudad, y esto es en pleno centro, me dicen que a la altura del León, que tienen amontonada toda la noche ahí en la basura. Y en algunos lugares, no sé qué pasó, en qué momento se normalizó el tema de llegar y dejar ahí en las esquinas, en fundas, ya no se utiliza tachos, no sé quién se está yendo contra la ordenanza, o qué alcalde permitió que se normalice este tema y que ya no utilicen los tachos, cuando existe una ordenanza y que también, bueno, los concejales deberían pedir alguna explicación, que están en todo su derecho, ellos como fiscalizadores, a preguntar a los distintos comisarios, ¿por qué están permitiendo este tema con la basura, Karinita?
0: Claro, pero si permiten una cosa, como vemos en la fotografía, si permiten una cosa, van a seguir permitiendo absolutamente todo. El tema de los murales es exactamente igual a esto. Lo permitieron, lo van a seguir permitiendo. Entonces, ¿cómo yo como comisario de higiene voy y les digo, oiga, miren, tienen que cumplir con esto, cuando el comisario de ornato no hace cumplir lo otro?
1: Por supuesto.
0: Entonces sí hay una fuerte contradicción. Ojalá no los multen, porque pues como ahora está en buena relación el municipio y la señorita alcaldesa con los del movimiento de gobierno, pues quién sabe qué le habrán ofrecido y todo eso. Pero
1: por
0: bueno,
1: ahí también nos hacen llegar, Karinita, otra foto que dice que en el día sucede eso, ya no en la noche, la en el día, lo que los dejan la basura, como volvemos a decir, no sé quién normalizó este tema. dejan la basura ahí y los perros hacen de las suyas, los perritos callejeros, pues ellos también dejan ahí, pues yo creo que ya depende de cada uno como ciudadano saber en qué momento. Pero, por ejemplo, hay barrios del norte que dicen que algunos no saben, los ciudadanos, a qué hora mismo pasa el recolector, que unas veces pasa en la mañana, otras veces pasa en la tarde, y por eso también no saben a qué hora sacar, y que algunos prefieren ir a dejar la basura en estos contenedores que hay en el terminal terrestre, que se les facilita eso para no tener que sacar a la basura y que los perros hagan de la suya, algunos perros callejeros, o si no, simplemente ellos lo que optan es ir y dejar eso en el sector del terminal terrestre, que hay un contenedor, Karina.
0: Sí, tal cual vemos en la fotografía, ¿no? Tal cual vemos en la fotografía, y justamente nos han enviado otra fotografía más del tema de los tachitos de basura, que ya la vamos a colocar también para que puedan observar. Nos dicen de que en el mensaje dice, que acompaña esta fotografía, que es una fotografía de un tarro, para quienes no nos siguen en redes sociales, de un tacho de color verde y tapado con cinta, no, con cinta negra. Dice, así se permite sacar los tachos de basura, por eso en Loja no se respeta la ordenanza. Ninguna ordenanza se respeta, ninguna, porque ya lo hemos dicho acá. Ha pasado con el tema de la ciclovía, que también hay ordenanza, no la hacen respetar. Ha pasado con el tema del CIMER también, de que en el tiempo del señor Marlon Severino se pintó este tema de los estacionamientos de las motos, ¿no? Uh-huh. Sin un estudio previo, sin nada. Se pintó todo este tema de acá, por eso mismo hay desorden ahorita, no se hizo respetar la ordenanza, no se hace respetar la ordenanza del tema de ornato, y entonces pues vivimos, como decíamos ya, en un retraso total. Ahora en esta administración, pues a cargo de ¿quién será? ¿El asambleísta o el precandidato que
1: administra el municipio?
0: Porque eso da a notar absolutamente. Mira, todo. Y fíjese, a esto se suma, permítame, le interrumpo acá, a esto se suma un reclamo de uno de los moradores, justamente que les vamos a leer acá, un reclamo de uno de los moradores de la Pileta. De hecho, es un reclamo ya bastante fuerte que lo están haciendo la mayoría de moradores del sector La Pileta. Dice, buenos días, amanecemos con la prolongación de la 24 de mayo bloqueada. Me dicen que es por un partido de fútbol de la noche, evento organizado. Aquí del nombre, no, por un asambleísta, dice, el municipio dio permiso y efectivamente no nos han avisado, ¿no? Porque como ya les dijeron que no nos contesten, entonces no nos han dado la información oficial. Fuimos a la página de la Dirección de Movilidad y Tránsito del municipio de Loja y efectivamente ahí se dice que va a cerrar la prolongación de la 24 de mayo y calle Víctor Vivar, prolongación de la 24 de mayo y calle Zoilo Rodríguez, calle Segundo Cuevas Eli, Clodoveo Carrión y avenida Orillas del Zamor y Segundo Cuevas Eli. Por eso es que decimos que obviamente el municipio responde ya a los intereses del partido de gobierno, ¿no? O bueno, de estas dos personas en realidad.
1: Claro, porque al final hay personas que quieren hacer algún evento, algún baile. Yo recuerdo, amigo dueño de un gimnasio, quiso hacer un evento para fin de año, para celebrar en el barrio, y él decía ya que el municipio no se acuerda de nosotros con alguna programación. Pero le habían pedido, Karinita, prácticamente hasta ya por último decirle cuál va a ser el, cuántas personas van a llegar, cuántas no van a bailar, cuántas sí van a bailar, o sea, exageradamente tantos permisos de intendencia, de intendencia de policía, me refiero de gobernación, de la comisaría de ornato, de la comisaría de higiene, todo lo que pide el municipio, que yo digo, no está mal. Eso es lo que se debe hacer, ¿no es cierto? Eso es lo que pide la ley, lo que faculta la ordenanza. Pero acá nos ponemos a pensar, de la noche a la mañana tienen todos los permisos. Y yo supongo que deben estar todos. Yo no digo, que no están con permisos. Yo creo que deben estar con permisos. Pero lo que me refiero es la agilidad para darle los permisos, el tema de los planes de contingencia, todo aprobado inmediatamente para poder este evento. Y bueno, los moradores, es que hay que entender algo. Yo no sé, alguna gente cree que algunos ciudadanos o algunas autoridades desconectados de la realidad creen que en la ciudad de La Zamora, llamada Pileta, no vive gente, no.
0: Sí, es una zona residencial.
1: Es una zona residencial. Uh-huh. Habíamos conversado con el amigo Pablo Correa, uh-huh. Pablo Iván Correa. vive gente ahí, por Dios, claro. No es todo el tema de comercio, no es todo el tema de cafeterías, no es todo el tema de restaurantes. Esa zona de ahí fue netamente residencial. Lo que llevó con el tiempo sí fue que, como en Loja, todo hemos ido creciendo ahí improvisadamente a la Bartola, que ahí se vayan incrementando los bares, los restaurantes, pero la gente sigue viviendo ahí. Hay mucha gente que vive ahí. Por eso es que en algún momento se pretendía hacer una zona rosa.
0: Sí.
1: Donde, y se debe de hacer, está planificado que se debe existir una zona rosa para evitar justamente estos temas de acá. Pero bueno, yo creo que por lo menos ahora algunos candidatos a la alcaldía, a la concejalía, deben de saber de este tema. ¿Cómo están los PDOTs? ¿En dónde está planificado el terminal? ¿En dónde está planificado la zona rosa? ¿En dónde está planificado el parque industrial? Por lo menos para que no lleguen en el momento y digan, se toparon con esta sorpresa y no... Y ya no pueden hacer nada y llegan a una curul y tal vez piensan inmediatamente ya en la reelección o en querer ser candidatos a otra elección de popular.
0: Sí, no importa con qué partido vayan, porque antes fíjese que eran todo colorcito rojo con blanco.
1: Claro.
0: Y suquistas. Luego se pasaron a otro movimiento, ¿no? Y con qué descaro todavía. Pero bueno, hay otra fotografía que les compartimos ahora. Son dos fotografías en realidad que nos han enviado. Esto es de, dice, esto es de todos los días en la José Félix de Valdivieso y la gente de tránsito no hace nada. Dice, se llama al 911 y nunca viene. Esto ya es de todos los días a esta hora en plena hora pico. Claro, pues obviamente están ocupados ahorita los de tránsito allá en la pileta, ahí deben de estar junto a su compañero, porque parece que todos también le están ayudando, ¿no? Eso es ya notorio, más notorio, cada día se va notando más de cómo el municipio pues ha tomado partido ya por ciertas candidaturas o precandidaturas todavía, porque no están inscritos oficialmente y el CNE oficialmente no los ha puesto como candidatos, ¿no? Estas precandidaturas que hoy por hoy pues están siendo cobijadas bajo el nombre de la ingeniera Diana Guayana y del municipio de Loja. Ahora, también hay otros mensajitos, dice también otro mensaje, dice ya está tapado todo desde ayer en la ciudad de La Zamora. Por eso mismo es que les decimos que hay una inconformidad sumamente fuerte en esta parte, en esta zona mal llamada de diversión, ¿no? En la zona de la pileta y que justamente ha interrumpido bastante el tema del tráfico. Acuérdense que ahí cerca hay un hotel, hay bastantes cosas ahí, pero ¿qué podemos esperar? Porque ni de los concejales ahorita ya podemos esperar nada, porque también están haciendo cómplices de, hasta en videíto salen promocionando ya candidaturas.
1: Claro, por eso te decía, Karina, y ya conversábamos este tema. Creo que como ciudadanos, los funcionarios municipales o funcionarios de cualquier otra institución, dígase del GPL, de la gobernación, de todas las instituciones, muy aparte de ser funcionarios, ellos también son ciudadanos y tienen todo su derecho de apoyar a quien ellos quieran. El tema es no utilizar o no valerse de las instituciones en las que están laborando para poder realizar estos actos que supuestamente se sospecha que están ayudando en cualquier tema. No estamos asegurando, estamos diciendo, refiriéndonos a un supuesto, en este caso, Karinita. Volvemos a insistir, ellos no es que se les diga, no apoyen. O sea, claro que apoyen, pero una cosa es donde trabajan, que es una institución pública, servicio de la ciudadanía, no de cierto sector, y otra cosa es lo que pueden hacer fuera de su institución, apoyar a quien los quiera.
0: Sí, pero hay apoyos que restan.
1: Ah, no, claro.
0: Hay apoyos que restan y la verdad, no sé, pero bueno, en todo caso, está bien. No, tenemos una llamadita, vamos rapidísimo, por favor, que tenemos una entrevista. Buenas tardes.
2: Muy buenas tardes, Carlita. Buenas tardes, Juan Pablo. Le saluda Mauricio Coronel.
1: Mauricio, buenas tardes.
2: Qué bien que gasten la plata. Lógico, está interesante el asunto de todas las maravillas que han hecho el Grupo 5, que las gasten, pues. Y plata que sale del pueblo, porque ya vamos a ver cómo les va en la campaña. Déjenlos nomás para que el pueblo les dé en las urnas el vuelto que tiene que darles para que pierdan las elecciones con tanta mañosería en lo político, en la administración pública, en todo lado meten la mano. El día de ayer la escuchaba yo a Karinita, qué interesante su su mensaje y su opinión. Realmente las elecciones se las ganan las urnas, pero no se las gana con tanta mañosería que este no quiere que participen con un partido político, que están comprando las candidaturas. No podemos caer en ese error garrafal en Loja. Muchísimas gracias, un abrazo.
0: Muchas gracias a usted.
1: Como ya lo dijo el licenciado Mauricio Coronel, vayan y disfruten.
0: Vayan, disfruten, hagan lo que quiera. Lo que sí, hombre, tengan la amabilidad también de fiscalizar todo este tema.
1: Sí, claro,
0: de la trabajo, supuesta digamos. Compra de puestos que se dio en el IES. Vayan a investigar estos autosecuestros. Eso fiscalice, esa es su labor, esa. No la de estar llevando, cambiando las botas por el metro para ir dizque a medir la corrupción con un metro, que hasta los ingenieros se ríen, ¿no?, de eso. Pero bueno, en todo caso, nos vamos a ir a la pausa.
1: Vamos a la pausa, Garinita.
0: Regresamos
1: para nuestro primer invitado.
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1: 12 horas 22 minutos, seguimos en este espacio informativo de opinión, Voces Disidentes. Se encuentra en este espacio el ingeniero Carlos Chalaco, ya lo puedo decir, creo que a partir de hoy día precandidato a la concejalía del Cantón Loja por Renovación Democrática. Ingeniero, buenas tardes, bienvenido.
10: Muy buenas tardes, Karenita, Juan Pablo. Un saludo como siempre a toda la audiencia de este importante medio de comunicación y bueno, pues acá contentos de volver a este medio de comunicación para poder dialogar con el pueblo lojano.
1: Hablaba de que como precandidato ya creo que realizaron el día de hoy sus primarias como Renovación Democrática. Cuéntenos cómo se llevó este acto de democracia.
10: Sí, la verdad bastante contentos. Vienen, hoy se realizaba este proceso de parte de nuestro movimiento cantonal. Primero, la buena noticia es que tenemos las 13 listas completas, 13 listas de juntas parroquiales. Entiendo que a muchas otras organizaciones políticas se les ha complicado muchísimo llenar el tema de todas las candidaturas. Nosotros estamos con todas y cada una de las listas.
1: Con equidad de género, de tema de edad, todo sí, pudieron cumplir.
10: Todo, absolutamente todo, y todas las listas completas en las 13 juntas parroquiales. Digamos con grandes cuadros y con enormes posibilidades porque hay buenos liderazgos, o sea, tampoco es que hemos solamente rellenado. Respecto a la circunscripción norte, que me ha tocado encabezar, yo estoy contento sobre todo porque hemos logrado conformar una lista de primerísimo nivel, desde los principales hasta los alternos. Yo creo que estoy muy contento por toda la representación que hay.
1: Usted encabezaría el distrito 1, el norte, como se lo conoce.
10: Exactamente, nosotros vamos a encabezar el distrito norte. Nuestra buena amiga Lolita Ruiz va a encabezar el distrito sur y el amigo Lenin Cuenca encabezará la lista rural.
1: Ahora, Carlitos, un tema del distrito 1 que usted va a encabezar es un territorio bien complicado y que carece de algunos temas de servicio básico como alcantarillado. ¿Por dónde se van a enfocar ustedes dentro de sus planes, dentro de sus propuestas?
10: Bueno, precisamente antes de responder a su pregunta, yo quería nada más comentarle así en términos muy generales quiénes conforman nuestra lista, ¿no? Tengo como alterna a una profesional de primerísimo nivel, la magíster Andrea Stephanie Sánchez. Ella es psicóloga de profesión, tiene estudios también de cuarto nivel, trabaja actualmente o trabajó anteriormente en el MIES, es una profesional con una profundo compromiso humano, ¿no? Ya ha trabajado mucho en este tema humano, ahora mismo labora en un centro también que tiene que ver con estos temas. Stephanie Zúñiga, que es muy conocida, una urbanista.
1: Arquitecta,
10: creo que es una garantía para todo el tema de planificación. Creo que es, primero, una de las grandes falencias que han tenido todos los cabildos.
1: Ella iría, ¿no?, como segunda.
10: Ella iría encabezando como segunda y tiene como alterno también a un hombre de gran capacidad, a una persona que nos acompaña durante algún tiempo, que ha desempeñado algunos cargos también, como es Franco Leonardo Celi, ¿no?, más conocido como Leonardo García Celi. Él estuvo hace algunos años dirigiendo el Ministerio de lo Laboral. Es un abogado de mucho prestigio y alguien también que tiene un conocimiento profundo del tema político. De hecho, tiene estudios de cuarto nivel también en ciencia política. Jonathan Ullaguari es nuestro tercer candidato principal. Él es actualmente dirigente de un sector de la Clodoveo Jaramillo. Uh-huh. Es también un profesional dedicado al tema de bienes raíces. Fue funcionario municipal, director municipal en la época de la licenciada Patricia Picoita. Y tiene como alterna también a una abogada de muchísimo nivel, con estudios también en ciencia penal, en materia administrativa. Es una abogada joven, pero que tiene una gran capacidad, una gran oradora, alumna muy destacada en la carrera de Derecho, como es María Fernanda Suárez. Ella es hija, a su vez, de uno de los dirigentes históricos del sector de Borja. Es decir, que ya tenemos ahí algunos dirigentes barriales. Y Dania Nayeli Flores es también una abogada joven, una de las más jóvenes en nuestra lista. Fue dirigente en su juventud de La Inmaculada, todos la recuerdan por ser una gran dirigente de La Inmaculada. Una gran colaboradora también en el CASMUL, con sus padres trabajan en el municipio, su padre de el tema de la policía municipal y su madre en el tema del CASMUL, de modo que desde muy jovencita está ligado al tema de proyectos sociales. hoy también forma parte de la directiva de nuestro movimiento y me alegra muchísimo por ella, porque es alguien que desde muy joven siempre estuvo formándose en el tema político, ¿no? Como alterna de él está un maestro, ¿no? Es contador de profesión, Johnny Rafael Quispe. Johnny Quispe fue docente o ha sido maestro, pero además tiene una oficina para el tema de contabilidad. A mí me alegra mucho él porque él es un gran dirigente del sector de Orapía, otro nuevo dirigente, y también a nivel deportivo, él es uno de los dirigentes de todo este conocido club Las Américas, ¿no? Entonces, para Johnny Quispe también un gusto tenerlo como alterno en esta lista. Y cierra esta lista Mateo Salvador Granda, es el más joven de todos, absolutamente todos los candidatos, tiene apenas 18 años, y Mateo Granda me encanta porque es un tipo genial, extraordinario, está pendiente de las noticias, está pendiente de la radio, lo conocí a través de la radio, a través de Radio Bacana, es un gran dirigente, desde que fue niño en Carpe Diem, donde fue presidente, también participó dentro de la dirigencia estudiantil del Daniel Álvarez Burneo, y hoy es dirigente estudiantil en el primer año también de su carrera de la UTPL, es un tipo extraordinario, brillante, y que obviamente también forma parte de la cantera de Renovación Democrática. Y otra mujer también extraordinaria, Sandra Llanedo Ochoa. Sandra Llanedo Ochoa es hija de una dirigente histórica del norte, que es la presidenta del barrio Jaime Roldós. Entonces tenemos a
1: esa sectores sería muy representativos. Toda la lista del Distrito 1.
10: Esa sería toda la lista del distrito.
0: Del distrito norte, dígale.
10: Del distrito
0: la
10: norte.
0: Gente, es que de verdad la gente
10: para
0: no,
10: que la gente no
0: se ubica
10: en una sigla. Como usted puede ver, combina mucho, ¿no? Profesionales, urbanistas, dirigentes del deporte, gente dedicada al tema humano. Y yo diría una lista de primerísimo nivel, porque creo que la primera responsabilidad de un partido político es elegir bien a sus candidatos. Yo estoy más contento que nunca de estas listas que hemos formado en todos
1: ahora
10: los distritos.
1: Ahora que ya nos dijo la lista del Distrito 1, también díganos la del Distrito 2, de una vez.
10: La del Distrito 2, en cabeza.
1: ¿Tiene a mano?
10: No, pero me la sé de memoria. Lolita Ruiz, que es alguien también que la conozco desde muy chiquita, fíjese. A Lolita tuve el honor de conocerla desde muy jovencita, siempre involucrada en temas sociales. Ella, su padre, que es una gran persona, quien también lo conozco, siempre ha estado involucrada en estos temas. Últimamente la hemos visto en el tema deportivo, pero ella siempre estuvo en el mundo de la comunicación, en el mundo del servicio también público. Es siempre una persona muy amable, dicho sea de paso, en el mundo público, en todas las funciones que le ha tocado desempeñar. Y hoy nos congratula. Nosotros siempre habíamos buscado que del grupo de ella formen parte. Desde la campaña anterior habíamos buscado que parte del grupo de ella, y nosotros nos alegra porque ella actualmente labora dentro de lo que es extensión universitaria, ¿no? UTPL maneja extensión universitaria a través de FEDES, de modo que es una candidata de lujo la que tenemos allí. Está como alterno Alex Cárdenas. Él ha trabajado, en cambio, en todo el tema de lo que es emprendimiento, capacitación a emprendedores. El ingeniero Alex Cárdenas es un hombre muy conocido en el ámbito del emprendimiento. Trabajaba en el gobierno provincial hasta
0: Claro, es muy, muy conocido Alex Cárdenas.
10: Muy conocido
0: Alex Cárdenas. Yo decía, capaz no se trata del mismo.
10: No, es él. Sí. Se trata de él. Es un hombre muy, muy conocido por ese tipo
0: muy
10: de temas.
0: Muy emprendedor también.
10: En segundo lugar va un hombre de gran formación política. Su familia, o sea, digamos, viene desde la vena política, como es Mauricio Coronel Jaramillo, ¿no? Uh-huh. Él ha sido parte de las negociaciones con otros colectivos, el colectivo Sede Norte, que es un colectivo muy potente, que otrora estuvo apoyando a ADN, pero que en virtud de estas escisiones, divisiones que hay en el oficialismo, han decidido optar por el apoyo a Patricio Valdivieso.
1: De hecho, lo dijo públicamente un día que lo tuvimos aquí en este espacio.
10: Sí, es un candidato para mí también extraordinario, ¿no? Como alterno de él tenemos también a una gran dirigente, otra joven que, fíjate que eso nos ha servido mucho los recorridos en territorio. María Rojas es una jovencita muy brillante. A mí me llamó la atención desde la primera vez que la escuché, cómo hablaba de los problemas de su barrio, y conversamos con el doctor Patricio y otros compañeros, decíamos, esa chica tiene que formar parte de nuestra lista. Porque es difícil hallar también cuadros
1: y cumplir
10: jóvenes
1: con el tema con que ahora
10: no,
1: establece.
10: No hay más que todo que cuadros jóvenes que les interese la política y que te llamen la atención por su forma, ¿no? Entonces, por ejemplo, ella es familiar de un buen amigo que es dirigente de los policías en servicio pasivo. Pero además es una chica que, o sea, cuando habla, tú le ves la brillantez que tiene. Es estudiante universitaria, pero obviamente tiene ella es del sector de Pío Jaramillo Alvarado, ¿no? En tercer lugar, Tenemos
0: Nora Gisela Díaz.
10: A Norita, sí, Nora Giselle es una mujer que la conocimos en cambio hasta hace poco en este evento que hicimos de mujeres. Uh-huh. Nos sorprendió enormemente su brillantez también en lo que ella expuso. Tuvimos un evento en Gato Suco y ahí pudimos ver cómo ella, siendo una agente de tránsito, se había preparado, es periodista de profesión, deportista también entre las muchas cosas, una mujer multifacética. Que evidentemente le tocó dirigir en algún tiempo UCOT, ¿no? Uh-huh. Es un agente de tránsito. Ah, o sea,
1: actualmente
0: es. Pero de las buenas debe de ser.
10: De las buenas, no, agente de tránsito y que ha hecho un gran papel en el tema de señalización, de formación vial. Y que es una mujer brillantísima, ¿no? Uh-huh. Fíjate que tuvo la propuesta para ir por otra lista, no voy a decir de cuál, pero tuvo la propuesta para encabezar la lista de concejales. De otro movimiento político, pero afortunadamente decidió ir junto a nosotros. Decidió ir junto a nosotros y a nosotros nos alegra sobremanera el hecho de que ella
1: sería la tercera.
10: Sí, ella es la tercera candidata. No recuerdo ahí quién va de alterno. Ahí sí me...
1: ¿Y el cuarto?
0: A ver, yo le hago acuerdo. ¿De quién me dijo?
10: De Nora. Giselle.
0: Yair Mateo
10: Canosa. Ah, Yair. Yair es un joven líder del barrio Las Lagunas.
1: ¿Ya?
10: Uh-huh. Yair es un joven, le ha interesado desde muy joven la política, es el hijo de nuestro director. No, y no es porque sea hijo de nuestro director, sino porque básicamente es un hombre que desde muy joven le gustó la política y nosotros creemos, y es fundamental, el hecho de que ya estamos medio maltoncitos y hay que ir formando también, hay que ir metiendo y dando oportunidad a quienes serán los relevos de las futuras generaciones.
1: Y es importante que los jóvenes se vayan involucrando en el tema político, porque, y siempre hemos conversado aquí, Carlos, el tema de cómo se ha venido satanizando el tema de ser candidato, o el tema cuando se habla de política, siempre se lo va a vincular con corrupción, con que todo está mal, pero... Es bueno de que jóvenes vayan cambiando esta visión que lamentablemente por nuestros representantes que tenemos que hemos tenido y que tenemos en la actualidad, esto ha hecho que se alejen más bien algunos.
10: Sí, sí, sabes que Yair tiene una característica importantísima, también es un hombre que le gusta mucho el emprendimiento, a su corta edad le ayuda a su hermano que ya tiene un emprendimiento, es un hombre muy, muy despierto, ¿no? Y entonces nos parece que hay que ir relevando también algunos cuadros y por eso... Es muy destacable. Y finalmente la experiencia también. Yo creo que había que hacerle honor a alguien que nos ha acompañado desde la primera campaña, que ha sido uno de los puntales fundamentales. Hay mucha gente que a veces no sale a la radio, pero que en cambio es brillante, ¿no? Hernán Armijos, yo lo conocí desde hace muchísimo tiempo. Él formaba parte de Creo. De hecho, me parece a mí que fue una de las mentes más brillantes. Que desafortunadamente no le dieron espacio en Creo y que luego ha venido desde la fundación de este movimiento con nosotros, que es un hombre de muchísimas ideas, creo que él tiene toda la concepción de lo que es Mercaloja, de todo el sector productivo, forma parte del Centro Agrícola Loja, ahora mismo es parte de la organización de esta feria que se está dando. Es un hombre brillante, yo lo admiro muchísimo, Hernán Armijos, y creo que llegó la hora por lo menos darle el espacio de que se muestre, de que muestre que él es el hacedor de muchas de las ideas que tenemos en nuestro plan de trabajo, y esa oportunidad ha llegado, ¿no? Para Hernán, siempre nuestra admiración. Yo creo que les decía ayer justamente a unos compañeros, si quieren un taller de qué tiene ese plan de trabajo, ahí está Hernán Armijos, ¿no? Y es un hombre al que le tenemos mucho respeto, mucho cariño, y que también formará parte para cerrar esa lista del sur. Él actualmente vive, digamos, en la zona de la Argelia, ¿no? Ajá. Y no recuerdo la alterna de Fixia.
0: Yo sí recuerdo, Alba del Cisne Hurtado Herrera.
10: Ah, Albita. Albita es, sí, perdóneme, que a veces estoy así. No,
1: Albita, son muchos candidatos también.
10: Sí, y tener en la mente Albita, también. En cambio, es una economista de profesión, ¿ya? Gran política. Ella forma también parte de Sede Norte. Albita, recuerde usted que es una gran dirigente, en cambio, del sector del parque infantil, del parque Bernabé Luis. Sí, ella tiene su negocio desde hace mucho tiempo, para los que nos gusta los negocios lojanos con mucha historia, ella es de la heladería Reina del Cisne.
1: Ah, ella es
10: la
0: famosísima. Entonces, helados, ¿no? Que se gana la trivia.
10: Economista de profesión. Entonces, bueno, como usted puede ver, hemos buscado representación de absolutamente todos los sectores de Loja, con una gran hoja de vida. Y gente que tiene obviamente gran formación política, porque la idea no era rellenar por rellenar ni por completar, sino que más bien, incluso debo decir, se han quedado muchísimos buenos cuadros, pero por ahora esta es la lista de los seleccionados que hemos elegido y que yo creo que estoy muy contento porque todos y cada uno de ellos representa parte de las ideas y el programa que le vamos a
1: plantear. Para que no se quede el tema rural, mencionó usted, ingeniero, que va encabezando el actual concejal Lenín Cuenca. ¿Y quién le acompaña?
10: A Lenín Cuenca tiene como alterno a un gran dirigente de la parroquia San Lucas.
1: ¿Ya?
10: ¿No? Patricio Medina es un gran dirigente, de hecho fue el ganador o uno de los ganadores de la feria agropecuaria anterior. Uh-huh. Es uno de los mayores productores ganaderos y de leche, de carne allá en el sector de San Lucas. Un hombre muy positivo también y él sería el alterno, ¿no?
1: Ya.
10: En segundo lugar, no le conozco, no podría hablar yo de la segunda, pero entiendo que Lenin ha definido eso. Y tenemos una lista importantísima en el sector rural porque obviamente ha obedecido a todas esta suerte de alianzas y más. Pero las juntas parroquiales, que también no dejan de ser menos importantes, y solo le voy a dar lectura a las cabezas. En Malacatos está Edgar Vicente Ochoa, en San Pedro de Vilcabamba, Alicia Abarca, en Vilcabamba tenemos a Paolo Matute, en Quinara tenemos a Edison Padilla, en Yangana a Gladys Adriana Quesada, en Jimbilla tenemos a Luz Chiriboga, en Santiago tenemos a Lorgia Beatriz Romero, en San Lucas va a encabezar Rubén Medina, que también es un gran líder, hemos logrado formar una lista de lujo también en San Lucas, en el Cisne tendremos a Jessica Piedad Fernández, en Gualel Claudia Gisela Angamarca, en Chuquiribamba Andrea Paulina Jiménez, que también ya ha sido vocal, en Chantaco Jorge Caraguay, en Taquil Celso Vélez. Todos ellos, todos y cada uno de ellos, grandes líderes, han sido peleados por muchísimas listas y a nosotros nos congratula el tener todas las listas y sobre todo que sean los liderazgos más fuertes en cada uno de sus territorios.
1: Antes de pasar al tema necesidad, no sé, Karinita, si usted tiene alguna pregunta.
0: Claro, pues la alianza.
1: Exactamente, eso le iba a decir.
0: Faltaba más, es que hay que preguntarlo. Obviamente ya lo han confirmado también los altos dirigentes, ¿no? Pero sí está bien de que ustedes también como Renovación Democrática, que son parte de toda esta alianza grande, fuerte, que se está haciendo a nivel de el cantón y provincia de Loja, pues lo confirme, ingeniero.
10: Sí, está ya confirmada la alianza con el prefecto Mario Mancino. Él irá en busca de su reelección. Es una alianza a la que la han torpedeado desde hace muchísimo tiempo, ¿no? Inicialmente quería ir en binomio con él el exalcalde Castillo, como no se le dio. Luego estuvo otra persona que durante meses intentó ir también con Mario Mancino, que es el precandidato César Guerrero, ¿no? Ahí le hacía vigilia todos los días porque quería torpedear
0: así
10: y estuvo hasta el último.
0: Así como le hizo vigilia en Guayaquil también.
10: Intentando torpedear. Luego, como no le funcionó, quería ir en alianza con Aquiles Álvarez. Cuando Aquiles Álvarez cae en desgracia, pues básicamente se le cae esa posibilidad de ir junto al correísmo y deriva hacia el oficialismo, ¿no? Uh-huh. Nosotros siempre hemos mantenido con tranquilidad, con respeto estos diálogos, ¿no es cierto? Siempre dijimos, bueno, mantengámoslo tranquilos. Había otro precandidato cuyo nombre no voy a mencionar, que aquí en esta radio decía, habrán sorpresas y a último momento lo veremos, ¿no? Entonces el candidato del Triple A copiado de Puerto Viejo decía que supuestamente que a última hora se iba a caer, ¿no? Ahora, ¿qué dirá? Porque yo digo, hace una semana nada más decía que él iba a ir con Mancino. Pero nosotros siempre fuimos muy respetuosos, muy
0: cautelosos,
10: prácticos,
0: también
10: cautelosos de lo que íbamos a manifestar. Y sí, ahora sí ya lo podemos confirmar, vamos con Mario Mancino en una unidad. Quisieron desde el oficialismo incluso hacer esas estratagemas de que se va a ir fuera Mancino, toda esa campaña de desprestigio que ha habido desde el candidato a la asamblea, ¿no? Pero básicamente todos esos rumores han sido desvirtuados este día sábado. El prefecto Mancino ya participó en primarias y evidentemente en los próximos días se firmará esa alianza, ese acuerdo de alianza. Una vez que hemos hecho todas las organizaciones las primarias, se firmará ese acuerdo de alianza y básicamente también luego habrá la inscripción. Está definido ya un cronograma para eso, pero a nosotros nos alegra el hecho de que ha sido bien recibido por la ciudadanía todo este tema y que hemos podido sin mayores contratiempos, conformar una lista bastante fuerte.
0: Sí, solo que hay ahí una cuestión que a mí todavía me deja un poquito la duda, ¿no? Porque el Partido Social Cristiano acá en Loja tenía un aspirante también a la alcaldía, entonces no sé cómo quedan acá, si el Partido Social Cristiano va a apoyar a Renovación Democrática Cantón y ya quedaría de lado la persona que estaba justamente dentro de sus aspirantes.
10: Entiendo que sí, ya usted se refiere concretamente al ex concejal Ramiro Palacios.
0: Entiendo.
10: que ya hubo un comunicado en ese sentido. Ramir es un buen tipo, ¿no? Al que yo lo tengo gran aprecio, de hecho siempre ha habido el respeto con él, pero entiendo que no sabría darle mayores detalles,
0: claro,
10: respecto
0: de él, pero corresponde a ellos
10: básicamente la alianza se conforma con el Partido Social Cristiano, Avanza y en este caso cantonal Renovación Democrática.
1: Ahora, Carlitos, el tiempo se nos queda corto. Topar temas que nosotros hemos sido críticos aquí en este espacio con Karinita, de la falta de legislación y de fiscalización por parte del actual cabildo, y no solo este cabildo, hay que recordar también que han pasado algunos cabildos que se han dedicado más bien a montar un show y no a hacer su trabajo como tal. Hemos topado temas, Carlos, que son de interés para la ciudadanía y que nos hemos preguntado siempre cómo está esa situación. Caso concreto, regenerar, que es un tema que se viene por varios años viendo y palpando todos los días, por ejemplo, el tema baldosas. ¿Cómo está usted? ¿Sabe de ese tema? ¿Está al tanto de cómo está la situación actual? ¿Se recibió o no se recibió por parte del municipio?
10: Hay una recepción parcial de parte de la administración anterior de don Franco Quesada. Y sí, sabe que es una gran deuda de por lo menos 3 cabildos. Hace 2 cabildos anteriores, en persona yo les entregué información y voy a dar los nombres, ¿no? A Darío Loja, a la concejala Ligia Rodríguez y al concejal Santiago Herráez. A los 3 yo les entregué toda la información de la cual yo dispongo del proyecto Regenerar. No, nunca hicieron nada porque obviamente son, hay que decirlo, o sea, para fiscalizar el proyecto Regenerar hay que leer cientos de documentos, pero yo lo resumiría en 3, mi estimado Juan Pablo. Hay 3 grandes falencias que el exalcalde Castillo en sus caprichos le causó un enorme perjuicio a Loja. La primera, el tema ya muy conocido de las baldosas. La segunda, el tema del cambio de luminarias. Loja se ha convertido en una ciudad de sombras por ese capricho del señor Castillo.
1: ¿Y la empresa eléctrica lo ha recibido o no lo ha recibido?
10: No, aún no. Ah, ya. Aún no, todavía hay serios problemas e inconvenientes y desavenencias todavía con ese tema. Y el tercero y más importante, el cambio de diseños del tema del alcantarillado. Hay varias tesis universitarias, una de ellas de posgrado incluso, que recoge que Loja en el centro de la ciudad todavía tiene 32 descargas. ¿Por qué? Porque todas esas descargas que debían ir hacia la planta de tratamiento de aguas residuales y hacia los colectores marginales, claro, para ser transportados hacia allá, básicamente el alcalde en su capricho la siguió botando al río. Por eso es que tenemos un río contaminado, ¿no? Por eso me causa gracia cuando el exalcalde Castillo ahora habla de que hay que limpiar los ríos. Pero señor, si tuvo la oportunidad, pues con el proyecto Regenerar.
1: Y ojo, se ha conversado acá, Carlos, también del tema que en el 2014, cuando termina su segunda administración el ingeniero Jorge Bailón, deja ya aprobado para simplemente la ejecución de 13 colectores marginales de la parte occidental. No se lo hizo. ¿Usted sabe también ese tema?
10: Exactamente, sí. Son algunos temas, pero para no irnos del tema regenerar, esa deuda que han tenido por lo menos los tres últimos cabildos, hay que irla a cumplir. O sea, yo sí anuncio que una de las causas fundamentales a las que yo voy a dedicar mi labor fiscalizadora es a hacerle conocer a Loja cuáles fueron las falencias y quiénes son los responsables del tema del proyecto regenerar. Porque a mí me parece que los cientos de personas que han denunciado, que han demandado inclusive al municipio por caídas en el centro de la ciudad, no puede ser que alguien se les burle porque por ahí seguramente llegó un acuerdo, ¿no es cierto?, con el señor de Contraloría. Ajá. Hubo un informe de Contraloría que desafortunadamente un contralor corrupto que está huido en los Estados Unidos fue el que negoció con el exalcalde Castillo. Entonces al exalcalde Castillo hay que fiscalizarle respecto de todas las barbaridades que hizo en Regenerar, y que creo que es una de las cosas que les ha dado, voy a decirlo así aunque suene fuerte, les ha dado pereza a muchos concejales fiscalizados.
1: Sí, ¿o falta de información?
0: Sí, solo la consulta que le hacen acá dice, los juicios de repetición que hablaba el doctor Patricio, ¿sí los van a ejecutar o no? Y también acuérdese de que hay ahí a quienes aplicarles este tema de juicio de repetición, incluso por las multas que le han puesto el municipio de Loja, la SOT, por las multas que le han puesto al municipio de Loja por estas personas que pretenden ser, una que es autoridad y la otra que pretende serlo, por el incumplimiento justamente que ha habido.
10: Sí, sí, indudablemente, ¿no? Esos juicios de repetición deben hacerse, porque alguien debe hacerse responsable,
0: sí,
10: del capricho de haber cambiado las baldosas. No en todo, hay que ser serios, ¿no? No en todas, pero sí en gran parte. Entonces habrá que reemplazar, porque tampoco podemos seguir, digamos, con este pretexto de que como no se ha recibido, no podemos cambiar. Hay que cambiar y hay que buscar la
1: solución.
10: Pero
1: ahí se debería exigir a la compañía.
10: Evidentemente, pero quien debe pagar eso fue el responsable.

0: y el que dio la orden, que por suerte hay documentos de quién hizo eso. Lo propio debe suceder con el tema de luminarias. Uh-huh. Porque déjeme decirle que por suerte, y gracias a un buen equipo de abogados, varios juicios de repetición contra el exalcalde Castillo se están realizando. Entiendo que incluso algunos de ellos todavía no los pagan, ¿no? Así que por ahí a tener en cuenta ese dato. Pero nosotros vamos a ser muy, muy fuertes en el tema de fiscalización, del tema de regenerar, de la planta de tratamiento de aguas residuales, que es otro tema fundamental que también Loja no le han dado explicación en los últimos cabildos. Y finalmente, de esos temas que hablaba Karinita, de este tema que nació, fíjese que accedí, no lo he conversado todavía con Karina, y se lo voy a compartir luego a usted, Juan Pablo, y a Karina. Hay un documento donde todo este tema de Ciudad Eólica, ¿sabe quién lo autorizó por primera vez? José Bolívar Castillo.
1: ¿Eso es el certificado que se
0: lo tengo? Lo tengo el documento. Uh-huh. José Bolívar Castillo.
1: En la última administración.
0: En la última administración, uh-huh, con el señor De Viven, fue quien autorizó ese tema. Entonces ahora ya vemos el compadrazgo por dónde va. Ya vemos el compadrazgo y toda esta mafia inmobiliaria hacia dónde va, ¿no? Y el otro día, en un medio de comunicación con el periodista Fabián Armijo, se intentó negarlo, ¿no? Pero los documentos están allí, ¿no? Y voy a pedirlo incluso que me lo certifiquen a través de Alcaldía y a través de Viven, pero ahí está la prueba palmaria desde que siempre han intentado, o por qué muchos pretenden llegar a la Alcaldía, que no es para servir a Loja precisamente, ¿no? Entonces el candidato Guerrero, que tiene gran parte de responsabilidad en este tema de Ciudad Eólica, también es alguien que deberá ser fiscalizado. ¿Qué pasó en la administración de don Franco Quesada? ¿A qué acuerdos llegaron por debajo para que no se fiscalice lo de Ciudad Eólica? ¿Por qué don César Guerrero lo defendía tanto a don Franco Quesada para que no lo
2: remuevan,
0: fiscalicen? ¿Por qué ahora muchos de los pésimos funcionarios de esa defenestada administración hoy colaboran con don César Guerrero? ¿Por qué la viuda de Poncho, ¿no es cierto?, ahora mismo colabora en ese ataque sistemático hacia nosotros. Pues básicamente está clarísimo cuál es el pacto. El pacto inmobiliario, que nadie crea que son componendas así nada más. Hay un tema económico de trasfondo y es un tema inmobiliario. El que habrá que ir a descubrirlo, el que habrá que irlo a documentar. Y por suerte tenemos varias pistas respecto de ese tema. Así que yo creo que, más allá del tema electoral, mi compromiso fundamental, ya que usted lo preguntaba, va a ser con el proyecto Regenerar y con muchos de esos temas inmobiliarios que básicamente le han hecho daño a la gente, que le han hecho daño a la planificación. Y para eso tenemos a una arquitecta de primerísimo nivel también, uh-huh, como Steffi, que nos va a acompañar y nos va a ayudar en ese tema.
2: Ella no nos va a defraudar, porque yo no soy arquitecta, pero no les va a defraudar a los arquitectos, tal cual como ellos ahora en la actualidad se sienten defraudados, ¿no? Porque hasta colaboran en campaña ya, actuales concejales. En eso están más ocupados, sí, antes que en fiscalizar y legislar.
1: Y ese es otro tema de crítica, estimado ingeniero, del tema de que no se han cumplido algunas ordenanzas por parte de las comisarías, y no lo decimos nosotros, sino los ciudadanos, mediante sus denuncias, mediante sus comentarios, de que se está pasando por arriba de todo el tema de algunas ordenanzas, como el tema de la basura y el tema de los murales, como para ya cerrar este tema.
0: Sí, indudablemente, y son temas que hay que irlos a fiscalizar. Yo pienso que también hay que ordenar, porque desafortunadamente muchas de las ordenanzas, por hablar así rapidísimo el tema legislativo, ya habrá tiempo seguramente en otra entrevista de hablarlo, que no parten de políticas públicas, sino que se les puso de moda algún tema como esta ordenanza del ruido. Uh-huh. Vieron por ahí que sonó el cohete en Guayaquil o en Manta y copian exactamente los mismos textos, pero sin que exista una política pública de por medio. Sí, sí. Hay que ir a ordenar toda esa legislación inservible en muchos casos. Habrá que adecuarla, otras habrá que eliminarlas, habrá que actualizarlas, pero obviamente con gran responsabilidad, porque yo creo que si no parten las ordenanzas desde una política pública cantonal, básicamente siguen siendo un canto a la bandera y obviamente, como yo suelo decir siempre, hermosas declaraciones de amor que luego no se cumplen. Así que tenemos ese compromiso. Desde el día de hoy ya hemos aceptado la candidatura a nivel de primarias, habrá que ratificarlo en las inscripciones. Pero estamos muy contentos por el equipo que hemos conformado y obviamente por toda esa percepción que existe en el colectivo lojano, que creo que es positiva hacia las candidaturas tanto de Patricio Valdivieso como de Mario Mancino. Uh-huh.
2: Perfecto, muchísimas gracias, ingeniero, por habernos acompañado. Habrá más tiempo para conversar ya del tema de propuestas y todo aquello, ¿no? Esperemos también la que ustedes puedan hacer la inscripción, porque entiendo de que va a tardar tipo 3 horas de lo que nos decía, porque son bastantes candidatos, ¿no? Uh-huh. O sea, bastantes aspirantes que van a justamente pues el tema de calificación, y es una barbaridad completa la que se tiene que
0: definir. Perfecto, enseñar. Muchas gracias, Karinita, gracias. Y Juan
3: gracias,
0: Pablo.
3: Gracias, ingeniero, usted por su presencia.
2: Vamos a ir a la pausa, regresamos de inmediato.
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12:56, 12:56, continuamos con información. Tenemos a esta hora de la tarde una entrevista por la plataforma de Zoom. Hay un precandidato, aspirante, supongo que también se llaman ellos, al Consejo de Participación Ciudadana, que nos habían pedido justamente este espacio, pero hasta el momento no tenemos respuesta. Igual vamos a esperar un poquito más, ¿no? Igual nosotros nos retrasamos un poquito, pero ojalá se conecte, ¿no? Era una persona, como digo, aspirante al Consejo de Participación Ciudadana, porque en estas elecciones, en las elecciones de noviembre de 2026, no solo se eligen alcaldes, prefectos, concejales y juntas

0: General del Estado. Yerbes salió y lo que hizo fue renunciar para que no existan esos temas de conflictos de intereses. Uh-huh. Pero ha existido durante estos 4 años, así han estado, ¿no? Que están, que no les dejan posesionar a los alternos y por ende se han aplazado y no se han podido también cumplir con las elecciones como por ejemplo del fiscal, del mismo CNE, sí. Y no se ha podido realizar este tema que, como siempre hemos conversado, Karina, en papeles es bueno el Consejo de Participación Ciudadana en las funciones que debe realizar. Pero ya en la práctica no se lo ha venido haciendo.
1: Así es, así es. Es una persona de Quito, ¿no? Justamente con la que íbamos a conversar por este tema de las candidaturas también del Consejo de Participación Ciudadana y Control Social. Así que igual, esperemos todavía, de pronto ya mismo se conecta. Hasta mientras, pues, les leemos algunos mensajes para que no se nos queden pendientes por acá. Dice el mensaje, buenos días, por favor, dice, quiero hacer una denuncia, que nos ayuden con la señora alcaldesa. Los parques los han convertido en llevar a los perritos para diversión y se encuentra full estiércol, dice aquí, ¿no? Eso dice el mensaje. Acá otro mensaje también dice, un buen fin de ese mes de junio. Ya se termina el mes de junio hoy día, por cierto, nos dice, en el barrio Turunuma Alto, calles, julio. Sí, ya, se siente julio, dice, en el barrio Turunuma Alto, calles Bilbao y Oporto, hay una área verde del municipio, la maleza ya está cubriendo la calle y el director de Parques y Jardines, Cero, Polito Cero, dice el mensaje, ¿no? Lo tenemos justamente ya al amigo, a la persona que va. Justamente nada más que le vamos a solicitar que pueda iniciar el video para comprobar, va a ver cómo estamos con el tema del audio también. Se trata de Daniel Fausto Ramírez Solórzano, él es ingeniero de profesión. Y es egresado de la carrera de Derecho. Actualmente continúa fortaleciendo su formación académica en el ámbito jurídico, ¿no? Y obviamente, como les decíamos, nos acompaña en la plataforma de Zoom para conversar con él. Vamos a probar primero audio, estimado ingeniero. Buenas tardes.
2: ¿Qué tal? Buenas tardes.
1: Muy bien. Estamos muy bien. Estamos en perfecto estado de tanto de video como de audio, ingeniero. Un gusto poderlo saludar. Bienvenido a través de la plataforma de Zoom Aloha a Radio Bacana. Pues para que nos comente un poquito, ¿no? ¿Quién es Daniel Ramírez?
2: Ya. Bueno, buenas tardes, ante todo, con la audiencia de la ciudad de Loja y con los compañeros que nos están haciendo la entrevista. Daniel Ramírez, ¿quién es Daniel Ramírez? Soy ingeniero de profesión, estudiante de leyes, egresado de leyes también. Soy miembro activo de dos fundaciones, una fundación que se llama FRIBA, que queda en Manabí, en Bahía, y la otra fundación que queda en Guayaquil, que se llama Cuarta Generación. Soy miembro de las fundaciones de FRIBA hace unos aproximadamente 6 años, y de la fundación Cuarta Generación cerca de 4 años. Y haciendo nomás las obras sociales, como en la actualidad lo estamos haciendo y lo seguimos haciendo.
1: Usted es de la ciudad de Guayaquil, ¿no? Usted es de Guayaquil.
2: Correcto.
1: Yo había dicho, sí, de Quito, mil disculpas, me confundí yo. Lo vi con cara de quiteño, pero no. Es Daniel, el ingeniero Daniel es de Guayaquil, ¿no? Sí, parece. Bueno, Ecuador es uno solo y más ahora, ¿no? No sé si estamos ahí bien con el audio, ingeniero, sí. No sé si nos escucha bien. Estamos bien para poder...
2: No. Parece que hay un poquito de interferencia. Parece que hay un poquito de interferencia.
0: Ingeniero, ¿nos escucha?
2: Ahí le escucho más claro.
0: Juan Pablo Montoya le saluda, es parte de este panel. Ingeniero, sabemos que esta participación para esta dignidad no debe ser por parte de un partido político. ¿Cómo garantizará usted su independencia frente a partidos políticos, gobiernos y grupos de poder?
2: Ya, o sea, en realidad... esa es la función, o ese es el objetivo que debería de tener, que tiene que tener el quinto poder del Estado, que es el Consejo de Participación Ciudadana, ¿no? Tiene que ser apolítico. Lamentablemente siempre llegan personas afines de partido político, que son, por último, son hasta auspiciados por partidos políticos, cuando no tiene que ser así. En el caso mío, pues yo no soy miembro de ningún partido.

0: político y no me va a auspiciar ningún partido político. Lo que sí yo he sido es miembro de fundaciones, que es uno de los requisitos, se podría decir, con los que tiene que contar uno de los postulantes. Eso sí he hecho, obra social, hace mucho tiempo. Y bueno, en esta, como lo repito, no pertenezco a ningún partido político. Deberían de las todo. O sea, y hay candidatos. Hoy estuve leyendo en la página del CNE que hay candidatos que han sido ya políticos y en la actualidad se han postulado para ser participantes del Consejo de Participación Ciudadana y Control Social.
1: Sin duda el tema de las candidaturas para el Consejo de Participación Ciudadana y Control Social creo que es una de las más duras que se dan en el tema de seccionales, justamente por el hecho de que ingeniero, pues ustedes tienen que recorrer todo el país para poder dar a conocer su plan de trabajo y qué es lo que van a hacer cuando lleguen al Consejo de Participación Ciudadana y Control Social.
0: Claro. Bueno, la verdad no le cansé de escuchar muy bien, pero escuché la parte que me dice que tenemos que recorrer todo el país. Efectivamente, sí, toca recorrer todo el país. Felizmente, en la actualidad tenemos estos medios, los medios digitales, que son de muy buen aporte, de muy buena ayuda. Entonces tenemos que acudir a los medios y a las redes sociales, porque hay sectores del país que lamentablemente no se van a poder ingresar. Yo visito bastante de la provincia de Manabí, digo siempre, yo soy guayaquileño con sangre manaba, mi mamá es manaba, de apellido Solórzano Alvarado, más manaba que cualquiera, y yo soy Ramírez Alvarado, perdón, Solórzano, Ramírez Solórzano. Entonces, voy a centrarme bastante en la provincia de Manabí, que es mi segunda provincia, y obviamente que tengo que acudir a todo el país, pero vamos a tratar de hacerlo sobre todo por parte de redes sociales o de las radios que nos den apertura, porque hay lugares que no se pueden ingresar. En la misma provincia de Manabí hay sectores que no se puede ingresar así nomás. Nos pasó un caso ahora poco y tuvimos un problema con unos señores de ciertos sectores de Manabí, y eso que siempre vamos para allá, voy para allá. Entonces hay lugares que no se puede ingresar y ahora nos va a tocar hacerlo más vía radio, vía televisión, radios digitales y vía plataformas de internet y todo lo demás.
2: Ingeniero, ¿qué acciones concretas plantea usted de llegar a ocupar esta dignidad de elección popular para prevenir y combatir ciertos actos que fueron polémicos o que fueron cuestionados al actual Consejo de Participación Ciudadana?
0: Sí, bueno, lo primero es que, o sea, las personas que van a llegar allá, esperemos Dios permita y podamos llegar y representar al país en el Consejo de Participación Ciudadana y Control Social. O sea, lo primero es que no se tiene que rendirle cuenta a ningún partido político, ni al presidente de turno, a ningún gobierno de turno. El Consejo es muy independiente, o tiene que ser muy independiente, a las funciones que cumple el Estado, la Asamblea y las demás gente. Entonces, qué pena con lo que ha pasado últimamente, que a nivel nacional salió cierto personaje político con un consejero, ¿sí? Entonces, ese tipo de actos no se tienen que dar. Ese tipo de acciones no se tienen que dar porque ellos se están encargando de que la ciudadanía desconfíe más de esta entidad, que se supone que representa al pueblo, me representa a mí, me representa a mis vecinos, a las personas que conocemos, a usted y a todos los que nos están escuchando. Entonces, no tiene que haber compromiso con ninguna institución pública, con ningún gobierno de turno, sea cual sea. Ya, entonces, en ese sentido, sí tendremos que trabajar para que no haya esa interferencia. O sea, ahorita estaban en el concurso, creo que ya no se va a dar, ¿no? El concurso para el fiscal general del Estado, y salió lo que todos ya conocemos, lamentable. Y por eso es que la ciudadanía ahora desconfían más de esa entidad. Eso es lo que podría proponer, que en el caso mío no vamos a estar a expensas o cumpliendo órdenes de ciertos poderes del Estado.
2: Ahora, usted tocó un tema importantísimo que está dentro de las funciones del Consejo de Participación Ciudadana, como son el tema de los concursos. ¿Qué mecanismos impulsaría usted para garantizar que los concursos sean verdaderamente técnicos y no políticos, como supuestamente se lo estaba haciendo?
0: Claro, empezar por desde que se receptan a los postulantes. Sí, a los postulantes. Hay postulantes que se sabe, que todo el mundo los conoce, que son de ciertos partidos políticos. Entonces, son afines a esos partidos o a su vez a ciertos gobiernos. Entonces, desde ya, desde que entran las carpetas y se postulan, o sea, personas que ya están vinculadas y que han tenido un pasado ya un poquito oscuro, un poquito complicado, entonces a esas carpetas ya no deberían de entrar al concurso. O sea, tiene que ser todo transparente. Hay muchas personas capacitadas en el país, buenas personas capacitadas que puedan ocupar esos puestos como fiscal general, sí, o como la Defensoría Pública o el Defensor del Pueblo. O sea, todos los concursos que tiene que haber tienen que ser muy transparentes, sí, bien transparente para que trabajen en función del bienestar colectivo, del bienestar del país, y no trabajen en función de una sola persona, de los intereses de un grupo de personas. El detalle es que trabajen para el bienestar y el desarrollo de todo el país, de toda la ciudadanía y sobre todo de las personas que más lo necesitan, los más vulnerados, los más olvidados.
1: Por acá le tengo una consulta, no sé si ahí me escucha ya un poco mejor.
0: Sí, ahí ya. Le escucho un poco mejor.
1: Buenazo. Por acá le hacen una consulta, dice, ¿qué hacer para evitar que sigan habiendo las autoridades prorrogadas? Y también dice que debería crearse una norma que impida la propagación hasta que el Consejo de Participación Ciudadana y Control Social vuelva a designar, la prorrogación hasta que el Consejo de Participación Ciudadana y Control Social vuelva a designar uno.
0: No le escuché nada de la pregunta, me disculpo.
1: Bueno, no sé, solo deme un momentito para poderle enviar a Juan Pablo entonces, porque parece que el micrófono mío tiene un poquito de problemas y para que le pueda consultar.
2: Ahora, mientras Caritita me envía esa pregunta, yo le quería preguntar algo más. Dentro de las funciones del Consejo, otra de las funciones del Consejo de Participación Ciudadana es promover justamente la participación ciudadana. ¿Usted cómo fortalecería las vedurías ciudadanas para que sus informes tengan un impacto más real? Porque ahora hacen informes anuales, pero en realidad no sabemos si es que en realidad se lo hizo o no se lo hizo por parte de la autoridad. ¿Qué fortalecería usted este tema?
0: La participación ciudadana.
2: Por supuesto.
0: La participación ciudadana, correcto. Sería bueno, o sea, tendríamos que todos los ciudadanos participar en estas vedurías. O sea, sabemos que hay rendición de cuentas anuales, o sea, hay la rendición de cuentas, pero, o sea, muchas de las veces son puras falsedades, son puras mentiras. Entonces, sí, bueno, cuando estemos primero esperemos que podamos pasar al concurso, a la participación, ¿no? Y luego vamos a comenzar a difundir el proyecto que tenemos como funcionarios, si Dios lo permite, llegamos a hacerlo. Fiscalizar a todas las instituciones del Estado, empezando desde los municipios, desde las prefecturas también, los municipios, las prefecturas, las juntas parroquiales. Sí, las juntas parroquiales, que bueno, yo visito bastante, como ya le dije y le comenté, visito bastante Manabí y nos metemos a las parroquias donde maneja donde la función de la junta parroquial es manejar los fondos para la parroquia. Resulta que usted le pregunta a una persona, oiga, ¿y qué ha hecho el, el, el presidente de la Junta Parroquial. Ah, ¿qué ha hecho? Sí, se ha hecho una casa más grande, se ha ido a Estados Unidos 2, 3 veces, a toda la familia se la ha llevado de viaje. Entonces, todos los fondos que son destinados a la, al desarrollo de la parroquia se están yendo para otro lado. Entonces, incentivar a los ciudadanos para que sean partícipes de esa fiscalización, que directamente nos puedan contactar a nosotros, porque ellos van a las entidades correspondientes, pero resulta que por allá bloquean las denuncias. Entonces bloquean las denuncias, el presidente de la Junta se entera, pum, bloquean las denuncias y luego no pasa nada. Entonces eso tiene que acabar, eso no se tiene que dar.
2: La pregunta que hacía mi compañera y que se la transmito es, que nos hicieron llegar aquí al medio de comunicación, es ¿qué hacer para evitar que sigan habiendo las autoridades prorrogadas? ¿Debería tal vez crearse una norma que impida la prorrogación hasta que el Consejo de Participación Ciudadana vuelva a designar uno?
0: Claro, sí. Los funcionarios que están ya prorrogados, y tenemos algunos, como los del CNE. Buena pregunta. Sí, tenemos que hacer algo. Tenemos que hacer algo con respecto a eso. Creería yo que antes de, tenemos que fortalecer y blindar un poco más a los consejeros, porque, como ya se ha sabido, los destituyen por cualquier razón. Entonces, si uno se va a parar tieso, en palabras un poco más morochas, si uno se va a parar tieso allá y si no le gusta esa acción o ese actuar a ciertos grupos de poder, se podría decir, busca la manera de destituir a ese consejero, que ha pasado, que viene pasando, y por eso la prorrogación de los funcionarios que todavía siguen en funciones, porque sacan un consejero, luego sacan otro consejero, luego sacan otro consejero. Creería yo que tenemos que primero blindar a los consejeros para que ellos puedan tomar sus decisiones y no estar con miedo de que si tomo esta decisión, que es la correcta, mañana viene un personaje y nos quiere destituir por el hecho de que estamos trabajando por el bienestar. Entonces, creería yo que tendríamos que empezar por blindar y fortalecer al Consejo de Participación Ciudadana, a los consejeros, para que ellos puedan tomar una buena decisión. Es como, poniendo un ejemplo, es como los jueces o fiscales. O sea, ellos no pueden condenar, no pueden dar su veredicto a las personas que están siendo procesadas, porque resulta que si son de un GDO, los amenazan con la familia, y ya ha pasado mucho, se ha visto mucho, que luego los asesinan a los fiscales, jueces y demás. Entonces, primero yo creo que tendríamos que estar fortalecidos en el consejo, a los consejeros, para que ellos puedan tomar decisiones sin tener que estar rindiéndole cuentas a otras personas o a otras entidades. Entonces, eso creería que primero tendría que ser, para que luego ya puedan manejarse los concursos en los tiempos que tienen que ser. Si ya le toca salir a los consejeros, un ejemplo, a los consejeros del CNE, ya les toca salir y que venga el concurso y que vengan las nuevas personas.
2: Listo, ingeniero, queremos agradecerle por su tiempo. Estuvo con nosotros el ingeniero
1: Daniel
2: Ramírez. Él es participante al Consejo de Participación Ciudadana y Control Social en nuestras elecciones. Ingeniero, muchas gracias por su tiempo.
0: Bueno, muchas gracias y un saludo y un inmenso abrazo a toda la población lojana. Un gusto, esperemos estar visitando Loja y poder ir y tratar los temas del Consejo de Participación Ciudadana y Control Social más a fondos, ¿sí? Y poder darle las propuestas que se tienen para poder llegar y ser partícipe del Consejo de Participación Ciudadana y Control Social. Muchas gracias.
2: Gracias a usted, Karinita. Con esto nos vamos a un nuevo corte, sí. Y ya regresamos para seguir en este espacio informativo de opinión, Voces Disidentes.
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5: Trece horas, veintidós minutos. Les vamos a continuar leyendo algunos mensajitos que también nos habían hecho llegar por acá, dice el mensaje. No mismo arreglaron la cancha de la 8 de diciembre, dice, los peatones tienen que botarse a la calle. Sí, efectivamente, tiene todita la razón. Nosotros habíamos hecho la gestión, hemos dicho que ya esa cancha pues está más de 2 años ahí con ese montículo de tierra y nadie hace nada. Cuando vino el licenciado Eduardo Jaramillo, que es de el departamento pues de deportes, ¿no?, que tiene también algo que ver con el tema de la cancha, nos había explicado de que en los próximos meses eso será

0: quién sabe cuándo. Se le tiene que colocar un temita pues ahí porque tiene una malla, ¿no? Porque tiene justamente filtraciones de agua y por eso es que cada vez va a existir ese derrumbe. Entonces, pues obviamente yo de autoridad lo que quisiera es hacer limpiar ese lado, ver de qué manera se puede tomar una medida alternativa hasta poder comprar esta tipo malla, dijo que era, no recuerdo el nombre exacto que se le ponía para que ya deje de caerse, porque se va a seguir cayendo siempre, eso sí, hay que ser bien enfáticos en eso, pero sí hay maneras de solucionar, ¿no? No podemos simplemente decir, es que ya compramos en unos meses y ya arreglamos el problema, ¿no? No, no, no es la manera tampoco, pero bueno, pues a la final ellos
1: Ahora,
0: son
1: pero
0: esta
1: ¿quién es,
0: autoridad.
1: Karinita? Esto se lo viene reclamando como el mismo tema del túnel de
0: De
1: los
0: los
1: ahorcados.
0: ahorcados, ajá.
1: Pero ¿quién es responsable de este tema? ¿Obras públicas? ¿Comisaría de Ambiente? ¿Comisaría de Ornato? ¿La Dirección de Educación y Deporte? ¿Parques y Jardines? ¿Quién es responsable de este tema?
0: ¿Quién también será el
1: Debería
0: responsable?
1: haber un responsable de este tema,
0: Sí,
1: ¿no? O
0: los
1: sea,
0: jefes
1: vamos por
0: departamentales.
1: partes. Esto es una situación de una área verde del
0: Claro,
1: municipio. ¿Quién se
0: es.
1: responsabiliza de las áreas verdes? Parques y Jardines. ¿Dentro
0: Sí.
1: de quién está Parques y Jardines? Dentro de la Dirección de Planificación. Me corrigen, por favor, si no es así. Creo que está dentro de la Dirección de Planificación o dentro de la Dirección de Higiene. Pero bueno.
0: Sí, el amigo dice se llama Gaviones. No, no es Gaviones.
1: No,
0: No,
1: es
0: no
1: unas
0: es
1: llantas ahí,
0: este.
1: unas llantas
0: O
1: ahí.
0: sea, hay colocadas unas llantas, pero lo que le van a colocar no es gaviones. El muro de gaviones es estas piedritas con malla que se pone, pero no, no es eso. Dijo otra palabra, eso era una cosita tipo malla que es para evitar justamente la filtración de agua, ¿no?
1: Ah,
0: Para eso era, no para que
1: porque
0: se
1: hubo
0: quede ahí
1: ya
0: con el
1: una
0: muro.
1: llanta, a ver, ahí justo está obstruyendo el paso de la vereda
0: Así es, claro.
1: y ahí es una vía, doble vía.
0: Doble vía,
1: Ya,
0: doble vía.
1: entonces justo ahí la llanta, yo recuerdo que lo vi que había caído ya a media vía. No sé, algún ciudadano ya
0: Sí.
1: comedido por ahí lo retiró, pero sí es verdad, el peatón tiene que bajarse a la
0: Bajarse.
1: calle y porque no puedes, aparte ahí prácticamente está, ya no hay vereda.
0: Sí, no hay vereda y aparte que mire que la circulación de las personas con discapacidad también se ve obstruida justamente por este tema. No puede haber algún día algún accidente. Y recién van a decir, ay, pero es que vamos a limpiar eso. Al menos, hombre, limpien. En serio, que al menos quiten eso de ahí y vean la manera de poder poner alguna otra cosa, una medida alternativa hasta que se compre la malla, porque si imagínense, si en el tema de recolección de basura en un repuesto de $10 se demoran meses, peor aún acá, ¿no? Que es todavía un poquito más complicado esta situación. Y fíjese que como los problemas no terminan ahí con respecto al municipio, de ahí paso al otro mensaje de la empresa eléctrica que nos decían por acá, por ejemplo, en el puente este recién construido, ¿no? En esta obra que se dejó contratando por parte del alcalde removido, el puente de la Vicente Rocafuerte en la avenida Villonaco. Imagínese que ya hay ahí una filtración de agua.
1: ¿Y el fiscalizador?
0: Hay un socavón que se está haciendo ahí y creo que ayer habían destapado la alcantarilla, la tapa de la alcantarilla, algo así, era para
1: ¿Y eso
0: poder
1: fue obra directa del
0: conectarlas.
1: municipio o hubo una
0: Hubo una
1: contratación?
0: contratación, si mal
1: Todavía
0: no
1: no debe
0: recuerdo.
1: recibirlo entonces del
0: Hubo
1: municipio si
0: una
1: es que hiciste este
0: contratación.
1: tema.
0: Déjeme, a ver, yo tenía por
1: Porque,
0: acá
1: o sea,
0: justamente
1: si
0: toda
1: es que
0: la
1: hubo un
0: documentación.
1: contratista aparte, obviamente si no lo hicieron, debe haber un fiscalizador y todo quien revisa para que pueda el municipio recibir
0: Claro, porque
1: la
0: hay un
1: obra, si
0: socavón
1: no,
0: ahí
1: ¿cómo?
0: y además que recién intervinieron esa parte, ¿se acuerda que le decíamos que había un montículo de tierra ahí bastante grande que hacía que los vehículos justamente no transiten
1: Claro.
0: con la libertad de vida? Y luego lo que hizo Obras Públicas fue a ir a limpiar, a colocarle una carpeta de asfalto, me parece que se llamaba eso, que incluso acá lo felicitamos, lo dijimos buenazo que se haya
1: Sí,
0: hecho
1: sí.
0: eso para que se permita la circulación, pero hoy por hoy hay ahí un cinta de peligro, porque es lo único que hacen, ¿no? Colocar una cinta de peligro ahí y un palo para decir, bueno, aquí hay se está formando un socavón y la medida que podemos hacer, porque lleva semanas eso ahí.
1: Así es.
0: O sea, no es que sucedió ayer nada más, ¿no? Ayer el viento lo había tumbado y estaba eso de lo que nos enviaron fotografías y más tarde pues fuimos por ese sectorcito, ya que estábamos por ahí, a corroborar justamente eso. Y sí, hay una situación bastante complicada ahí en esa partecita. Ojalá puedan atender de manera inmediata. Y hay otro mensajito. Antes de que nos despidamos, dice, por favor, un llamado a la empresa eléctrica que estamos sin luz varias horas en el sector San José Bajo, dice el mensaje, ¿no? Vamos a hacer
1: En la
0: la
1: madrugada se
0: consulta a
1: fue la
0: ver qué,
1: luz, yo digo por el
0: sí,
1: sector donde yo vivo, que es
0: en
1: por la
0: todo el
1: parte
0: Ecuador, creo que se fue.
1: suroriental. Se fue a la madrugada, a las 2 de la mañana, si no me equivoco.
0: Sí.
1: Se fue justo esas horas.
0: Sí, y de lo que informaron, pues, o sea, en realidad no han informado nada, no, porque uno dice una cosa, otro dice otra, y a la final no
1: estamos,
0: se sabe
1: en modo selección.
0: Sí, sí es cierto. Y otro mensajito dice acá, eso de la cancha es a la dirección en gestión ambiental, dice la malla es Saharán, dice que se llama. Sí, oiga, no recuerdo el nombre, ya voy a hacer memoria.
1: Eso, dirección de gestión ambiental. Sí,
0: pero lo dijo el licenciado Eduardo Jaramillo sobre este tema, ¿no? Que había que poner esta mallita para que ya no siga habiendo esta filtración de agua en la cancha, ¿no? Que a la final, creo, tengo la sospecha de que terminará la administración del nuevo Cabildo Moradito y no se arreglará el tema de la
1: cancha. Al final, ¿quiénes son los responsables de los espacios deportivos en el municipio? Y es algo que...
0: La Dirección de Deportes.
1: Pero de administrarlo, me refiero al tema de mantenerlo, de que esté bien... Me refiero porque también ha habido críticas en algunas parroquias rurales que, por ejemplo, y de hecho nuestro compañero Bolívar Luarte siempre también lo ha dicho, que algunos coliseos pasan cerrados.
0: Sí.
1: Se les entregó a las juntas parroquiales, sigue a cargo del municipio. No ha sido muy carente esta información por parte del municipio, cómo se han llegado a algunos convenios para poder utilizar estos espacios deportivos y quién se encarga del mantenimiento. Porque se supone que el municipio se encarga del mantenimiento. Entonces, le dio la administración a lo mejor a las juntas parroquiales en algunos casos y ellos prestan o no prestan para que se pueda realizar algunas actividades.
0: Sí, sabe que el doctor Pablo Carrión, ahora que recuerdo, fue que dijo quien iba a hacer la fiscalización justamente de este tema.
1: Invitarlo al doctor Pablo
0: para conversar de lo de los convenios. A ver que cómo vamos con el tema de fiscalización ahí. Se va a terminar la administración de la actual alcaldesa, de los concejales y... No hay nada en fiscalización. Nos retiramos, los dejamos con Tribuna Abierta. Enseguida viene Bolívar Luarte, Rafael González y Jonathan Medina con todo lo referente al tema del partido de Ecuador versus México. Así que todo depende de hoy y buena vibra, buena suerte. Ojalá no lo sigan salando esta gente que hace colocando pantallas y un montón de cosas ahí. Pero bueno, esperemos a ver que le vaya muy bien a la selección.
1: Si Dios lo permite, mañana nos vemos a ver. Hasta mañana.
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0: No puede ser. Es que no puede ser. ¿Cómo puede ser posible, oyentes de la radio, de que esos pésimos hinchas vayan a interrumpir el descanso de una selección que estamos en un mundial cuando se habla del juego limpio del fair play? No puede ser, señores, nuestro rechazo total. Y por eso Ecuador le va a ganar la noche de hoy. Atenti, buenas tardes. A nombre de Crede Amigo, a nombre del ingeniero Pablo Herrera, a nombre del doctor Patricio Valdivieso, a nombre de Confecciones Cornelio, a nombre de Taylor Center, a nombre de Ile, les damos la cordial bienvenida. Mago, ¿cómo te va? Buenas tardes, ¿cómo estamos?
1: Buenas tardes, afición deportiva de la ciudad y provincia de Loja. Ya estamos listos para dar a conocer las novedades del apasionante mundo de la información deportiva. Se está jugando el compromiso por la Copa Mundial entre Costa de Marfil y Noruega. Costa de Marfil 0, Noruega 1.
0: Le está ganando Noruega, pero Costa de Marfil está llegando. Resultados sorpresivos, dice usted, el día de ayer. Sorpresivos.
1: Sorpresivo, porque
0: O garra.
1: Más fue por ya cosas del fútbol mismo. O sea, digamos, apostaba nadie por Paraguay, ¿no? Pero Paraguay sacó su casta y en la definición de los tiros penaltis clasificó a los octavos de final.
0: Oiga, ¿cómo es el fútbol, no? ¿Cómo es el fútbol? Dos selecciones latinoamericanas, Ecuador y Paraguay, lo dejan a un lado a una tetracampeona del mundo, Alemania, nada más. La diferencia es abismal entre presupuesto, entre apoyo e infraestructura, es abismal entre Alemania y América del Sur. Ni juntando América del Sur podemos igualar lo que tiene el potencial de Alemania, ¿no? En infraestructura deportiva, Mago.
1: Así es, sí, es una infraestructura deportiva de primerísimo nivel. Y además, no solamente el día de ayer se dio esa sorpresa, sino también se quedó Países Bajos ante Marruecos por la tanda de los tiros penaltis, ¿no?
0: Los penales. Bueno, los estos penales. Partidos de los 16avos de final se tornan muy, muy, muy elegantes, ¿no? De nervios, porque aquí es mata-mata, ¿no? Gana, sigues, pierde, chao guayas. Los penales, alguien dice que los penales es una lotería. No, señor, penal mal ejecutado, pues no tiene resultado. Y eso es lo que pasó con la gente de Alemania, ¿no? Y Paraguay tenía. Alemania va y falla el primero. Y luego el tercero. Y tenía la chance para Paraguay. Con un gol más, Paraguay entraba. Y también Paraguay falla dos. Falla dos Paraguay.
1: Sí.
0: Que el igual ahí dos. Con Alemania. Y cuando va el último de Alemania, casi no ha llegado el caballero. Todavía le duele la resaca. Y cuando va Alemania en el último tiro libre, en el penal del Morenazo. ¿Cómo se llama ese Morenazo? Gigantón ahí de Alemania. El número 4, algo así, ¿eh?
2: Jonathan.
0: Sí. Y lo manda por encima. A la tribuna, ¿no?
1: A la tribuna.
0: Y ahí Paraguay tiene la chance y de embocar y lo convierte. Señor Jonathan Medina, ¿cómo le va? Buenas tardes, ¿cómo estamos?
3: Buenas tardes a los amigos que nos sintonizan a través de los 100.5 Radio Bacana. Resultados inesperados en esta Copa del Mundo. Paraguay, con más ganas de fútbol, logró una mítica victoria frente al combinado teutón en la tanda de penales. Más efectivo el combinado paraguayo. Me parece que Gustavo Alfaro lee bien el partido, saca a los jugadores que tiene que sacar, porque Sanabria no le estaba aportando el estilo de juego que necesitaba el equipo paraguayo, y con esa garra, con ese entusiasmo, con esa pasión, Paraguay logra llegar a los octavos de final, ¿no?
1: Los octavos de final.
3: Creo que lo más lejos que ha llegado Paraguay son los cuartos de final allá en Sudáfrica 2010, cuando quedaron eliminados, me parece, por España. 3-2.
1: España, sí.
3: ¿Sí se acuerda usted?
1: 3-2, sí.
3: 3-2. Ahí estuvo jugadores como Cabañas, como. ¿Cuál era? El Chiqui Arce. Buenos jugadores tenían.
1: Muy buenos jugadores, sí.
0: Y en el partido ya me dormí. Vi solo el primer tiempo que estaba 0-0 entre Marruecos y la gente de Países Bajos. Yo que me despierto de madrugada y encima que no había luz, ¿eh? Hoy día no hubo luz, por si acaso.
1: No hubo luz, ¿no?
0: No pagan, oiga. Y Marruecos le había ganado en penales también, ¿no?
1: En penales le ganó, sí. Oiga, destacado a la participación de Bono. Se atajó los penaltis que tenía que atajarse.
0: ¿El golero de Marruecos, dice usted?
1: Uno. El arquero de Marruecos, sí.
3: Uno atajó.
1: Sí, uno, pero fue clave.
0: Pero fue clave. Ese, oiga, ahí paradito, ahí como. Sí,
1: parado ahí.
0: Como usted lo suele hacer ahí en el barrio, ahí, paradito.
1: Sí.
0: Buena actuación de los goleros que estamos viendo en estos partidos, ¿no? Y hoy está jugando el gran compromiso entre Noruega y. Costa de Marfil.
3: Está ganando Noruega 1-0.
1: 1-1, ahí está.
3: 1-1. Bueno, cuando venía estaba ganando 1-0 con gol de Nusa. ¿Quién empató?
1: Diallo, minuto 74.
0: ¿Empataron ya?
1: Ya empató.
0: Oiga, el ganador.
3: El que le hizo el gol a Ecuador.
1: Ahí, el que le hizo el gol a Ecuador.
0: El vencedor entre Noruega y Costa de Marfil se enfrenta con Canadá.
3: No, con Brasil.
0: Canadá tengo
3: no,
0: yo
3: caldo. Con Brasil.
0: Muy bien, revíseme ese dato.
3: No, con Brasil.
0: Y, es, y, entre, y Paraguay está esperando rival.
1: Está esperando todavía rival.
0: Esperando rival. Posiblemente Francia, dice. Posiblemente.
3: Posiblemente
0: bueno, Francia. Tendremos más adelante enlace con la gente de San Francisco, Estados Unidos, ¿no? Bueno, metámonos un ratito al tema esto que está dando la vuelta al mundo, ¿no? ¿Qué le parece la actitud de los jugadores? Perdón, de los hinchas. Y pocos hinchas, ¿no? Porque no todos, ¿no? No hay como juzgar ni pluralizar, pero sí unos pocos hinchas que lamentablemente. Ellos piensan que. Es, que esa es la actitud para tratar de quitarle ventaja, bajarle la moral al rival. Oiga, esto es juego limpio, esto es fair play, esto es FIFA. Y la gente se está preguntando, ¿cuál es la sanción, Jonathan Mago Oyentes? ¿Cuál es la sanción para estos malos hinchas, para la selección o para la Federación Mexicana de Fútbol? Que permitan eso, ¿no? Y estando la policía. Pero ahí deben actuar, o sea, ahí se arma la trifulca, no pasa nada. ¿Esto se vio alguna vez en el fútbol peruano? También no,
1: Mago. El fútbol peruano se vio también, sí.
0: Que va a la selección, déjale que la selección descansen. En el campo son 11 contra 11. ¿Qué tiene que ver? O sea, quitarle el sueño a un jugador. No, no, el jugador se levanta con más ímpetu y con más ganas de revancha. Es 11 contra 11. Ya no nos dieron entradas. Van a estar a todo a su favor. ¿Qué más quieren? ¿Que vayamos malanochados al partido? No, no, no, no. Eso no está permitido y la gente está rechazando. Ya la ecuatoriana hizo circular un comunicado a nivel mundial, rechaza totalmente eso y ningún ecuatoriano, nadie en el mundo va a permitir. O sea que si clasifica, por ejemplo, México, Brasil, o sea, tendrán que hacer, ¿qué podrán hacer? ¿Querrán quedarse con la copa ellos? Es lo que quieren.
1: Claro.
0: Por favor. Así es.
1: Yo y creo que también algunos colegas periodistas estaban también incitando que los hinchas vayan a meter bulla, relajo ahí en la sede de Ecuador.
0: No puede, oiga. A ver, dice el tema de la FIFA. En caso de comprobarse una infracción y abrirse un procedimiento disciplinario, la FIFA puede imponer medidas como multas económicas, limitación de público, partidos a puerta cerrada e incluso sanciones deportivas más severas para casos reiterados. ¿La FIFA sancionará a México? ¿Qué dice usted?
1: Como anfitriona, yo no creo que sancione a México.
0: Hasta el momento, la FIFA no ha informado sobre la apertura de un expediente disciplinario para México relacionado con los hechos registrados en el hotel de concentración de la selección ecuatoriana. Aunque los videos difundidos en redes sociales muestran insulto, ruido y el uso de pirotecnia durante varias horas, una eventual sanción dependerá de que el organismo analice los hechos, recopile pruebas y determine si existió una infracción al código disciplinario. ¿Qué dice usted, abogado? ¿Cree que es necesario que la FIFA se haga presente esta vez?
3: No, yo pienso que es algo normal. En realidad, en el fútbol sudamericano, en el fútbol mundial, pasan esas cosas y no es algo de lo que hay que alarmarse. Recuerdo cuando jugaba Liga Deportiva Universitaria de Quito, Copa Libertadores de América con equipos brasileños. Siempre ha sido así, pero los equipos tienen que jugar en la cancha. Pienso que inclusive el hotel donde estaban contaba, y eso decían inclusive ellos, los mismos jugadores, contaban con disuasores de sonido, así que ellos podían hacer la bulla, no los estaban escuchando los jugadores. Así que tranquilos por ese lado, no pasa nada. Pienso que hoy día la selección ecuatoriana de fútbol tendrá que la difícil tarea de, en este caso, ir contra la historia y contra el Azteca como tal. En el Estadio Azteca, la selección ecuatoriana de fútbol no conoce lo que es la victoria hasta el momento. Un empate es lo máximo que ha conseguido en el mítico Estadio Azteca. Recordemos que en este estadio se han jugado ya 3 mundiales, 2 finales de Copa del Mundo, la del 76, me parece, ¿no?
1: 70,
3: la del 70, sí. Y del 86, la del 86, que fue el mundial que le dieron a Colombia, pero Colombia dijo, no tengo la capacidad, y le volvieron a dar a México, ¿no?
1: A México,
3: y sí. México se quedó con esa final, donde ganó Maradona, levantó la Copa y levantó Pelé. No sabemos si en este mundial vuelva a levantar Argentina, porque como se están dando los cruces, muchos hinchas en medios de comunicación hablan de que el Mundial ya está amarrado de nuevo para Argentina. Los cruces son muy sencillos por el lado de Argentina, ¿no? Le podría tocar con Suiza, oiga, le podría tocar con Colombia en cuartos de final y así.
1: Sí, más sencillos.
3: Más sencillos.
0: ¿Por qué dice Jonathan que son sencillos para Argentina?
3: O sea, usted dígame, ¿qué prefiere, enfrentarse a Alemania o a Suiza?
0: Este es 11 contra 11.
3: No,
0: estamos
3: no,
0: viendo no, ahora no, que este Mundial, estamos viendo en este Mundial que el pequeño le hace maravillas al gigante. Si no, pregúntenle a Paraguay con Alemania.
3: No, el lado que está Argentina es el
0: hay
3: lado
0: que ver
3: más
0: cómo
3: sencillo.
0: Llega Argentina, hay que ver cómo llega. Si Argentina no está Messi, no funciona, mi estimado Jonathan.
3: El lado que está Argentina es.
0: ¿Cuáles son los rivales que están con ese lado? ¿Cuáles son
3: con ese lado? Con Argentina es el más. Dígale usted que el señor no ni siquiera ve
0: no,
3: fútbol.
0: No, pero es que
3: ve fútbol, usted, no, señor, no ve fútbol. Tiene que ver fútbol y venir acá y hablar con los argumentos.
0: Yo le veo escuchando a usted, dice. que el lado de Argentina, es que, el lado de Brasil. Oye.
3: Pero dígame, ¿quién le toca entonces?
0: Oiga, déjalo, este es mundial.
3: ¿Quién le toca?
0: Si hoy le gana Ecuador.
3: ¿Quién le toca?
0: Escuche un ratito.
3: Dígame,
0: no
3: quién
0: me levante
3: le
0: la mostra,
3: dígame,
0: que ya estamos discutiendo.
3: Dígame quién
0: si le toca. Si hoy le gana Ecuador a México, ¿qué va a decir? Entonces, que fue suerte.
3: No.
0: Este es un mundial donde estamos viendo.
3: El lado de Argentina ha sido un lado, o sea, más sencillo. Y eso están diciendo. Sí, es así. Es así, no, que usted no quiera reconocer.
0: El matemático, oiga, el matemático que dijo que iba a ganar otra selección, señor
1: puede decir, Países Bajos,
0: Países Bajos eliminado.
3: Falló. Eso de matemática, la inteligencia artificial.
0: Yo veo que en este mundial es un mundial de sorpresas. Y lo que hizo ayer Paraguay ante Alemania, hizo un buen partido, fíjese usted que le daban ya por eliminado a Paraguay. Y sin embargo, viene el rival de Paraguay que posiblemente sería Francia. La autoestima de los jugadores está sumamente elevado de los equipos latinoamericanos. Y Dios quiera que ahí entre ellos esté Brasil, Argentina, Paraguay, Colombia y Ecuador. Porque Uruguay ya se fue para la casa.
3: Javier, le pregunto a usted, ¿qué es más fácil, enfrentarse a la República Democrática del Congo o Alemania?
0: Yo diría el Congo, ¿no es cierto?
3: ¿Usted diría el Congo?
0: Yo diría Congo, pero no. Pero la gente diría, no, es mejor, sería más complejo enfrentarse a Alemania. Por la calidad de jugadores que tienen las selecciones.
3: Si clasifica a Argentina, sería más, por decirlo, histórico que Argentina le gane al Congo o el más histórico que Paraguay le ha ganado a Alemania. ¿Qué es más histórico? ¿Argentina goleando al Congo o Paraguay derrotando a Alemania a la tanda de penales? ¿Qué es más histórico?
1: Alemania no es más histórico.
3: Entonces, a eso voy. El peso pesa. Y el lado, es que así usted no quiere reconocerlo. El lado donde está Argentina, no sé, será suerte del campeón, lo que quieran decirlo, pero el lado está planificado para que Argentina tenga el camino expedito y en semifinal recién pueda enfrentarse, tal vez pueda ser a Brasil, tal vez, dependiendo.
0: Ahora
3: yo le pregunto a usted, ¿le gana al Congo Argentina o le va a apostar al Congo usted?
0: No, difícil está.
3: No, pero usted le va a apostar al Congo.
0: No, yo no le voy a apostar a nadie. Yo veo que yo no tengo, a ver, en este mundial el Congo, que está ya en esta siguiente fase, está elevado la autoestima. Todo el ser humano se maneja con el tema de incentivos.
3: Eso son palabras, ¿verdad?
0: Palabras.
3: En el fútbol.
0: Entonces el señor Gustavo Alfaro, que ayer te estaba diciendo a Paraguay, entonces sí, él dijo, nada, muchachos, jueguen ahí.
3: La autoestima
0: vale mucho, amigo mío, vale muchísimo.
3: Sí, pero Argentina, pues usted sabe, no le va a ir a regalar el partido.
0: Oiga, Jota, ¿y qué pasa? ¿Qué pasa si lo lesionan a Messi? A ver, dígame usted.
3: No, pero hay más jugadores. Pues que Messi sí ha sido un factor de desequilibrio. Pero yo voy al punto de que Argentina tenga que enfrentarse en ese lado, justo en ese lado, unos rivales, por decirlo así. No digo que sean fáciles tampoco, porque puede ser la sorpresa, ¿no? Que Congo dé la sorpresa y lo lleve hasta los penales a Argentina. Pero a lo que yo voy, en peso, la camiseta sí tiene historia. Entonces, usted ve a la República Democrática del Congo enfrentándose a Argentina y orinándose en los pantalones porque están enfrentándose al campeón del mundo. Es así, y lo han dicho.
0: Alguna vez se enfrentó Camerún con Argentina cuando jugaba Diego Armando Maradona y Camerún le salió ganando.
3: Pero una vez, usted lo dice, vez.
0: Pero siempre 100. Hay una vez en la vida.
3: No, pero usted, a ver, las estadísticas dicen que Argentina va a golear a República del Congo. Yo le apuesto que hay
1: Cabo
3: más
1: Verde,
3: de
1: Cabo Verde.
3: Cabo Verde, estoy mal. Cabo Verde ya.
0: Entonces, si la estadística dice que es superior de Argentina, pues entonces la estadística dicen que es superior México para Ecuador. Entonces no hagamos nada. Ecuador mañana, hoy noche pierde. Porque la estadística dice
3: que México... Yo le apuesto $100 a que le gana Argentina por más de dos goles.
0: No, voy a Argentina. Usted apuesta a Ecuador. Ecuador,
3: no,
0: México,
3: no,
0: esta noche.
3: Yo le digo
0: Argentina, ya ellos que se defiendan los suyos. Ecuador esta noche. Ecuador va a ganar esta noche ante la selección de México. Así de sencillo.
3: Y la otra parte que le puede tocar a Argentina, y es que yo estoy diciendo con argumentos, la otra parte, le tocaría enfrentarse al ganador de Austria, ¿con cuál es? Con Suiza.
1: Con Suiza.
3: Con Suiza, es verdad.
1: Suiza, Argelia. Austria-Egipto.
3: Ya, Austria-Egipto. O sea, mire ese lado. ¿Usted prefiere ese ladito o el lado donde está tal vez Inglaterra o el lado donde está, en el otro lado están las potencias, ¿no? Las potencias. España, Francia. No le toca con ninguno, ni con España, ni con Francia, ni con Inglaterra, ni en cuartos, ni en semis. A eso voy yo. Pero dígame, ¿pero por qué se da eso?
0: No, a ver, ahí sí desconozco. Pero por un lado, como latinoamericano, diría yo que está bien, ¿no? Que vaya otra vez a Argentina, que quede campeón del mundo, ¿no es cierto? Pero que si el camino le ponen fácil, pues ya no sé qué culpa tiene ahí Argentina. Ahí será, ya depende de cómo son los cruces, ¿no es cierto? Pero si queda campeón Argentina o queda campeón Brasil, bien por Sudamérica, ¿no es cierto?
3: Gol de Noruega, Erling Haaland al minuto 85 marca el 2-1 y con esto entonces Noruega será el rival de Brasil en los octavos de final del Mundial de Clubes. Gran gol de Erling Haaland, un centro de Nusa para que Erling Haaland de nuevo marque el 2-1.
0: Sí, volvió a marcar el Noruega-Brasil, buen partido. Hacemos pausa en el camino, señoras y señores, y regresamos a ver qué nos dice nuestra compañera que está en los Estados Unidos. Para previo al partido entre México y Ecuador. Volvemos.
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6: Oiga, tenemos una hermosa camiseta de la selección ecuatoriana. Para el pronóstico de hoy, será sorteado el día de mañana, ¿no? Correctísimo. Bien, 2725-400, la gente nos llama o nos manda su mensajito al 0999-434095. Nombre y apellido y marcador. Está con nosotros Raquel Bolanger. Raquel, ¿por dónde anda? Buenas tardes. Qué gusto saludarla. ¿Cómo estamos?
8: Compañeros, buenas tardes en Ecuador y buenos días aquí en la ciudad de San Francisco. Nos encontramos hoy desde el Chase Center, que es una de las zonas fans donde se transmiten todos los partidos de esta Copa Mundial de la FIFA 2026. En estos momentos está jugando Noruega.
7: Se cortó por ahí.
6: Hola, Raquel. ¿Estábamos bien?
9: No hay buena recepción.
6: ¿Algo pasa ahí? Raquel, por favor. No, tengo... Se nos paró.
9: Está jugando, dice Noruega, vez corta de marfil, le va a decir, ¿no?
6: ¿Hay llamada? ¿Tengo llamada?
8: Compañero, les escucho bien.
9: Allá. Ya correcto. Nos decía que estaba jugando Noruega y Costa de Marfil.
8: Noruega, ajá, Noruega y Costa de Marfil le está ganando en estos momentos, como pueden ver a mi espalda, una pantalla gigante, casi del tamaño del edificio aquí en la ciudad de San Francisco, con algunos hinchas de ambos equipos y también esperando, ya saben, el gran momento que inicia a las 6:00 p.m, hora del Pacífico de Estados Unidos, Ecuador versus México.
6: Muy bien. ¿Qué se habla de lo que manifestaron estos pésimos hinchas del fútbol mexicano que se fueron a hacer bulla ahí a nuestra selección? ¿Qué se conversa por su lado?
8: Sí, compañeros, totalmente la hinchada, la comunidad ecuatoriana aquí en California, específicamente en la ciudad de San Francisco, y entre los grupos de chat y todo, el rechazo total frente a estas actitudes que no representan lo que es el deporte, la unidad, un juego limpio. Y también hemos visto, hemos leído el comunicado que la Federación Ecuatoriana de Fútbol ha enviado a la organización rechazando este tipo de actos de los hinchas mexicanos yendo hasta el hotel donde se encuentra la tricolor, nuestra selección. Ya sabemos que después de que salió de Estados Unidos le tomó casi 9 horas llegar hasta el hotel en México, lo que también ha generado un poco esto de molestia en el retraso de llegar para descansar para la tricolor. Pero también hay algunos videos que ya se han mostrado de nuestros jugadores, han llegado al hotel, llegaron al hotel después de 9 horas cuando les debería tocar haber tomado 4 horas llegar desde la salida del aeropuerto hasta el hotel en Ciudad de México para descansar, luego para cenar en el hotel, pero esto no pudo darse. Y visiblemente el director técnico Sebastián Becasete, en la rueda de prensa ya cerca de las 9 de la noche, dijo que no está molesto, pero sí muy cansado, incómodo por todo lo que ha sucedido, por el maltrato, sobre todo que ha sufrido la selección en el retraso del vuelo charter también.
7: Se cortó.
6: ¿Estamos ahí? ¿Correcto?
8: Sí, sí, yo les escucho.
6: Ya, listo, listo. Pregunta, sí. Mago.
7: Así es, Raquel. ¿Usted se ha encontrado ya con hinchas mexicanos que están por ahí, por esa zona del FanFest? ¿Qué pálpito tienen con respecto a este compromiso México y la selección ecuatoriana?
8: Sí, compañeros, como es obvio, ¿no? Gran cantidad de la comunidad mexicana también está en el área aquí en San Francisco con sus camisetas verdes, y también nosotros con nuestra camiseta de la tricolor para apoyar hoy el juego. Y unos entusiastas emocionados de que México, como ha hecho un buen partido en la primera fase de eliminatoria, los 3 ganados, y Ecuador también motivado después de ganarle a Alemania. Yo creo que esto es lo que debe movernos, ¿no? La emoción por alentar a nuestros equipos, y no la pelea, y no el juego sucio. Lo que animamos es eso, ¿no? Entre compañeros de trabajo, incluso mexicanos, dices, bueno, tú vas por tu equipo, yo aplaudo a tu equipo, yo aplaudo a la selección mexicana, pero al final decimos, lo sentimos hoy por México lindo y querido, pero la victoria es de Ecuador.
6: Qué bien, ¿no? Qué bien. Pregunta don Jonathan ahí, a Raquel.
9: El retraso del avión, ¿nos puede comentar, Raquel, a qué se debió? Porque decía que tenían que llegar a las 5 de la tarde, hora de Ciudad de México. Sin embargo, me parece que estuvieron llegando a las 20 horas con 30.
8: Sí, exacto, Jonathan. El retraso se debe a un tema de organización con la aerolínea, no específicamente de que les hayan cambiado lo que ya se tenía planificado para nuestra selección. A veces son estos retrasos de las líneas que no concuerdan en horarios, básicamente eso, llegar tarde al salida del vuelo charter tarde, y también llegada tarde al aeropuerto y el tráfico para llegar al hotel. Esto ha generado que en total sean 9 horas para llegar hacia el hotel y que nuestra selección pueda descansar.
6: Muy bien, ¿se verá presencia de hinchas ecuatorianos la noche de hoy, Raquel?
8: Sí, compañeros, aquí ya saben que estamos con 2 horas de diferencia, entonces aquí en esta pantalla, gran pantalla gigante, será el partido a las 6 de la tarde. Para ustedes me parece que es a las 8 de la noche el partido.
6: Me refería, Raquel, si hay hinchas que irán al Estadio Azteca la noche de hoy, porque decían que quedan, sí, que no habían muchas entradas, poquísimas entradas, casi nada para los hinchas ecuatorianos.
8: Se habla entre 6,000 a 6,500 entradas para el Estadio Azteca, que será una comunidad bastante mínima con respecto a los 80,000, 85,000 aficionados mexicanos que estarán presentes en el Estadio Azteca. Pero yo creo que esos 6,000, 6,500 van a alentar por los 18 millones de ecuatorianos que somos y que estamos apoyando a la tricolor. Ya lo decían los compañeros periodistas, que el 12 de esta selección somos nosotros, la hinchada que estamos apoyando a la selección.
6: Muy bien, Raquel. Muy bien, Raquel, nada, pues a cruzar los dedos.
8: ¿Cuál es su pronóstico para hoy?
6: A ver, ahí sí me la... Yo sé que Ecuador va a ganar, ¿eh? Ecuador va a ganar. 2-1 le pusimos a Alemania. No estaría mal un 3x2.

0: para Ecuador.
1: Muy bien, Raquel, suerte, ¿eh? Suerte, Raquel. Seguimos en contacto entonces, Raquel. Un abrazo inmenso desde el sur.
0: Un abrazo, compañeros, y toda la buena vibra para nuestra querida selección. Buenas tardes.
1: Qué bien. Raquel Bolanger, dándonos ahí su perspectiva del partido, ¿no?
2: Clasificó Noruega 2-1, entonces ya tenemos rival de la selección brasileña. El crack brasileño se medirá la próxima semana, o el fin de semana creo que ya arranca,
3: fin
2: ¿no?
3: Fin de semana ya.
2: Frente sí. al equipo de Erling Haaland. Noruega versus Brasil, partidazo de octavos de final de
1: la Copa. Hay llamada, buenas tardes.
4: Sí, buenas tardes.
1: ¿Nombre y apellido, caballero?
4: Salvador Chicaiza.
1: Salvador Chicaiza. Lo escucho bajo, don Salvador, ¿qué pasa? ¿Está almorzando o cómo la cosa?
4: No, estoy medio afónico.
1: Ah, está medio afónico nomás
4: sí,
1: usted.
4: Sí.
1: Ya, muy bien, don Salvador. ¿Marcador de partido, Salvador?
4: Ecuador 2, México 1.
1: 2-1, correcto, ¿eh? Muy bien, Salvador, cruce los dedos, gracias. Ahí nos vemos entonces.
4: Gracias, buenas tardes.
1: Gracias, 725-400-0999-4340-95. Cortesía de Nintendland, una hermosa camiseta de la selección ecuatoriana. ¿Será que el profe Becasese está trabajando en los penales, Jonathan Mago?
3: Puede ser, ¿no? Como ahora estos partidos así que son bien apretados pueden definirse en los alargues o la definición de los tiros penales, ¿no?
1: Los penales de Ecuador. ¿Quiénes son los encargados? ¿Serían los encargados para cobrar los penales?
3: Ahí estarían Plata, Ener Valencia, también como es Nilson Angulo, los mejores jugadores, yo creo que.
1: Sí, tenemos gente nosotros para cobrar los penales.
3: Sí, para cobrar los penales.
1: Y ahí la sabiduría y la experiencia del señor Galíndez también, ¿no?
3: Claro, ahí tiene te quiero que tener ver. Buenos reflejos, Galíndez.
1: Ahí te quiero ver. Sigan llamando, por favor, a la radio, déjenos su pronóstico, una hermosa camiseta de la selección ecuatoriana. Pronóstico, nombre y apellido. ¿Qué más tiene por su lado?
2: Oiga, del grupo de Ecuador van ya dos eliminados. Clasificó del grupo de Ecuador Alemania, segundo Costa de Marfil y tercero clasificó Ecuador. Ayer se fue a Alemania, hoy se fue Costa de Marfil. Y hoy día, ¿qué pasará con Ecuador? Solo queda un representante. Donde se va Ecuador, se acabaron los del grupo F, era, ¿no? El grupo de Ecuador.
1: Se fue Curazao. No, Ecuador va a seguir. Ecuador va a seguir, está con vida. Oiga, usted hacía la pregunta de por qué Argentina tiene una de las probabilidades más fáciles, aparentemente, entre comillas, en este Mundial. Bueno, aquí hay que ver también el tema del marco del ranking FIFA, ¿no? En ese sentido, Argentina tiene una buena ventaja lo de ser ranking FIFA.
2: Es tres, ¿no?
1: Que siempre va en primer
2: lugar. Una llamada, dice.
1: Vamos al teléfono. Buenas tardes.
5: Buenas tardes.
1: No, reciba la Jonathan.
2: ¿Con quién tenemos el gusto?
5: Gabriela Paltín.
2: Gabriela Paltín, ¿desde dónde nos sintonizas?
5: Desde Turunuma.
2: ¿Turunuma alto o bajo?
5: Alto.
2: Muy bien, de Turunuma alto. ¿Cuál es tu pálpito para el partido del día de hoy de la selección ecuatoriana de fútbol?
5: Que empatan 2-2
2: ¿Ya?
5: Y después de los alargues se van a penales y gana Ecuador.
2: Y en los penales clasifica la selección ecuatoriana de fútbol con gran actuación de Hernán Galíndez. Muy bien.
1: A ver, no, un ratito. No, pues aquí nos están dando dos respuestas ella, ¿no? Una, usted dice que empatan 2-2
2: Dice que empatan 2-2
1: Correcto.
2: Es el resultado de ella.
1: Es el que vale. Ya luego ya es otra cosa. Muy bien, Gabrielita, gracias por llamarnos.
5: Gracias.
1: Muy bien. 2725-400, nombre y apellido, marcador. El tema esto de vuelvo de Argentina, dice la nota, ¿no? Argentina tiene un camino más accesible en la fase de grupos gracias a ser cabeza de serie por el ranking FIFA y enfrentar selecciones que, a priori, ocupan puestos inferiores. Sin embargo, equipos como Argelia han demostrado estar a nivel de potencias europeas, por lo que el nivel es más duro de lo que parece. Para entender por qué percibe esta ventaja y existen factores técnicos y estructurales. Razones de la ventaja en la fase de grupos, cabeza de serie, como Argentina suele ocupar los primeros puestos del ranking FIFA, entra en el bombo 1 del sorteo. Esto evita cruzarse con otras grandes potencias desde el inicio. Sistema de sorteo, al ser el mejor sembrado, el formato reparte a las selecciones más débiles como equipos de otras confederaciones o debutantes en su zona. Los rivales de menor jerarquía suelen jugar con un sistema defensivo. Enfrentar estos bloques ayuda a selecciones con mucha posesión a practicar variantes ofensivas. Así está el dato, ¿no? Interesante, ¿no? Por el tema de Argentina.
2: Claro, sí, el camino de Argentina es del lado de Argentina, que le toca ahora con Cabo Verde, ¿no? De pasar a Argentina le tocaría entre el ganador de Austria, Austria sí. Y Suiza.
3: Suiza.
2: Sí.

0: Y ahí claro. está. Entonces, para que usted vea, no digo que Suiza y Austria sean fáciles, pero es más asequible que Francia, que Inglaterra, que Portugal. ¿Es así o no es así ya? Y de pasar, obviamente, dependiendo de lo que pase con los otros, puede clasificar Portugal. Colombia. Colombia podría toparse con Argentina en los cuartos de final. Eso quiere decir que tendríamos un sudamericano asegurado en las semifinales. O sea, sería buenísimo también tener un sudamericano asegurado en las semifinales, ya sea Colombia o Argentina. Y a propósito de predicciones, acá estaba leyendo una predicción que decían ustedes que sobre las predicciones, que había perdido el matemático que había decretado que Países Bajos quedaba campeón. La predicción, dice, de un vidente mexicano del año 1986, cuando dijo que Diego Armando Maradona levantaría el título, el segundo para la albiceleste, y predijo que en el 2026, este vidente mexicano que ya falleció, en el 2026 el campeón del mundial sería Colombia, dice, ganándole en la final a Portugal.
1: Y también dice la nota, aunque se hable de sorteos fáciles, en un mundial no existen partidos ganados antes de jugar. Las sorpresas y los empates contra equipos emergentes son comunes. Muy bien, Colombia-Portugal, la final.
0: Así dice el vidente de 1986.
1: Y ya que habla de Colombia, dice Nailita, por favor, ahí en la página de nuestra radio está el video del profesor Juan Pablo Buc. Hoy hubo red de prensa en la mañana con la gente de Libertad, pero aprovechamos un espacio para pedirle a él que nos dé su criterio, su punto de vista del triunfo entre Paraguay sobre Alemania y de la selección ecuatoriana y también de Colombia.
2: Oiga, que no se dé eso de Colombia, porque si los colombianos quedan campeones, oiga.
0: ¿Qué puede pasar? ¿No quiere usted que los hermanos colombianos?
2: Los colombianos, hablaron, pero de todo.
0: Oiga, pero es que están jugando bien, a ver, es así o no así. Si le empataron a Portugal, le pudieron hasta ganar.
2: No creo, Colombia ya con equipos ya fuertes.
0: O sea, en el duelo entre, posiblemente, en los cuartos de final entre Colombia y Argentina, usted le va a Argentina.
2: No le ha ganado Colombia, no le ha ganado a Argentina en partidos, o sea, decisivos. O sea, ya. La probabilidad es ahí.
0: ¿Y si pasara a Colombia, qué pasaría?
2: Oigan, los colombianos no creerían en nadie.
1: Se volverían dioses. ¿Qué dice el profesor Juan Pablo Buc? ¿Lo vemos, por favor? Está en la página, en el WhatsApp de la radio.
0: Ya le va a buscar. Está. El profesor Juan Pablo Buc, director técnico de Libertad, ¿tiene alguna contratación? ¿Ya? Ahí está.
1: Suéltele, por favor, la gente que nos ve, que nos sigue, lo escuchamos y lo vemos.
3: Empezó muy mal el Mundial, da el batacazo eliminando a Alemania. Eliminar a Alemania no es fácil, ¿no? Y el último partido en el Marruecos. Que yo sí creía Marruecos, y Marruecos para mí es una de las selecciones que en el Mundial juega mejor fútbol, merecidamente eliminó a Holanda, siendo muy superior y siendo muy merecedora de ese paso a octavos de final.
1: ¿Qué ve con Colombia, profe? ¿La selección colombiana?
3: Colombia pienso que ha venido de menos a más, viene en mejoría. En relación al primer partido contra Uzbekistán, me parece que ha venido mejorando, y contra Portugal, así haya sido un empate, pienso que fue una victoria, porque quitaron un gol que, a mi simple apreciación, fue legítimo y bueno, y fue superior. Pienso yo que Colombia fue superior que Portugal. Si seguimos por esa misma línea, por ese mismo camino, vamos a hacer un gran mundial y vamos a pasar de ronda.
1: Bien. Ahí está el tema, ¿no? El profe.
2: Así es, sí.
1: Cree también en su selección, ¿no?
2: Sí.
0: ¿Y Colombia bien, no? Colombia está muy bien.
2: Sí, está bien. Colombia ha demostrado buen fútbol, ¿no? Casi le gana a Portugal, ¿no? A uno de los favoritos que dicen que puede ser el campeón del mundo, Portugal, ¿no?
0: Así dice el vidente que en el del 86 le ha dicho que Colombia sería campeón. Colombia se enfrenta a Ghana el día viernes a las 20:30. Colombia gana, es ganable para Colombia, ¿no?
2: Ghana es una selección fuerte, la selección africana.
0: Sí, pero Colombia parte como favorito igual. No, no vamos a decir que Ghana es chuta, lo va. Yo pienso que Colombia hoy por hoy está por encima, es jugador. Oiga, y James Rodríguez a sus 38 años, ¿cómo juega? ¿Cómo topa pelota? O sea, me quedé impresionado con Portugal porque filtraba balón como si tuviera 20, 22 y no se cansaba.
2: Sí, igual como Messi, ¿no?
0: Y las conversaciones que había entre James Rodríguez y Cristiano Ronaldo, le decía a Cristiano Ronaldo, déjame tocar unita, y no, decía, no, aquí tienes que enfrentarte a la mejor defensa de Sudamérica, le decía James Rodríguez, por Lucumí, porque Lucumí cortó todo.
2: Claro, Lucumí es buen defensa, ¿no? Davison Sánchez también es otro buen defensa, ¿no?
0: Buenos jugadores han salido de Colombia.
2: Sí, buenos
0: jugadores. Sí. Este Colombia gana, es ganable, pero tampoco es que Colombia salga como súper favorito, ¿no? Hay una posibilidad también de que gana, le dé la sorpresa, le haga un buen partido y lo lleve inclusive hasta la tanda de los penales, ¿no?
2: Tiros penales.
0: De los tiros penales. Pero Colombia parte como favorito y le voy a decir por qué. Porque Colombia parte con un 64% de favoritismo sobre 13% que le dan a Ghana de probabilidades de una victoria y 23% de irse al tiempo extra y a la tanda de los penales. Es decir, superioridad completa para Colombia en este partido, en los 90 minutos, ganable dicen, porque obviamente Colombia hoy por hoy viene siendo más, y yo pienso que va a ser un gran partido, un gran duelo este Colombia gana el día viernes, dice, 20 horas con 30,
2: sí.
1: Muy bien, solo tres personas nos han llamado el día de hoy. Carlos Cabezas es el último en dar su pronóstico. 3-1 dice que gana Ecuador a la selección de México. Hay una hermosa camiseta que la vamos a sortear el día de mañana. El pronóstico entre Ecuador, México, México y Ecuador, el día de hoy, 8:00 p.m, partido, terna eslovena, ¿no? Para eslovena, este compromiso.
2: Sí,
1: ya andábamos a conocer sobre el historial de los señores árbitros ahí, de los señores referees que estarán dirigiendo el compromiso entre Ecuador y México. Ecuador va de amarillo, netamente amarillo,
2: netamente
1: como el sol.
2: Amarillo.
1: Ya, muy bien. ¿Hay ya las posibles alineaciones o no todavía? ¿O faltan todavía? Muy temprano para conocer. Pero ya la mayoría conoce que equipo que gana no se cambia, dice la gente experta en el fútbol, ¿no? 2725-400, llámenos a la radio. Oiga, después, detrás de cada partido, ¿no? Y sobre todo cuando hay una eliminación o cuando el equipo logra pasar a la siguiente fase, siempre hay una historia, ¿no? La gente siempre está pendiente de la historia. Por ejemplo, el jugador de Alemania, el señor Joshua Kimmich. Sí, se encuentra.
2: Kimmich,
1: sí, Kimmich. El capitán. El capitán de.
0: Claro, salió molesto, ¿no?
1: Sí.
0: Molesto, salió.
1: Y él dice en una nota: dice. A ver, un ratito, por favor. Queremos que se sientan orgullosos en Alemania. Cuando era niño, crecí viendo a Alemania siempre llegando a semifinales y finales. Por supuesto que queremos darle eso a la generación actual. El hecho de que sigamos sin poder hacerlo es muy desafortunado. La gente en Alemania necesita algo para sentir orgullo en estos momentos. Desafortunadamente no es la selección alemana. Nosotros tenemos que asumir la responsabilidad. Debemos hacernos responsables y nadie se puede excusar. Apenado, ¿no? El jugador, ¿no? Palabras muy, muy, muy sentidas, ¿no? Como el técnico también de la selección japonesa, ¿no? El día de ayer que se quedó eliminada, Mago y Jonathan y oyentes. Él dice, no, la culpa no son de los jugadores, la culpa es mía. El técnico japonés, la culpa es mía, dice. A ellos no le digan nada, mis muchachos. La culpa es mía por no dirigir en el momento que justamente lo más necesitaban, dice, buscar la idea, la técnica. Pero en cambio, lo de ayer, lo del profesor Gustavo Alfaro ante Alemania. Oiga, el profe se fue tan... ¿Qué diría yo? A ver, el término correcto, a ver si lo puedo utilizar. Pero él supo guardar los refuerzos, las reservas y las variantes y los cambios, justo a extremis, ¿no? A extremis.
0: Claro, en el momento oportuno y exacto. Lo que no está haciendo Becas es que está, por ejemplo, ponerlo a Jordi Caicedo al 89.
2: Sí,
0: oiga, para mí es una falta de respeto para el jugador hacerle jugar 2-3 minutos. Más se demora cambiándose que entrando al gramado de juego.
1: No entra ni en calor.
0: Claro, o sea, dígame usted, ¿qué saca usted metiendo un delantero, faltando 3 o 4 minutos y si está perdiendo todavía? Ahora, estuviese ganando, digo, bueno, ya entra para quemar tiempo, entendible, ¿no? Pero si yo estoy perdiendo o estoy empatando y necesito ganar y meto un jugador, ¿qué me puede aportar ese jugador
2: no
0: en 3 o 4 minutos?
2: Nada.
0: O sea, que fuera un super Messi para que entre y a la primera la mande a guardar.
2: Claro, no. Probabilidades de ganar, dice aquí, empate 29,3%. 46% México. 4 para México y 24,4 para Ecuador.
0: No, claro. No, y la historia igual lo avala, porque dice, en 27 partidos que ha disputado la selección, el Tri, como le conoce a la selección mexicana, y la Tri, 27 partidos, 15 son para México, 8 empates y solo 4 triunfos
2: para Ecuador.
0: Selección de Ecuador.
1: Muy bien, el partido para entre Brasil y Noruega, que acaba de pasar para los octavos de final, va para el domingo 5 de julio. Pero no me ponen la hora, ¿eh? Póngame la hora.
0: No, eso todavía está por definir.
1: Sí, chévere. Pero bueno, sí. Va el domingo.
0: El domingo, Noruega-Brasil, partidazo. Erling Haaland versus Vinicius Jr.
2: Oiga, le comento que Ecuador cuesta el doble de lo que cuesta México.
0: Eso sí, es mucho más caro.
1: Ahí está la cosa, ahí está el tema.
0: Es mucho más caro y decían que solo un jugador cuesta casi toda la plantilla de la selección mexicana.
2: Sí.
0: Porque México creo que cuesta 117 mil y Moisés Caicedo solo cuesta $100 millones.
2: $100 millones, sí.
1: Ahí está el tema, entonces. Si hay ventaja nuestra.
0: Bueno, en ese sentido sí, pero tampoco es que vamos. Lo que yo estaba diciéndoles a los amigos que hacen comunicación, que no, tampoco es que tenemos que agrandarnos, que creernos más que México. Es que es México y es preferible ganarle a México que nos hubiese tocado Inglaterra, por ejemplo, ¿no? Pudo habernos tocado Inglaterra, pero si no, México es más ganable que Inglaterra. No, las cosas no van por ahí. Yo pienso que la selección ecuatoriana de fútbol hoy día puede ganar. Tiene con qué, tiene los jugadores, tiene el presupuesto futbolístico para lograr una victoria en suelo mexicano y hacer historia y ganarle por primera vez en el Estadio Azteca, ¿no? Porque no lo ha hecho hasta el momento, y cambiar esa historia negativa, ese plus negativo que tiene la selección de 15 derrotas, 8 empates y tan solo 4 triunfos de la selección ecuatoriana de fútbol. Pero sin, por decirlo así, agrandamientos de que somos más, de que costamos más, porque ya no, veo algunos diciendo, no, es que mis jugadores cuestan más, tus jugadores no juegan nada. Tus jugadores no cuestan nada, Jiménez cuesta claro. 17 millones, no, eso tampoco es, ¿no? Pienso que en el gramado de juego se va a ver, no hay que agrandarse, lo que nos pasó con Curazao no nos puede pasar con México, ¿no? Porque a Curazao lo menospreciamos hasta el último, hasta yo, le dije, 6, 7 le tiene que hacer Ecuador, 8 goles le tiene que hacer, pero hoy día no tenemos que decir, estamos diciendo que Ecuador le puede golear a México, no. No, hoy día Ecuador tiene que ganar, así sea con un gol inventado, con la tanda de penal, lo que sea, tiene que ganar. Oiga, pero va a ser fácil, ¿no?
2: Le preguntaban a un jugador, a uno de los atacantes, los mejores atacantes, Julián Quiñones de México, ¿qué tal es enfrentarse a Ecuador? Dice, tiene la mejor defensa,
0: sí, sí.
2: Tiene grandes jugadores.
0: Y es el respeto que debería haber.
2: El respeto que le tienen, le preguntan a los jugadores mexicanos. Raúl Jiménez, igual, dice, es compañero Pervis Estupiñán en AC Milan. Dice, tiene muy buenos jugadores, o sea. Va a ser un partido muy parejo, dice.
0: Exacto, por ahí va la cosa más o menos.
1: Oiga, se fueron los elefantes negros entonces de regreso a su casita.
0: Costa de Marfil con Jean Diomandé, que no pudo hacer mucho hoy.
1: Llegaron, pero aquí no se trata de llegar, se trata de marcar goles, ¿no? El equipo goles, Costa de Marfil. 2:15 en la tarde, hacemos la pausa en el camino, señoras y señores, regresamos. Pausa y volvemos.
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5: Se nota el color, el ambiente futbolero en nuestra ciudad de Loja. Por las principales calles de la ciudad se observa muchísima gente puesta la amarilla. Puesta la amarilla, mi estimado Mago. Sí, señor, ahí estamos.
6: Así hoy está, la mayoría de los hinchas están con la camiseta amarilla.
5: En el Mundial del 2026 hasta la presente fecha, perdón, estos dos partidos ya de la siguiente fase no cuentan todavía, pero en la primera ronda se han marcado 215 goles en total tras 72 partidos. Más goles, ¿no es cierto? Bueno, hay más selecciones también, ¿no?
6: Más selecciones también.
5: Es un récord súper absoluto de la FIFA en este Mundial. Esperemos que va en la segunda fase, que ya quedan pocas selecciones. Y apenados, ¿no? Con las selecciones que se regresan. Pero también van con billetito ahí.
6: Sí, van con 11 millones, ¿no? En el bolsillo.
5: Y Paraguay se embolsó la noche ayer 15.
6: 15 millones, ¿no?
5: 15 millones más. 15. ¿Qué dirá ahora el señor Chilaver, que estaba molesto con el señor Alfaro?
6: Yo creo que Chilaver se pasó de la raya, ¿no? No es la forma de contestarle a un gran técnico como Gustavo Alfaro, ¿no? Yo creo que se pasó Chilaver, ¿no?
5: Muy bien. ¿Qué tiene por su lado, don Jonathan?
7: Cuenta. Francia el día de hoy se enfrenta a Suecia. El equipo de Kylian Mbappé frente al equipo de Víctor Gyökeres, el sueco, que el día de hoy tendrá una difícil tarea, ¿no? Marcar frente a ese tridente ofensivo con Dembélé, Mbappé, Desidé Doué. Oiga, tiene tantos jugadores que no puedo terminar de nombrarlos, ¿no? Hay Barcola, los suplentes, ¿no? Barcola.
6: Los compañeros de Pacho, ¿no?
7: Claro. Aquí está buena la apuesta, le cuento por un caso. 77% de probabilidades de una victoria francesa frente apenas el 9% de Suecia. Donde Suecia le llegue a eliminar a Francia, las personas estarían embolsándose una buena suma ahí.
6: Ah, así es, pero tiene difícil. Yo creo que Suecia, tiene buenos jugadores Suecia, pero ahora enfrentarse a Francia yo creo que es complicado, ¿no? Por el nivel futbolístico de los jugadores franceses, ¿no?
7: Pero, a ver, yo le digo, Suecia también puede aplicarle lo que le hizo ayer Paraguay.
6: Encerrarse atrás.
7: Exactamente, lo mismo que le hizo Paraguay el día de... Porque Alemania tocó.
6: Claro, porque Paraguay el día atrás, de ayer estuvo colgado en el arco.
7: Exactamente.
6: Y aquí también puede ser lo mismo.
7: Suecia puede meterse atrás y decir, bueno, vos tienes tantos delanteros, entonces te voy a cerrar los espacios, porque donde no le dan espacios a Kylian Mbappé, no le dan espacios a Barcola, no le dan espacios a Désiré Doué, es bien difícil que Francia penetre, ¿no? Y el que justamente es el factor de desequilibrio en ese equipo francés es Olise, que el día de hoy de ley será titular el francés, y si es que lo marcan, me parece que Suecia tendría que marcar en este caso a Olise, a Mbappé y por el otro costado a Doué. Creo que son la clave del equipo francés.
5: ¿Y qué pasa si Ecuador marca el 2-1 y nos encerramos atrás? ¿Qué dice ustedes? ¿Sería conveniente mantener ese resultado?
7: Con tal que clasifique Ecuador, usted, los medios no lo va a calificar. Oiga, si su equipo, cualquiera que fuese su equipo, ¿no?, gana un torneo importante y haya ganado a punta de empates, a usted no le va a importar, a usted le va a importar el resultado final,
5: sí,
7: que a la final quedó campeón. Italia fue campeón alguna vez a puro empate, ¿no?
6: Sí, en el
5: jugando feo.
6: En el Mundial de 1982, puro empate. Sí. Puro empate.
5: La tricolor enfrentará este martes a México en el Estadio Azteca por los 16avos de final. La última vez que disputó un partido con uniforme completamente amarillo frente al país organizador de una Copa del Mundo terminó con una victoria histórica sobre Qatar en el encuentro inaugural del 2022. ¿Se puede repetir,
6: Se Mago? Puede repetir, sí.
5: Sí, señor.
6: Claro.
5: Optimista el día de hoy, Mago, ¿eh?
6: Sí.
5: Ha venido optimista el día de hoy,
6: Mago. Yo creo que si Ecuador apela a defenderse, tiene buenos defensas, ¿no? Buenos jugadores. Yo creo que México no tiene por dónde entrarle, ¿no? El problema es de que Ecuador también tiene jugadores rapidísimos, ¿no? Y en cualquier momento pueden marcar. Caso de Nilson Angulo, el mismo Plata y Ener Valencia, ¿no?
7: Ahora la duda de la selección ecuatoriana de fútbol es si estos jugadores pueden ser desequilibrantes y el día de hoy estarán con la pólvora fina, porque donde con la puntería no estén allí a punto, es bien difícil, oiga, a punta de palazos o mandarla afuera, ¿no? El día de hoy hay que ser muy objetivos, hay que estar con la puntería muy fina para poder marcar, así sea un gol.
6: Y Pedro Vite y Ener Valencia están jugando el fútbol mexicano, conocen cómo juega México, algunos jugadores ya los conocen y saben en qué pueden, cómo pueden llegarle a
7: 2.350 metros sobre el nivel del mar se encuentra el Estadio Azteca, 500 metros menos que el Estadio Olímpico Atahualpa y el Estadio Casablanca de Liga Deportiva Universitaria de Quito, donde jugaba la selección ecuatoriana de fútbol.
5: ¿Más bajo que La Paz?
7: Sí, mucho más bajo que La Paz. La Paz tiene más de 3.000, me parece.
5: Ecuador ha ganado en La Paz también a Bolivia. También,
7: claro,
5: yo creo que, bueno,
7: usted conoce La Paz.
6: La Paz es altísimo. No, uno se sofoca, o sea, no, cuando uno está caminando, se sofoca, le falta el aire.
5: Le falta el aire, usted lleva tanque de oxígeno ahí.
7: No, allá dice que tiene que comerse la hoja.
6: Sí, mascar la hoja de coca, pero porque es difícil, bien difícil. Es para una persona que viene así a nivel del llano, es bien difícil.
5: Y si es bajita, así como usted, más o menos, más todavía.
6: Más.
7: Oiga, ¿qué hay de cierto? Que los bolivianos son muy racistas, que no los quieren a los ecuatorianos, los peruanos, chilenos.
6: Sí, sobre todo a los peruanos
7: no los quieren.
6: No los quieren. Y ellos dicen que Perú le ha copiado a Bolivia.
5: Todo le ha copiado a Bolivia.
7: A Bolivia.
5: Yo conozco La Paz acá del sector norte de la ciudad de Loja. Ahí usted va ahí y puede respirar tranquilamente. ¿Eh? Bueno, la gente, llámenlo por favor, me den su mensajito. Tengo una hermosa camiseta de Nintendlandia en la 18 de noviembre y Miguel Riofrío, ahí está Nintendlandia. Oiga, hermosa camiseta de la selección ecuatoriana. Bonita, muy bonita, por cierto, le cuento. Pero tiene que llamarnos o enviar su mensajito. Sí. No lo dicen nada. 2725-400-0999-4340-95. Partido va para las 8 de la noche. Todo el mundo en casita, ¿no?
6: Sí, todo el mundo
5: en casa. Pero aquí hay un detalle, Mago. ¿Y si se va la luz? No diga eso, señor.
7: No.
5: No diga eso.
6: Yo creo que se va la luz en la madrugada. Oiga, era una oscuridad tremenda.
5: Terrible, oiga. Y fue a nivel nacional.
6: A nivel nacional, pues.
5: A nivel nacional. 3:30 iba al trabajo yo y no había taxi, nada.
6: ¿Qué iba a haber? Taxis
5: de horas. Nada, nadie trabajaba de miedo, ¿eh? De miedo. Reventa de entradas para Ecuador, México. Superan los 1.500, 2.000, 3.000, 4.000, 5.000 dólares en la previa del partido. $5,000 una entrada para que te vayan arriba, al Palomar, le pongan arriba.
6: Palomar, no, mucho.
5: Y vea usted, oiga, cómo creció el interés. ¿Por qué crece tanto el interés entre México y Ecuador?
6: Hay rivalidad, o sea, por el asunto de que, bueno, los mexicanos dicen que México tiene mejor selección que Ecuador. Entonces Ecuador dice ya, lo contrario, ¿no?
5: Que ya, pues
6: tiene
5: que demuestre, pues.
7: Claro. En el amado de juego será.
5: Que demuestre, pues.
7: Que pase lo que tenga que pasar. Claro. Están furiosos, dice un diario alemán, el Deutsche Welle, tras el penal fallado por Jonathan Tah, que terminó sellando la eliminación de Alemania. Un grupo de aficionados alemanes comenzó a recoger firmas para exigir que futbolistas con ascendencia africana y musulmana nunca más vuelvan a representar la camiseta teutona. La iniciativa, impulsada por sectores radicales, ha generado una enorme polémica en redes sociales y ha reavivado el debate sobre el racismo y la discriminación de futbolistas que no son 100% alemanes, dice.
5: Puede ser. Y Alemania es Alemania. Alemania, si ellos dicen algo y lo van a hacer, ¿no? Lo sí, van a hacer ahí.
6: Yo creo que está de más eso, ¿no? Porque Alemania ahora sí tiene buenos jugadores, ¿no? El problema es de que no se le dieron, o sea, fueron demasiados centros que no pudieron, o sea, concretar ahí, eso fue todo, ¿no?
7: Yo Alemania no lo vi bien desde el principio, ¿verdad? Sí, con Costa de Marfil, para mí Costa de Marfil inclusive pudo haberlo ganado, sino que, claro, que se descuidó al último, y por ahí el que llegó, Undav, me parece que es el que marcó los dos goles en ese partido, el cambio fue el factor de desequilibrio. Y antes de eso, Nagelsmann no hizo los cambios necesarios y Alemania era punta de centros y no llegaba contra Costa de Marfil. Yo creo
6: que esa táctica de centros, eso ya quedó para el recuerdo. Yo creo que si Ecuador le juega a México con la punta de centros a pelotazo, No vamos a tener posibilidades.
7: Eso era, qué sé yo, por ahí por el 98, por el 2002, cuando teníamos buenos centradores y buenos cabeceadores. ¿Se acuerda usted? Por el costado izquierdo, Hugo Guerrón, perdón, por el derecho Hugo Guerrón, por el izquierdo estaba Ulises de la Cruz, centro a la cabeza, Nine Caviedes, o si no, Agustín Delgado, era gol.
6: Era gol, sí, porque son jugadores bastante espigados.
7: No, y más que todo sabían cabecear. Porque de qué vale que sea usted espigado y no sepa cómo cabecear una pelota y la mande a la tribuna?
5: Muy bien, pase lo que pase, el torneo ecuatoriano arranca el día de mañana, ¿no,
6: Mago? El día de mañana arranca, sí, un partido pendiente por la fecha número 16, Liga Deportiva Universidad de Quito con Orense.
5: Y se mete también la fecha 17 ya de la segunda fase, el partido entre Libertad y Leones del Norte, aún no se conoce. Ah, el domingo va el domingo.
6: Va para el domingo, pero no se da a conocer mucho runa independiente, ya está a las 15 horas. Pero,
5: tres jugadores han llegado al cuadro lojano, un paraguayo, un argentino, están ya con el equipo lojano, se fue Frangoy Zambrano.
7: Se fue a Liga de Quito.
5: El hombre Quito, cerebro, sí, en el medio campo, y ahora dijo el profe Juan Pablo Buch que están buscando uno de similar condiciones. ¿Dónde?
7: Oiga, ¿qué será que nos escuchan en todo el país? Porque se acordaba usted que yo le decía que el único hombre diferente en Libertad y que tiene ese portento, esa fortaleza para jugar en un club grande, era Frangoy Zambrano. Yo le dije, ¿se acuerda? Barcelona en Liga y Emelec, y se terminó dando, ¿no? Se fue a Liga Deportiva Universitaria. Suerte para el ex capitán de Libertad, y ahora esperemos a ver que Libertad pueda hacer bien las cosas en esa reapertura de la Liga Pro 2026.
5: Bueno, hoy va a ser un día histórico para el fútbol ecuatoriano, señoras y señores. Ecuador-México, México-Ecuador, que gane el mejor, pero sé que Ecuador va a hacer bien las cosas. Concentradito, muchachos, concentradito, tranquilitos, sin ponerse bravos. Se pierde una pelota, recuperar a todos, todos bajas, todos suben, y a defender la portería del señor Galíndez, que hoy los corazones de los millones de ecuatorianos estarán con la selección nuestra ya en ese tremendo estadio Azteca, ¿no? Gigante.
7: 86,000 aficionados.
5: 86,000 apenas, sí, ¿no?
7: Poquito. 6,000 le dieron a Ecuador, ¿no? Y 80,000 mexicanos.
5: 80,000. Pero los nuestros tienen más pulmón. Y ahí va a estar el Cóndor, por si acaso. El Cóndor va a estar ahí. Marcador del partido, Mago. Ya lo dijo, ¿no?
7: Sí,
5: ya lo es correcto. Gana Ecuador. Muy bien, señoras y señores. Mañana volvemos. Si Dios quiere, la seguimos. Suerte, muchachos. Suerte, Ecuador. Vamos, muchachos. Vamos por esta patria linda. Volvemos.

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Señoras y señores, amigos oyentes, ¿cómo están? Buenas tardes, bienvenidos y bienvenidas a compartir con nosotros el noticiero Visión Estelar a través de Radio Bacana 100.5, correspondiente al día de hoy, martes 30 de junio. Un abrazo, un saludo cordial a todos y cada uno de ustedes. En este día estamos también ya ante las previas de este partido entre la Tri y la Selección de México. Son las 17 horas con 3 minutos. Hoy es martes 30 de junio del 2026. Ahí estamos bien con la fecha. Un abrazo, un saludo cordial a quienes nos acompañan desde diferentes puntos de nuestra geografía lojana. Como siempre, un gusto, un placer inmenso poderles acompañar en esta hora de la tarde. Invitados a formar parte también de este noticiero a través del 2725-400, que está a su disposición, está en luz verde. Igual forma, lo pueden hacer también al 099-943-4095, en la línea de WhatsApp acá de el noticiero Visión Estelar. Y les dejo por acá mi número personal para que nos escriban al 099-110-6174. Son las líneas acá de el noticiero Visión Estelar de Bacana 100.5. Avanzamos y tenemos amplio material informativo. Sin antes, queremos darles a conocer también quiénes serán nuestros invitados que nos acompañarán en esta tarde del día de hoy, con quienes vamos a hacer información, vamos a abordar algunos temas de fundamental importancia en esta tarde aquí en Bacana 100.5. Estará con nosotros en este espacio de noticias ya mismo el señor ingeniero Jorge Zúñiga. Con él haremos información en esta tarde para analizar un poco la situación tanto política electoral que se viene en los próximos días. Y ya la campaña está pues poco a poco más intensa, incluso ya se van conociendo también algunas alianzas que se vienen realizando de cara a las próximas elecciones. Igual forma, se viene conociendo también quiénes se quedan fuera, ¿no?, de estas alianzas. Yo veía por ahí en días anteriores ya algunos se han proclamado candidatos a la alcaldía de Loja, incluso ya se hacían entrevistar en algunos medios de comunicación como aspirantes a la alcaldía del cantón en Loja. Y con estas alianzas, por eso digo, a veces no es que porque tanto madrugan, porque por ahí veo algunos ya haciendo también relajo, convirtiendo el Consejo Nacional Electoral en su sede de campaña. No es porque vayan a inscribirse primero.

0: buenos ya van a ganar las elecciones, sino quienes tengan el respaldo, la confianza del pueblo lojano. Esa es la situación. Aquí no es que van a ganar quien haga más bulla, quien grite más fuerte, sino que el pueblo de Loja tiene que escuchar muy bien las propuestas de cada uno de los candidatos, quienes en este caso pues están ya preparándose para participar en estas próximas elecciones. Por eso les digo, se pone bonito esto, se pone el tema interesante con esta pre-campaña ya electoral, donde están todos activados, algunos se mienten más que otros, y en fin, todo este tema lo iremos conversando aquí con el ingeniero Jorge Zúñiga, ya mismo en Bacana 100.5. Sin antes, también más adelante estará con nosotros aquí en este espacio de la radio Cristian Moreno, es abogado penalista, el abogado en el caso de Negrito, así se le conoció aquí en Loja, por un tema de maltrato animal. El día de ayer se sentenció al responsable de esta situación a 1 año de prisión. De eso estaremos conversando aquí en el noticiero Visión Estelar. Son nuestros invitados del día de hoy. Sin antes, también hay otras informaciones importantes que las vamos a contar en este espacio de noticias. Teléfonos habilitados están ahí. Sin antes, queremos también saludar a todos nuestros amigos, quienes ya de a poco se van conectando a nuestras diferentes plataformas digitales de forma simultánea. Estamos en Facebook Live, ahí nos buscan como Radio Bacana 100.5, igual forma en nuestras plataformas digitales, ahí, estimados amigos, también nos buscan como José Daniel Rengel, y con todo gusto estamos para compartir con todos y cada uno de ustedes toda la información importante en este espacio de noticias. Entonces, ahí, estimados amigos, hay amplio material informativo que queremos compartirlo con ustedes. Vamos ya más adelante también a conversar de este tema que se ha venido hablando, que incluso lo hemos venido denunciando aquí nosotros, respecto a el incremento de los patrimonios de los alcaldes de la provincia de Loja. Así que ya lo vamos a topar más adelante aquí en el noticiero Visión Estelar. Son las 17 horas con 8 minutos aquí en Bacana 100.5. Un abrazo a todos y a todos nuestros grandes amigos que nos están viendo a través de las diferentes plataformas digitales. Como ya les habíamos dicho, estamos en Facebook Live, igual forma también en YouTube, en TikTok y en todas las redes sociales posibles. ¿Qué es lo que tienen que hacer ahí, queridos amigos? Denle like, compartan la transmisión, y así muchísimos amigos se van a enterar de todo lo que sucede en nuestra ciudad de Loja. Por acá nos envían también algunas imágenes donde se va a ver el fútbol, se activa también el tema comercial de los bares, de los restaurantes aquí en nuestra ciudad de Loja. Todo está listo, todo está preparado para esta noche a partir de las 20 horas, donde pues iniciará, estimados amigos, el partido entre la selección de Ecuador y también en este caso la selección mexicana, que el día de hoy estamos listos para ser testigos de todo esto que ocurra, que pase en este día, en este partido de fútbol. Importante todo lo que estamos viendo, estimados amigos. Sin antes, queremos enviar por acá un abrazo a quienes nos están escribiendo también desde diferentes partes de nuestra provincia de Loja, de los diferentes cantones también, que todos los días nos están observando aquí en el noticiero Visión Estelar. Son las 17 horas con 10 minutos. Estamos por acá compartiendo la transmisión también en nuestras plataformas digitales, para que ahí nos puedan ver en vivo y en directo, y de esa forma pues estar enterados, así que, de todo lo que sucede acá en nuestra ciudad de Loja. se enteran a través de Radio Bacana 100.5. Un abrazo gigante, un abrazo grande a todos y cada uno de ustedes. Por aquí nos pasan también algunas listas ya de candidatos que están preparándose para participar en las próximas elecciones. Todos tienen derecho a participar. Aquí la responsabilidad es del ciudadano, incluso de escoger a los mejores, tanto hombres y mujeres, quienes vayan a representarnos, ya sea en las alcaldías de los diferentes cantones, también en las concejalías, igual forma prefectura, viceprefectura. Ya eso es responsabilidad de cada uno de los ciudadanos, de escoger a los mejores cuadros, a los mejores representantes, quienes van a ser nuestras autoridades en las próximas elecciones. Entonces, no es un tema así fácil, es un tema bastante complicado, pero también es la responsabilidad de nosotros como ciudadanos de elegir a quienes son las mejores personas opcionadas para, en este sentido, pues ser parte fundamental en estas próximas elecciones. Como decíamos y hemos venido diciendo en estos últimos días, de estas denuncias que incluso se realizó en este medio de comunicación respecto a uno de los alcaldes de la provincia de Loja, el caso del alcalde del cantón Zapotillo. El día de hoy también hay ya una investigación de alcaldes y prefectos que están bajo la lupa, desarrollada también y que se está viendo, pues que están ya otros medios de comunicación, no solo a nivel de Loja, sino a nivel nacional, en alianza con Fundamedios. Revela 11 de los 16 alcaldes de la provincia de Loja registran incrementos en su patrimonio en una declaración, y la siguiente presentada ante la Contraloría General del Estado. En 4 casos, el aumento supera el 50% o se acerca aproximadamente a $50,000. Atención, entre las variaciones más altas figura el actual alcalde del cantón Chahuarpamba, Víctor Hugo Largo Machuca, cuyo patrimonio pasó de $172,819 en el año 2024 a $276,293 en el año 2025, es decir, un incremento en su patrimonio del 60%. La autoridad dice que esta variación del aumento de su patrimonio se debe a errores en sus declaraciones patrimoniales y a la reducción también de sus deudas. Otro alcalde que aumenta también su patrimonio en nuestra provincia de Loja es el alcalde del cantón Espíndola, el ingeniero Antonio Álvaro García. Declaró un aumento del 53% asociado a la incorporación de 2 terrenos adquiridos en el año 2023 y registrados en la declaración del 2025. Y otra autoridad de las que están en funciones también tiene incremento, en este caso en sus patrimonios. La alcaldesa de Catamayo, la abogada Yanet Guerrero, reporta un crecimiento patrimonial del 33%, explicado por la compra de un lote, el incremento también de menaje de casa y la disminución de obligaciones financieras. Otro alcalde, igual forma, que tiene también un incremento en su patrimonio, es el alcalde de Puyango, el alcalde José Ignacio Vivar, que pasó de un patrimonio negativo que tenía en el año 2024, es decir, registra un incremento de $43,385 en el 2025. Señaló que la diferencia corresponde a la compra de una vivienda financiada mediante el crédito del BIES, operación que no constaba en la declaración anterior, por la fecha en la que fue presentada. ¿Quién más tiene por acá incrementos en sus patrimonios? El prefecto Mario Mancino Valdivieso mantiene un patrimonio también sin cambios relevantes entre el año 2023 y 2025. Las declaraciones patrimoniales son documentos públicos y por ahora reflejan variaciones reportadas por las propias autoridades. Esta es información que está en la Contraloría General del Estado. Esta serie de alcaldes y prefectos bajo la lupa fue posible también gracias a este equipo realizado a nivel nacional en Policier Center en alianza con Junta Medios y otros periodistas, reporteros. En total son 36 medios de comunicación que se han unido en esta alianza para difundir esta información. Esto es parte de lo que se conoce, ¿no? Parte de lo que han declarado, pero hay otros que no han declarado y ya sabemos todo lo que está pasando, cómo reciben las coimas, quiénes las reciben, dónde las envían y en fin, todo esto se debe investigar. Por eso, estimados amigos, es importante hacer esta reflexión de la mayoría de alcaldes. La mayoría de alcaldes en la provincia de Loja no van por servir a sus cantones, no van para servir a sus pueblos, sino para enriquecerse ellos, para enriquecerse ellos. Entonces, no es que van ahí a servir a los ciudadanos, sino para sus intereses personales. Ya ven, por ejemplo, el dinero que los préstamos que les da el Banco del Estado, que endeudan a sus pueblos, y de esos préstamos ellos contratan, y ya saben, el 10%, 15% de esos contratos, lo denunció aquí un contratista, por ejemplo, con el alcalde Zapotillo, cuánto más o menos se habría entregado de todo eso. Conocemos que hay audios de todo aquello, y pues lo vamos a seguir diciendo, aunque el alcalde Moncayo ande molesto, a veces cuando se ponen molestos es porque andan asustados, ¿no? Andan con miedo. Entonces, todo ese tipo de cosas hace de que las obras que se tienen que hacer no las hagan bien, porque son los primeros en coimar a los contratistas. Y son la mayoría de alcaldes, es decir, por no decir casi todos, tienen este tipo de prácticas, y por eso el incremento, estimados amigos, de sus patrimonios. Es decir, la política está para llenarse los bolsillos, como decía cuando antes era diputado, ¿no?, el actual alcalde de Calmas, para llenarse los bolsillos de payasos que no tienen pues el lleno, y para eso este tipo de contratos. Lamentablemente, el Banco del Estado les da estos préstamos, no hay un seguimiento, no hay una investigación, cómo se contrata eso, quiénes son los contratistas, y a la final, pues, por ahí se van llevando esa gran cantidad de dinero. Quienes se pierden de todo esto son los ciudadanos, es decir, la gente en cada uno de los cantones. No se hacen las obras bien, obras mal hechas, obras mal terminadas, se hacen ahí tanto con los fiscalizadores, se hacen con los mismos contratistas, y a la final, pues, eso ha venido haciendo daño durante todo este tiempo en nuestra provincia de Loja. Entonces, ojalá de esto se vaya poco a poco desenmascarando, sabiendo quiénes están detrás de todo aquello, y a la final, pues, estimados amigos, lo que estamos viendo hoy en día. Esa es la triste realidad. Esa es la situación que queríamos comentarles, estimados amigos, de lo que pasa en nuestra provincia de Loja. Por eso les invito a reflexionar, les invito a hacer las cosas bien, y el tema cómo se han venido dando toda esta situación. ¿Qué más dice por acá? Me envían un mensaje. Periodista es amenazado luego de difundir documentación pública sobre el asambleísta Guevara. ¿Qué pasa ahí? Por aquí nos pasan una información de Funda Medios. Ya la vamos a analizar de qué se trata. Seguramente es el asambleísta Guevara, ¿no? Otra raya más al tigre, ¿no? A la final, pues ya no es nuevo. Siempre ha utilizado esa forma de amedrentar, esa forma de amenazar a quienes a veces no están de acuerdo con lo que él dice, lo que está haciendo. Pues ya no nos sorprende tampoco a nosotros, pero ya leeremos, veo ahí esto lo que nos envían el mensaje. Pero ya veremos de qué se trata. Son ya las 17 horas con en 20 minutos aquí en Bacana 100.5. Momento de ir a nuestra primera pausa de carácter comercial y a la vuelta estamos ya para hacer información con el ingeniero Jorge Zúñiga, quien nos acompaña aquí en Bacana 100.5. Pero tengan claro, queridos amigos, queridos oyentes en toda la provincia de Loja, mientras ustedes se matan peleando en las campañas electorales, mientras ustedes se matan defendiendo a un candidato, a una autoridad, vean cómo ellos se enriquecen, ¿no? Entonces vayan a la Contraloría General del Estado, esa información es pública, revisen ahí todo lo que está sucediendo y vean cómo han incrementado sus patrimonios las actuales autoridades que están en función. Otros por ahí les entregan billetito, les entregan en sobrecito, les entregan por ahí por Super Maxi, todo bonito, viva la vida. Sí, nomás se manejan ciertas autoridades aquí en nuestra ciudad de Loja. Vamos a la pausa y volvemos para ya ir de inmediato a las entrevistas aquí en el noticiero Visión Estelar de Bacana 100.5. Volvemos.
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0: Muy bien, estimados amigos, señoras y señores, estamos de vuelta, de retorno. Son ya las 17 horas con 25 minutos aquí en el noticiero Visión Estelar de Bacana 100.5. Nos acompaña ya en esta hora de la tarde el ingeniero Jorge Zúñiga. Con él vamos a conversar para analizar también un poco la situación política, ¿no?, que nos aprestamos a vivir, que ya están en su pleno auge los diferentes precandidatos. Se va dando ya el tema de las alianzas. Incluso la semana pasada, estimado ingeniero, salía ya una encuesta también a nivel nacional, y en esa encuesta no le favorece en lo sí. A veces no soy muy yo creyente de este tipo de encuestas, sobre todo la que la hace pues Malú. Sabemos la tendencia a dónde va, pero también hay que mirar un poco, ¿no?, la realidad, es decir, mirar nuestro entorno y comparar con lo que se dice. Pues por lo menos yo en lo personal no le veo tan alejada de la verdad. Habrá que ver también otros sondeos a nivel nacional que se hagan públicos para ahí ir poco a poco comparando cuál es la realidad de lo que vive, sobre todo el país, que le preocupa a los ecuatorianos, cómo está el tema político, cuál es la valoración de los políticos también por parte del pueblo ecuatoriano. Siguen saliendo algunas investigaciones, como la que acabo incluso de darles a conocer a los amigos oyentes, el aumento de los patrimonios de los alcaldes. Imagínense, aquí en la provincia de Loja, de los 16 alcaldes, hay como 8 alcaldes que tienen incrementos muy significativos en sus patrimonios. Eso habrá que irlo investigando, aparte de los que por ahí reciben por la izquierda nada más, y eso va a también que investigar quiénes son sus familiares cercanos. Por aquí conozco alguno que ya ha comprado casa en Loja. Entonces a eso van a los municipios. Por eso digo, es importante analizar también qué es lo que está pensando los ciudadanos. Estimado ingeniero, un gusto saludarle. Y bueno, usted que es un poco de estadísticas, de números, el otro día que estuvimos aquí hablábamos de su viaje a China, vino medio chino, ya hablaba mandarín, pero ahora vamos a hablar en cambio de estadísticas, de números. Bienvenido, ingeniero Zúñiga, buenas tardes.
1: ¿Cómo le va, José Daniel Rengel, mi querido amigo? Ya años hablando aquí, siempre en este importante medio de comunicación. Saludando también a la dama que nos acompaña, a la ciudadanía de Loja, a la provincia de Loja. Qué buen preámbulo que hacías, José Daniel, del tema de la falta de transparencia en la actividad política, la falta de un ideario político, la falta de una propuesta, y lo relacionas tú indirectamente con los números. Uh-huh. Los números nos hablan muchas cosas, los números no te mienten, pero un número solo, sin una narrativa, es muerto.
0: Claro.
1: Hay que darle narrativa. Por ejemplo, te voy a dar una frase corta. Hoy día hay un partido de fútbol. México es favorito.
0: En todas las encuestas, o como dicen los españoles, en todas las quinelas.
1: A ver, vamos para los amigos que están en el taxi, para todos los que nos gusta el fútbol. Veo que tú estás con camiseta del Ecuador también, ¿eh? México es favorito por contexto, localía y rendimiento defensivo. Pero Ecuador no está fuera de competencia. Si se sostiene el partido y lo lleva a un escenario cerrado, sus probabilidades de clasificación suben considerablemente. Ecuador tiene entre el 24 y 26% de probabilidad de ganar en los 90 minutos. Ecuador subiría su probabilidad de ganar en los penales del 39 a 40%. Mira, eso es lo que está pasando en el mundo. Y en el mundo le están apostando en contra de nuestra selección 4-1. Y este escenario de es justamente también el que nos permite hacer una comparación, una analogía con cualquier actividad en la vida. En este caso vamos a hablar de tendencias electorales. Cuando hablamos de tendencias electorales, hablamos de un histórico. Cuando analizas el partido Ecuador-México, vamos a ver cuántos
0: siempre
1: partidos
0: siempre se va a lo histórico también, que es sumamente importante para tener una idea y saber dónde partir también.
1: El caso, por ejemplo, de la provincia de Loja, tú tienes una data histórica donde hay una línea política que ha estado de cierta manera haciendo política pública provincial ya más de 10 años, me parece son 4, 8, 12 años.
0: 12 años.
1: Sí, me refiero a la línea política de ingeniero Rafael Dávila, ¿no? Uh-huh. Que es el líder y el actual prefecto Mancino. Entonces, este es un entorno que en sí tiene ventaja. Uh-huh. Por el tema de contexto, ¿no? Por el tema de que están haciendo obra. Pero también existen figuras nuevas, uh-huh. Figuras que quizás no tienen la misma tendencia, son uh-huh. figuras nuevas, pero pueden también dar sorpresas.
0: Ya.
1: Dar sorpresas.
0: Pero siempre y cuando esas figuras nuevas no sean cuestionadas, porque aparecen figuras, unas nuevas, otras no tan nuevas, con en diversos cuestionamientos. Y entonces, ¿ahí qué pasa, ingeniero?
1: Bueno, en primer lugar quiero hablar un asunto. Esto no tiene nada que ver con un asunto político partidista.
0: Sí, pues no, vamos al tema de estadísticas y datos históricos y datos que pueden ir apareciendo en este tema de este sondeo político. Por eso le digo, hay figuras nuevas que son buenas y hay figuras nuevas muy cuestionadas que son peor que las que están.
1: Sí, mira, primeramente quisiera que invitar a la gente, tenemos la página en Facebook uh-huh. y en redes sociales como Vía Data, uh-huh. porque creemos que la política y todo evento planificario hay que tomarlo con data. Sin data no puedes hacerlo uh-huh. de manera correcta. Ahora mira, José Daniel, haciendo un análisis de tu inferencia de actores políticos, haciendo uh-huh. un mapeo en la provincia y en el cantón, hay eventos que por sí marcan también escenarios distintos. Uh-huh. ¿Qué pasaría, por ejemplo, si uno de los que está encabezando el tema de alcaldía y prefectura no puede participar? ¿Cómo uh-huh. cambiaría el escenario uh-huh. político? Mira, ahora mismo, con la partida de nuestro querido Santiago Huachizaca, el tablero de la política cantonal se modificó. Uh-huh. Y te lo voy a hablar con mucha propiedad. Porque
0: usted estuvo un poco mediendo. Bastante cercano ahí, ¿no?
1: Sí, sí, había la tendencia, ¿no? Uh-huh. Había, con Santiago habíamos hecho una alianza y teníamos previsto ir a la prefectura y a la alcaldía de Loja. Bueno, uh-huh. pero ese proceso inesperadamente uh-huh. tuvimos que frenarlo. Ya. Y volvimos al tema estadístico. Mira, el cantón Loja, uh-huh. el que estaba segundo, cuando nosotros medíamos hace 2 meses, resulta que pasó a cuarto uh-huh. en este mes.
0: Ya.
1: Hubo un movimiento de 4 puntos y también existe una tendencia histórica donde la gente reconoce un liderazgo claro mm. de la persona que se encuentra punteando.
0: Yeah.
1: Te pediría no dar nombres para no...
0: No hace falta dar nombres, pero más
1: no
0: o menos...
1: No dar rankings.
0: Claro, exacto.
1: Mm. La ciudadanía mismo lo interprete, ¿no? Mm-hmm. Pero existe una gran aceptación a un líder ya uh-huh. que tiene una data histórica y parte con ventaja. Uh-huh. Sin embargo, el escenario ha cambiado, como uh-huh. te lo decía, de hace 2 meses a este mes, donde, por ejemplo, el otro exalcalde uh-huh. se beneficia, por ejemplo, uh-huh. y también un candidato joven.
0: Yeah.
1: Entonces son movimientos que a nosotros nos llamaron la atención, uh-huh. donde se ve que no capitalizó un actor político. Uh-huh. Entonces te puedo dar el ranking exactamente, pero lo tenemos mapeado a través de nuestra empresa Vía Data, uh-huh. Incluso por parroquias,
0: yeah.
1: por parroquias urbanas, rurales. Eso en el cantón Loja. En la provincia de Loja hay un patrón claro, uh-huh. la ciudad tiende a apoyar a la línea política que se viene consolidando en los años y se complementa con la ruralidad, porque uh-huh. la gente en el sector rural tiende a agruparse en torno a los resultados, en torno a las obras. Ahí lo que hará diferencia, estimado José Daniel, es el liderazgo que tengan los outsiders o uh-huh. quienes quieran ser outsiders o candidatos nuevos para uh-huh. poder armar un tejido social. Uh-huh. Pero existe un
0: pero
1: voto
0: eso,
1: blando.
0: Pero eso, por ejemplo, no va a pasar tampoco
1: existe,
0: a estas alturas, ¿no?
1: Existe un voto blando de...
0: Siempre van a haber indecisos. Eso sí. Hay un buen margen de indecisos que a la final usted sabe cuando se analizan cifras, se analizan datos. En la última semana, incluso en los últimos días, terminan inclinándose ya sea a un lado y ya sea a otro. Eso claro. suele pasar también.
1: Existe un voto blando del más o menos del 48%.
0: Eso es altísimo, ¿no?
1: Sí, a estar a 4 meses de la elección y un voto blando.
0: No están decididos todavía.
1: Claro, o sea, hay un efecto donde la gente ubica a los candidatos más visibles, hay una intención del voto, pero existe un voto blando. Y únicamente los candidatos con mayor ventaja y los candidatos que no tienen estas ventajas tendrán que acudir a una estrategia adecuada para poder hacer llegar sus mensajes, sus propuestas. Otra cosa, José Daniel, el tiempo de ganar una elección es precisamente en estos días, en estos meses. En estos meses es cuando se consolida el tejido. Entonces,
0: pero otros analistas dicen que no, que eso solo es a propósito un complemento, ¿no?, de todo un trabajo que se viene haciendo y que únicamente este tiempo de campaña queda solo para afianzar un poco más. Es decir, una elección se la gana trabajando con mucha anticipación, con mucho tiempo atrás. No el momento, o sea, solo es ya corroborar todo ese trabajo que lo han venido haciendo.
1: Claro, tienes un... Yo parto con el dato, ¿no? Con el 48% de voto blando actual. Entonces, a ese voto tienes que consolidarlo. Los actores políticos tendrán que consolidarlo, y si no pueden consolidarlo, van a tener problemas. Porque imagínate la migración de 20, de 10% de ese voto blando va a cambiar sin duda el tablero electoral. Claro. Recordarás que habrán candidatos al tema cantonal, al tema provincial, que sí tendrán buenas propuestas, y habrán otros que lamentablemente no podrán defender sus tesis, y también va a afectar el tema del debate. Y un asunto importante, el tema de trayectoria. Mira, para consolidar una imagen más o menos del 10% de aceptación cuando eres un cuadro nuevo, también lleva un esfuerzo económico bastante elevado. Entonces, que emerja un actor político ahora a ponerse
0: a querer posesionarse, va a ser bien difícil.
1: Es difícil, pero si hay el 40% de voto blando que nos dice que la elección no está cerrada.
0: Ahora, ¿qué hacer? ¿Qué tienen que hacer ahí los diferentes actores políticos? Porque claro, ahora los vemos, unos dicen la bachemanía, otros dicen la chechemanía, otros andan por aquí que me acaban de pasar, van a festejar los cumpleaños por ahí de ciertas personas, en fin, y todo con atrás con camarógrafos para mostrarse de que son buenitos, son bondadosos, que verdaderamente el pueblo a lo mejor quiere decidir por aquellos. Otros dicen dale circo y pan al pueblo y con eso los tienes ahí contentos. Todo ese tipo de estrategias se están haciendo. ¿Qué impacto puede generar todo eso?
1: Para mí es un voto vacío, es algo emocional, es algo del momento. Lo que se necesita para ganar una elección es profundidad. Por ejemplo, para temas municipales, voy a dar un tips. De 18 a 29 años, los jóvenes buscan innovación tecnológica, el tema de transparencia, acceso a la información. Están haciendo sus tesis, están estudiando, entonces necesita funcionarios amables, redes institucionales, me refiero a la red de organización.
0: Que haya acceso, ¿no?
1: Acceso, gente capacitada, facilidades para acceder a la data pública, ¿no? Los jóvenes miden eso, los jóvenes miden aquello. También el tema de...
0: En la data, ustedes, por ejemplo, en esta selección, la mayoría de los votantes son jóvenes.
1: Sí.
0: Que eso también no debe perderle de vista a los diferentes actores políticos.
1: Claro, pero mira, y es un tema ya de consultoría, pero por ejemplo, de 18 a 29 años tiene que coincidirte con otro grupo etario, donde están los jefes de familia. Si estas votaciones no coinciden, estos algoritmos no coinciden, la data está mal hecha.
0: Claro. Permítame, ingeniero, un contacto telefónico. ¿Quién está en la línea? Le saludamos. Buenas tardes.
2: Buenas tardes, José Daniel. Una pregunta para el experto. Mire, si revisamos la historia de Loja, el alcalde más joven que ha accedido al cargo es el señor Franco Quesada. Y mire cómo terminó. Por otro lado, los que ya tenemos más de 7 décadas de vida y que hemos permanecido aquí en la ciudad, observamos con mucha preocupación cómo es la tendencia aquí en nuestra urbe. Y por ejemplo, yo ya no pienso de que surja un outsider. porque la izquierda ha agotado todos los ofrecimientos. Y si sale alguien, por ejemplo, a decir que va a regalar casas, como que si regalar una casa fuera como regalar un tabaco o un caramelo, o que va a ofrecer las calles, las plazas, para que se hagan ventas y el espacio público no se respete, o que ofrezca facilidades a los transportistas en no sancionar con CIMER ni semaforización ni nada, y a ese lo hacemos el alcalde. Mire, estos indicadores ustedes los miden, los observan, los ven para el análisis, porque esa ha sido la constante estadística que ha gobernado en estos últimos años en la ciudad. Discúlpeme haberle interrumpido.
0: Muy bien, gracias a usted, ingeniero. ¿Eso incluye?
1: Claro, el caballero tiene algunos puntos de vista.
0: Yeah.
1: Él toma la palabra outsider, habla de alcalde joven y también habla desde su grupo etario. Se identifica dentro de los 70 años, donde el voto es facultativo. Yeah. El grupo etario de mayor de 65 años tiende a evaluar los resultados. Entonces, no es un voto emocional, sino es un voto profundo, como lo habrán notado, es un voto con responsabilidad. Él nos habla del alcalde joven, sí. En realidad, Franco Quesada, cuando quedó en segundo, cuando ganó el ingeniero Jorge Bailón, él pudo consolidar un voto al de alrededor del 20%. Es bastante interesante. Y después, en la siguiente elección, él ya ganó la elección, le ganó a José Bolívar Castillo con un margen de 20%.
0: De 20%.
1: Claro, tenía.
0: Eran 42 mil votos ante 24 mil votos.
1: Tenía más o menos un 33%. Pero cuando dejó la alcaldía, tuvo una imagen muy deteriorada.
0: Ya. Entonces, ahora, ¿qué puede pasar ahí? Ya que topa ese caso que algunos comentan por ahí, dicen: el 10 de espadas está trabajando calladito, sin pelearse con nadie, está haciendo un trabajo silencioso. Incluso este fin de semana conversaba con algunos amigos, los visitó y les dijo: bueno, pues yo estoy aquí dando la cara como un hombre de bien. A la final, a mí no me ha destituido el pueblo, no me dejaron gobernar, a mí me destituyeron los concejales, incluso compañeros del mismo que los llevó y que ahora ya están de candidatos a la reelección por otras tendencias políticas. Entonces, ¿eso funciona, esa campaña de contacto directo de tú a tú?
1: Claro, sin duda alguna, el puerta a puerta y la territorialidad es un aspecto muy importante en una campaña. Ahora, ocultando la duda anterior y encuadrándola con la tuya,
0: lo que le pregunto yo, sí.
1: Te la reencuadro. Loja un momento ya se cansó de Bailón y Castillo, entonces buscó a alguien nuevo. Entonces ahí emergió el exalcalde removido, como él lo dice, ¿no? Ahora la gente está buscando experiencia. Ahora, ¿la experiencia de quién? ¿De este alcalde antiguo o de este alcalde nuevo?
0: ¿Por qué cree que están buscando experiencia, según usted?
1: No según yo, es el dato.
0: Ya.
1: Yo nunca te hablo sin datos.
0: Ya.
1: El dato dice...
0: O sea, la gente está cabreada que no funcionó ni lo que había, ni lo que quieren venir, ni los tiktokeros, ni nada. O sea, quiere algo serio, porque también hemos tenido un cabildo de lo peor en la actualidad.
1: Claro, es que todo este showman y todo lo que ha pasado en el cabildo, tener dos exalcaldesas, ¿no? Tener a Patricia Picoita, la alcaldesa Pineda.
0: Y ahora, la actual.
1: Claro. Entonces ha habido un dinamismo en el tema de representación institucional, donde la imagen institucional, este dato sí te lo puedo dar, existe un 60% que califica de regular al municipio de Loja. Las principales causas son precisamente
0: si,
1: que no hay innovación.
0: Pero si es un 60%, ¿cree que está bien ese dato? Porque 60% es bastante significativo, bueno.
1: Si le pones 60% es regular y el 20% que está en contra es 80%. Pues apenas el 20% está califica como buena la gestión en una escala del 1 al 3.
0: Ya.
1: Entonces, ese dato es bastante importante y quizás ahí tienes la explicación por qué la alcaldesa no participó. Eso por un lado. Entonces, ¿Querías decirme algo?
0: Sí, a propósito de eso, con todo lo que ha venido pasando, pero también vemos ahí de viejos políticos que han estado, pero tampoco han hecho las cosas bien. Toda la desgracia de lo que estamos viviendo ahora, que eso lo dicen algunos ciudadanos, no lo digo yo, que uno se conversa, pues han tenido la oportunidad de hacer las cosas bien, pero tampoco las han hecho bien. Y uno de los que usted dice que puede ser de la experiencia, así fue revocado con el 70% de en las urnas de los lojanos. O sea, ¿qué probabilidades hay, qué seguridad que pueda volver esa persona?
1: Bueno, yo, como te digo, tú topas un dato, 70% revocado, pero la alcaldía de Loja la ganas con el 30%.
0: Más, entonces, un poquito más.
1: Claro, o sea, es un poquito contradictorio, pero es la figura constitucional, es lo que hay. Y por eso cuando hablan los candidatos de consensos, de sumar esfuerzos, pero tú ves candidatos que... van a participar para posesionarse y no precisamente van a ganar.
0: Entonces, es de los típicos chimbadores que se les dice aquí.
1: Claro, o sea, toda persona tiene derecho a participar, pero si estuviéramos pensando en realmente plantear una opinión, no habrían tantos candidatos. Mira, nosotros partimos haciendo el análisis desde 14 candidatos. En la última encuesta ya medimos 9 candidatos.
0: ¿Cuántos candidatos cree usted que van a haber?
1: Mira, yo te doy el dato de lo que estamos actualmente midiendo. Si me permites darte los nombres, por favor. Estamos nosotros midiendo en este momento en la parroquia Sucre, pero nosotros no medimos una intención del voto en sí. Ya. Nosotros estamos midiendo lo que la gente está diciendo, que eso es lo más importante. Mira, sé que está, que quiere participar o va a participar Trotsky Guerrero, Jesús Cárdenas, Jorge Reyes. Vamos contándole. Trotsky Guerrero 1, Jorge Reyes 2, Jesús Cárdenas 3, Franco Quesada 4, César Guerrero 5, Patricio Valdivieso 6, José Bolívar Castillo 7, Ramiro Palacios 8.
0: Bueno, me dicen que está fuera ya. Ramiro Palacios, pero ahí falta Patricia Picoita, por ejemplo.
1: Bueno, sin opción, ¿no? Realmente, realmente yo creo que hay que hacer un trabajo, toda aspiración es respetable, pero por ejemplo las personas que tú señalas sí están en un ranking donde todo el mundo sabemos, más o menos por percepción. O sea,
0: los identifican, en otras palabras.
1: Claro, mira.
0: Trotsky Guerrero, por ejemplo, yo no lo identifico. ¿Quién es? Pero bueno, lo ponen ahí.
1: Claro, mira que el chico parte, y digo chico porque es joven, pase con una resistencia del 8%. Entonces me entendería yo que es cuando amigo deja de ser amigo y pasa a ser parte de la Revolución Ciudadana, tú ves que se traslada esa resistencia a este joven candidato que quizás la gente no lo ubica. Pero mira, estamos midiendo actualmente, por ejemplo, hicimos un ejercicio. Estábamos midiendo a dos candidatos de que podrían ser candidatos del gobierno. Y encontré unos datos interesantes. Pero dentro de las personas que medimos, se encuentran Mario Mancino, Kelvin Siccho, Jorge Guevara, Osvaldo Román y Freddy Bravo, que habíamos medido. En este momento lo estamos haciendo en vivo. Y estamos midiendo el nivel de profundidad, la gente a quién buscaría, si no es su candidato, si no participara, por quién votaría. Y hay cosas bastante relevantes que empatan con los grupos etarios, de que son los candidatos, con el tema de sus atributos. Entonces, esta data en sí es valiosa para el tema político, pero más importante es poder armar una agenda, una propuesta en función de las demandas ciudadanas que es realmente
0: fin de la política. Pero eso es lo que a veces vemos, muchos de los candidatos se han olvidado de eso, más ellos están preocupados en dedicarse al populismo, ya sea de una tendencia, sean de otra, incluso usted decía, y el oyente también, ofrecer cosas que son imposibles de hacerlas, pero a veces el voto también del ciudadano es emocional, ¿no? Están bailando y dicen, no, que aquí sí, claro, hacen el espectáculo, el show, luego en los cantones también pasa lo mismo, los embrutecen, los llevan, los emborrachan bien, les dan de comer bien, dicen qué bueno este candidato, pero eso cuesta miles de dólares y ahí vemos vemos ahora lo que estamos conociendo con los alcaldes, por ejemplo, de las coimas que piden a los contratistas y un sinnúmero de situaciones que a la final, ¿quién sigue perdiendo? Es el pueblo, estimado ingeniero.
1: Pero bueno, no hay que olvidar que el votante de que tú lo estás describiendo también pasa en todas las fiestas. Uh-huh. Viene un cantante y está en todas las fiestas del partido 1, 2, 3, 4, 5, 6, o sea, va a asistir a las 6.
0: Yeah.
1: En sí también existe, ese no es un indicador, los indicadores ya
0: no son. O sea, no, ¿qué creen que eso no es un indicador? No. Que muchos dicen, voy a hacer la bachemanía, no sé qué, la

0: perromanía por acá o la chechemanía no sé dónde, y fueron tantas personas, ya son mis votos.
1: Bueno, te refieres al doctor César Guerrero, sí. A quien yo aprecio, a quien respeto. No olvides su participación, tuvo una destacada participación la última. Empezó en los últimos lugares y se puso en el ranking dentro de los cinco.
0: Claro, hizo un buen trabajo en aquel entonces.
1: Bueno, es para que tú te des cuenta que una campaña sí puede mover el voto blando. Quizás ella ha ido consolidando. Ahora hay que ver cómo está el gobierno, cuál es la aceptación. Pero todos estos datos obedecen a un trabajo de campo.
0: Yo he revisado mucho, sobre todo yo observo mucho lo que se expresa la gente en redes. Y muchos de ellos dicen, bueno, hubiese ido por otro partido, dejar de ser prepotente, que es lo que él se muestra así, otro sería el sentido. Entonces, en la primera participación que fue por el Partido Social Cristiano, ahora está con ADN, a la final terminó peleado del doctor Nilo Córdoba, cada cual por su lado, entonces eso también influyó. Pero, de todas formas, fue una campaña más llamativa. Ahora ya no es así.
1: Claro, es que la campaña de hace 4 años ya es una campaña antigua para ahora. Claro,
0: es distinta.
1: Claro, ahora, y un tips, por ejemplo, las personas que quieren ganar la alcaldía, la prefectura, tendrán que usar otras herramientas. Por ejemplo, con inteligencia artificial, como coordinar, cómo gestionar a sus seguidores, cómo armar una red de defensa, una red viva, virtual. Me refiero a que no sean gente montada, gente, un tips o un fake news, sino gente real que te defienda. Entonces eso se va a ver en el liderazgo. A los jóvenes no los encuentras ya en plataformas convencionales, están en plataformas digitales. Tú haces un híbrido, tienes una radio convencional que sigue siendo la más influyente todavía en campaña, pero también tienes un híbrido de red digital. Entonces tendrán que identificar incluso de cómo hacer sus llegar a hacer sus mensajes. Y para eso hay técnicas y hay mapeos de actores. Por ejemplo,
0: ahí entran ya los estrategas políticos.
1: Claro, por ejemplo, hay una matriz muy conocida, poder e interés. Hay matrices, por ejemplo, de cuánto una persona te puede sumar, cuánto no te puede sumar, cómo te afecta la presencia de una persona. Pero ese dato no tiene que ser percibido desde una persona. Ese trabajo debe ser un trabajo de campo. Y más que todo, la persona que pueda ganar prefectura y alcaldía tiene que tener un sentido común. Y tiene que tener escucha activa.
0: Escuchar más.
1: Tiene que tener escucha activa, porque ahora la planificación, mira, siempre dicen la gente, y yo mismo le digo que la planificación no es de escritorio. Mira, la planificación tiene que venir desde los resultados. Únicamente, como en China, como lo hablábamos. En China empiezan a planificar de las cosas que resultan. Entonces, las cosas que resultan te cambian el territorio. Pero si tienes un planificador que está en el escritorio, que no sale, que no conoce las demandas públicas, entonces tienes
0: el auténtico problema, burócrata, ¿no?
1: Claro,
0: y ahí no han funcionado, por eso también lo que estamos viendo, el desastre de las instituciones aquí en Loja, una de ellas, el mismo municipio, nuevo alcalde que venga deberá escuchar mucho, deberá estar en contacto con los diferentes grupos etarios, incluso lo que se trata para hacer esto, y qué piensan los jóvenes, qué piensan las personas de tal edad, qué piensan ciertas personas que se dedican a hacer alguna que otra actividad. Todo eso para poder dar solución.
1: Claro, es que un análisis político no es solo el número, ni cuánto te dice cuántos van a votar de este grupo etario, sino tiene un trabajo político, es un estudio coyuntural, político, social, socioeconómico, de política pública, ahora de datos. Ahora, por ejemplo, hacer un análisis de redes, por ejemplo, no es simplemente coger y ver cuántos me gustas, cuántos likes tienes, sino tienes que medir, por ejemplo, el diámetro del análisis de sentimientos. Son técnicas que ya se las maneja a nivel de política, big data y redes. Entonces, el candidato que esté desconectado de este tipo de situación, lógicamente está condenado a perder su patrimonio político, estimado José Daniel. Lo que quiero decir para todos los actores políticos, si desean hablar, necesitan asesoría de estas herramientas, nosotros estamos predispuestos a hablar con todos, ¿no? Pero nosotros, aparte de dar un dato, nosotros damos una narrativa técnica y más que todo nuestro punto de vista es la responsabilidad social. Tenemos identificado, por ejemplo, en Loja, cuáles son las aspiraciones principales y también tenemos la estrategia de cómo conseguir una mejor factibilidad y viabilidad de los anhelos de la provincia. Claro,
0: pero ciertos candidatos aceptan, ¿no? A veces el dato que les da un técnico de estas de la data que usted habla, pero a otros no les gusta. Quieren que les digan, a ver, si mañana el ingeniero Jorge Zúñiga dice, a ver, tal candidato pues no le dan los datos, está en tercer lugar, pero el candidato que le digan que está en tercer lugar va a decir que le digan que está en primer lugar para tratar incluso de engañar. A veces se publican encuestas y empiezan ahí las encuestas falsas, que el uno dice una cosa, que el otro, yo estoy en primer lugar. Incluso a mí me da hasta gracia, ¿no? Cuando yo converso con algunos, y ¿cómo estás, hermano? Primerito en las encuestas. A ver, pero dime, ¿qué encuestas tienes? No, no, es que me dicen ese que han hecho las encuestas, la encuesta que ha hecho Julanito de tal, pero ahí es que estoy primerito. Y entonces, pero eso es autoengañarse, y eso lo estamos viendo ahora, y vemos lo otro, he visto otros candidatos por ahí, ¿cómo estás, hermano? ¿Cómo va ese trabajo? Estoy bien, estoy primerito. Entonces, mira, pero no te dan ningún dato técnico que pueda corroborar todo eso.
1: Por eso nosotros no damos rankings políticos. De momento no vamos a dar rankings políticos. Yo creo que quizás ya en la campaña, tercera, cuarta semana de campaña, nos atrevamos a dar un ranking. Yo en esta campaña no soy un actor político. En esta campaña me voy a dedicar a ser técnico. Y tengo el dato, la narrativa, y es un trabajo profesional, muy respetado, porque tenemos un equipo, ¿no? Entonces, en esta faceta profesional, te invito, José Daniel, y me gustaría que nos abra las puertas para seguir hablando desde el dato, sin ningún tipo de favoritismo ni inclinación.
0: Pero eso a veces no les va a gustar a algunos, que no les favorezca el dato.
1: Es que, como te digo, no quiero hablar de ranking, sino de la gente. Como lo dije en esta entrevista, lo más importante es que los políticos activen la escucha activa. Y ese mismo sentimiento queremos para la gente, que también activen la escucha activa. Cuando sepamos escucharnos, vamos a transformar el territorio, desde el taxista, desde el agricultor, desde el productor. Mira, por ejemplo, te paso un anhelo de la gente. La gente dice que aquí no hay empleo. Y nosotros habíamos tomado la data en la provincia de Loja y la gente anhela de lo que hemos venido hablando, por ejemplo. La gente quiere una caja de ahorro y crédito para el productor, para el emprendedor, con bajas tasas de interés. Ese es el anhelo de la gente. Entonces se necesita un político que le pueda dar forma.
0: Claro, porque incluso ya que topa eso, el día de ayer, por ejemplo, nosotros tenemos aquí, y a veces nos quejamos que no producimos más de 70,000 litros de leche, hacen falta en Loja, o sea, los traemos de fuera, cuando los pudiéramos producir aquí. Entonces, todo ese tipo de datos que son importantes, habrá que, el político tiene que manejarlos bien para poder dar soluciones. El tema de los huevos, ¿cuántos huevos se consumen aquí? ¿Cuánto déficit hay de esa producción? ¿Dónde los traemos? ¿Del centro del país? Y verdaderamente seguimos quejándonos, no hay empleo en Loja, no producimos, y están ahí. ¿Por qué no lo hacemos? Por falta de conocimiento.
1: Claro, ahí el tema, te lo resumo, tú hablas de producción, de carne y leche. Claro. Específicamente estás hablando de eso. Hay países que tienen una enorme ventaja, como Uruguay y Argentina, en este tema de carne y leche, de cómo mejorar. Entonces, ahí va el tema también de la agenda, de poder atar temas a la cooperación internacional. Estimado José Daniel, yo te aporto estos datos significativos el día de hoy. Quisiera seguir hablando con muchos más datos, pero como te lo había dicho, por responsabilidad. Y habrán actores políticos que quizás no les guste lo que estemos diciendo y vayan a tratar de desacreditar. Pero yo le invito a la ciudadanía a activar la escucha activa. Y a los políticos, si quieren ganar, a activar la escucha activa. Únicamente con escucha activa podremos planificar a futuro.
0: Claro. Muy bien, ingeniero, yo le quiero agradecer por habernos acompañado, tomar estos temas que son tan importantes, y vamos a seguir de cerca, sobre todo para conocer en sí qué es lo que piensa la ciudadanía, qué piensa el pueblo, porque la ciudadanía, de lo que yo sí estoy seguro, ya no quiere estas peleas, estas broncas, estas confrontaciones, sino quieren propuestas, y ya estamos cansados, por ejemplo, de tener autoridades que se dedican dedican a otras cosas, a sus intereses personales, a sus intereses económicos, para arreglarse la vida. Eso quieren llegar a las instituciones públicas, pero no a resolver los problemas de los ciudadanos. Mientras eso no ocurra, seguiremos hablando del abandono, del retraso de Loja. De otros están defendiendo sus partidos políticos y

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4: Muy bien, estamos de vuelta, señoras y señores, en esta hora de la tarde. Son ya las 18:05 aquí en Radio Bacana 100.5. Nos acompaña en esta tarde el abogado penalista Cristian Romero. Es el joven abogado de un caso que generó una gran conmoción aquí en la ciudad de Loja por el maltrato animal. Incluso hubo hasta manifestaciones, algunos plantones hace algunos meses atrás en nuestra ciudad, sobre todo de quienes defienden la vida de los animalitos, grupo de animalistas aquí en la ciudad de Loja. Y es un caso que me llamaba, Cristian, la atención, porque por primera vez aquí en esta ciudad se sentencia al responsable de esta crueldad, ¿no?, que se vio y que la conocimos aquí. Y para que los oyentes entiendan un poco, quiero que nos cuentes, Cristian, cómo empieza este caso, cómo se produjo y a la final, pues, cómo hemos llegado hasta el día de hoy. Bienvenido, Cristian, gusto saludarte.

0: Parte. Buenas tardes.
1: Muchísimas gracias. Un gusto saludarles. Igualmente, buenas tardes. Gracias por la invitación, por darnos este espacio para poner en conocimiento de la sociedad lojana el acontecimiento tan importante que se sucedió con el caso del perrito al cual lo denominamos Negrito. Básicamente, este caso consistió en el mes de septiembre del año 2025, hubo una denuncia ciudadana por redes sociales y a la Fundación Cielo Animal. Con este caso de que en la ciudadela Daniel Álvarez existía en una propiedad dos perritos abandonados, quienes se encontraban en evidente estado de desnutrición y en una situación deplorable, de los cuales pues solo tuvimos conocimiento de uno de ellos, que era el perrito Negro, y en este caso era un perrito que se encontraba, como ya lo dije, con un nivel de desnutrición severa por una inanición prolongada. ¿Qué significa eso? Que el dueño, el tenedor, no le había prestado los cuidados necesarios, sino por un día, sino por un largo lapso de tiempo. Ante esta denuncia, pues la fundación acude a tratar de auxiliar al animal.
0: Claro, eso es lo que se hizo viral.
1: Exactamente.
0: En redes sociales, todo lo que pasó. Y eso generó también, una reacción de los colectivos de defensa de los animales.
1: Exactamente. Y de ahí se suscitaron los hechos que conoce toda la ciudadanía, que se hizo un plantón en esa propiedad. No conformes con eso, el municipio articuló el procedimiento administrativo sancionador y en efecto lo sancionó también a este señor.
0: Por parte del municipio.
1: Por parte del municipio. Y con 400 horas de trabajo comunitario, una remuneración básica y la prohibición de tener animales por 6 meses. Aparte de eso, pues la indignación que ocasionó, que generó este caso, nos obligó en coordinación, en colaboración con la Fundación Cielo Animal, a activar una querella por la muerte de este animal en la unidad judicial penal.
0: Eso ya lo hicieron como grupo animalista, ¿no?
1: Exactamente, una colaboración con la Fundación Cielo Animal.
0: Ahora, ¿qué pasó con eso? ¿Cuál fue la reacción del involucrado antes de ir al tema que se suscitó el día de ayer?
1: Bueno, la reacción del involucrado, en este caso, a la persona que quería llamamos, en primera instancia, nerviosamente, ¿no? Acudió a la Comisaría de Medio Ambiente Municipal y se atribuyó pues la responsabilidad del animal. Él reaccionó así y por eso incluso tenemos entendidos que en la audiencia de juzgamiento que hubo en el tema penal, incluso propuso una conciliación. Esa ha sido la actuación de esta persona.
0: Luego de eso, se hizo público en toda esta situación que ustedes optan por poner una denuncia penal ante esto. Entonces, eso lo establece también el Código Integral Penal, tengo entendido, en su articulado. ¿Cómo ha sido todo este proceso hasta llegar a lo del día de ayer? No es que ustedes interponen la denuncia, ¿qué ha pasado con aquello? Porque algunos estarían de acuerdo, otros no estarían de acuerdo. En fin, ¿qué ha sucedido, Cristian?
1: Perfecto. En este caso, en los delitos contra la fauna urbana, contra las mascotas, procede una querella. Es decir, una acción penal privada donde no interviene fiscalía. Es decir, que los interesados somos las personas que aportamos con todos los indicios, con las pruebas, para poder determinar que se ha cometido el delito, que es la materialidad, así como que la persona a la que la acusamos es la responsable de este ilícito. Pues con la Fundación Cielo Animal que comentaba, articulamos la defensa, les propuse una estrategia legal en la cual recolectamos todos los videos que habían. Asimismo pedimos una valoración de un médico veterinario forense de la Tacunga para poder sustentar lo que nosotros íbamos a plantear, y asimismo con la colaboración de los testigos, con la colaboración de quien hizo la denuncia, con la colaboración del comisario de medio ambiente en ese momento también, y ni se diga con la activista Diana Aguilar, que fue con quien articulamos.
0: Encabezaba todo eso.
1: Exactamente. Entonces, con esto fue que planteamos la querella, realizamos las diligencias, las pericias como corresponden, y en efecto llegamos a la audiencia de juzgamiento o conciliación. La naturaleza de esta audiencia obliga a que en primera instancia se hable de una conciliación también.
0: Claro.
1: Ahí fue cuando se dio el tema de que rechazamos la propuesta conciliatoria porque buscábamos y buscamos que se marque un precedente a nivel no solo local, sino nacional, porque este es el segundo caso a nivel nacional.
0: Claro. Que me tiene una sentencia. Que hubo en Quito.
1: Si mal no recuerdo, fue en Ambato.
0: Ambato,
1: la muerte de un perrito husky. Y a nivel provincial en Loja es la primera sentencia que se obtiene contra el maltrato y en este caso contra la muerte de un animal de la fauna urbana.
0: Ahora, ¿cuál fue la reacción ahí del involucrado con esta sentencia?
1: Realmente preocupado, uh-huh. preocupado por la sentencia. Ellos solicitaron el beneficio que se pueda tratar en una próxima audiencia la suspensión condicional de la pena, uh-huh. es decir, para que él no cumpla una pena privativa de libertad internado, ¿no? Uh-huh. Entonces, eso se trataría a continuación, de lo cual él tendría que cumplir requisitos legales para poder acceder. No es que solo la pide y se le otorga. Uh-huh. Deberá justificar y cumplir los requisitos legales.
0: Ya. Dentro de todo eso, el colectivo que usted representa, se sienta un precedente, contentos por también de dejar un mensaje claro, sobre todo a muchos propietarios irresponsables, porque yo sigo viendo esto, ¿no? De ciertos animalitos que ya, como todo ser vivo, con el tiempo van envejeciendo, ya no son los mismos. Cuando son pequeños, veo que los abandonan en la calle. Otros que los dejan que duerman en la calle, todo ese tipo de situaciones no ha cambiado. Por eso le digo, es tan importante que se siente este precedente para que sean los responsables. ¿Por qué yo digo esto? Porque en otras partes, sobre todo en Europa, todos los animalitos tienen un chip. ¿Y qué significa ese chip? Que ahí están todos los datos, quién es el dueño, la edad que tiene, si tienen todas las vacunas necesarias por A o B situaciones. Se le escapó a usted un perrito de su casa, inmediatamente lo ubican porque todos tienen chip, pero aquí eso no pasa. Entonces también no se ha avanzado en ese tema, a pesar del precedente que ustedes están tratando aquí de que se sienten loca.
1: Ya, primero que nada, este caso es interesante porque no se trata de una acción directa que hace el tenedor o el responsable del animal, es decir, no lo mata directamente, uh-huh. sino que la omisión de cuidado, yeah. como se manifiesta, la omisión de cuidado a sabiendas de lo que podía pasar, uh-huh. que ocasiona toda esta problemática. Entonces sí, por eso es que queremos que se marque un precedente, porque no solo significa maltratarlo, golpearlo, uh-huh. significa no cuidarlo, no abastecer los derechos que tiene, que son reconocidos incluso internacionalmente, los derechos de los animales, uh-huh. son conocidas como las libertades animales, que hay que darles cuidado, alimentación, atención veterinaria, uh-huh. etcétera. En este caso, pues sí, en efecto, queremos que se marque un precedente por eso, porque como usted bien dice, existen muchos casos en cuales las personas simplemente se desentienden y se hacen indiferentes de los animales, uh-huh. y así es. Además de eso, acotando con respecto a la normativa europea, en efecto, en Loja existe una ordenanza municipal.
0: Ya, pero aquí ya sabe usted, doctor, que las ordenanzas solo están escritas en letra muerta, no las cumplen. Tengo un contacto telefónico. ¿Quién está en la línea? Nos ponemos los auriculares. Buenas tardes, le escuchamos. Adelante.
2: Gracias, José Daniel. Buenas tardes. Realmente, por felicitar, entre comillas, al súper abogadazo, defensor de los perros, y también a la Fundación Cielo Animal. Pero yo quisiera que esto no suceda solamente con una mascota para, según, tomar fama y decir que han hecho bastante por los animales. Tantos animales que hay en la calle, abandonados por el terminal, uh-huh. por el hospital Isidro Ayora y por toda la ciudad, que están llenando de excrementos las diferentes veredas. Y eso, ¿cuándo los recogerán? ¿Cuándo los llevarán a cuidarlos, ya que aman tanto a los animales? ¿O será que están haciendo campaña, están haciendo mofa por una mascota y los demás no pueden defenderlos también? Señor abogado, por favor, que se dé una solución a este tipo de casos, que los lojanos estamos cansados ya, que a veces nos toca pisar excremento de estos animales que andan abandonados por la calle. Y entonces, las famosas fundaciones y los defensores de los perros, por favor, pues, que recojan y los pongan en buen recaudo de esos animales y no estén haciendo tanto aspaviento por un perro por ahí que lo han tratado mal.
0: Muy bien, gracias. Bueno, ese es el criterio del ciudadano. Y por eso mismo es importante, incluso por lo que dice el ciudadano contestándole todo eso, de que se sienten estos precedentes para que se sancione a estos irresponsables que sueltan estos animalitos que están por ahí y que verdaderamente los dejan abandonados. Por eso es importante para el oyente también que se siente este presente, porque muchos de ellos saben que no les va a pasar nada, los dejan ahí a libre albedrío y pasa, pues, y a la final de todo eso que genera molestias también los ciudadanos. Por eso le digo, es tan importante esto que incluso luego se pueda sancionar a quienes hacen también este tipo de omisiones, doctor.
1: Muchas gracias por la pregunta, estimado. En efecto, no es el único caso en el cual yo he estado patrocinando también con Defensa de los Animales. No obstante, tengo entendido también que incluso existe una sentencia de una acción de protección en el cual le obliga al municipio, que es dueño de estas competencias, uh-huh, a hacerse cargo de la problemática que usted manifiesta. De nuestra parte estaremos prestos para que cualquier caso que ocurra, actuar cuanto antes, y lo hacemos de una manera incluso voluntaria, por el beneficio de los animales primero y obviamente de la sociedad. Uh-huh. En ese sentido sería mejor hacer una unión entre fundaciones y también exigir que se aplique lo que dice la ordenanza municipal.
0: Claro, el ciudadano tendría el deber, el derecho incluso de denunciar.
1: Exactamente.
0: De denunciar. Yo creo, uh-huh, que si ve por ahí algunos animalitos que están sueltos y si conocen de quiénes son los dueños, inmediatamente denunciar a la comisaría de higiene.
1: Exactamente, hay que denunciar porque existen obligaciones para los tenedores también de los animales, uh-huh, como por ejemplo tenerlos identificados, claro, recoger sus excrementos. Uh-huh. ¿Sí? Son también, está contemplado en la ordenanza municipal que son infracciones, uh-huh, y que hay que denunciar.
0: Claro, porque lamentablemente, a mí me ha pasado, doctor, a veces uno a primeras horas de la mañana sale a hacer un poco de deporte, me ha pasado en los senderos, y hay muchos ciudadanos irresponsables que llevan los perritos. Yo alguna vez le reclamé a una señora que iba con 12 pastores ahí sueltos a las 6:30 de la mañana, que hacía deporte sin
1: el arnés.
0: El arnés. Sueltos ahí caminando por el sendero. Entonces le dije, eso no puede ser, no está bien. Claro, se volvió, me insultó, pero a la final todo ese tipo de cosas hay que denunciarlos. Incluso ciertas personas los llevan al sendero y piensan que ahí es el lugar donde puedan hacer sus necesidades los animales y no pasa absolutamente nada. Eso también es ser irresponsable, doctor.
1: Exactamente.
0: Esa cultura hay que irla cambiando de poco.
1: A eso mismo iba a comentar en este momento, que la cultura también de nosotros es importante, educarnos más con estos temas animalistas para convivir mejor en sociedad. Es evidente el malestar del ciudadano, uh-huh, y por ende invitamos a que se denuncie, a, uh-huh, que en efecto se denuncie para que se cumpla la normativa de la ordenanza municipal.
0: Claro, pero ahí también tienen que hacerle un seguimiento, ¿no? Sobre todo las fundaciones, quienes están detrás de eso, a ver si se cumplen este tipo de ordenanzas. Tenemos otro contacto telefónico. Buenas tardes, ¿quién está en la línea?
3: Buenas tardes. Lo que yo recomendaría también, aparte del maltrato animal, es la concientización para que la gente esterilice a sus animales, porque hay mucha gente, discúlpenme la mala palabra, pero es ignorancia y desconocimiento. Tienen mascotas, los hacen parir 6, 7, 8, 9 animalitos y a criarlos como Dios manda. Entonces ese control debe ser de inmediato para evitar la proliferación de tanto animalito en la calle, caca por aquí, caca por allá. Esa es una recomendación. Muchas gracias.
0: Muy bien, gracias a usted por su punto de vista. Por eso le digo, un animalito es un ser vivo, ¿no? El momento que usted se hace responsable, tiene que hacerse responsable hasta los últimos días de su existencia, porque a la final, de ser una mascotita, es un animal que siente, un animal que también le gusta sus cuidados, y en fin, todo aquello. Pero si no se toma control de todo eso, que es responsable el municipio, lamentablemente esto se nos va de las manos. Le leo por aquí algunos mensajes. Dice, por ejemplo, este mensaje: buenas tardes, estimado José Daniel. Dice, los parques los han convertido en paseo de los perros. Dice, hacen sus necesidades y no se puede hacer ya ni deporte con los niños. ¿Quién es el responsable de eso? Municipio de Loja. Dice, por ejemplo, acá otro mensaje, dice, en Ciudad Victoria hay cualquier cantidad de perritos en las calles y otros dueños que los sacan para que hagan sus necesidades en las veredas. Eso también deberían controlar. Vea todo eso, doctor. Por eso le digo, ustedes que están con esa fundación, hay que exigir también al municipio de Loja que se sancionen los irresponsables de estas cosas.
1: Es evidente la problemática que existe. Es evidente que falta más control y más cultura.
0: Claro. Otro contacto telefónico. ¿Quién está en la línea? Le saludamos, el último ya de la tarde. Adelante.
4: Sí, buenas tardes. a usted, mi estimado periodista, al señor panelista y a la audiencia de Radio Bacana. Vea, no es tal vez polemizar, pero sí, como dije, hay que manejar cultura y hay que comenzar a hacerlo. Es penoso ver en todo Loja, en las veredas, donde se diga plazas, parques. Otrora, cuando salíamos, nosotros íbamos inclusive a acostarnos con tranquilidad en las áreas verdes, veredas se caminaba normalmente. Pero ahí está el problema. Desde que comenzaron, yo sí diría, la gente con el criterio animalista, que parece que el animal vale más que el ser humano, porque ahí hay dos derechos, y el abogado sabe. Entonces, ¿qué hacemos la gente que nos sentimos perjudicados, que no podemos salir a los parques con tranquilidad? Porque si se acuesta a un lado está un excremento de perro. Y la gente que sale con sus perros, orinan el rato que quieren el animalito. No es culpa de ellos, sino es así la vida del animal. Dejan, hacen sus necesidades. Y ahora hay ese derecho que no se puede la ciudadanía salir con tranquilidad en veredas, parques, áreas verdes, inclusive al lado de las casas. ¿Qué se puede hacer? Entonces, ¿no cree que ahí está sopesando un criterio, yo diría, a lo mejor con criterio populista solo por los animalitos y el derecho a los seres humanos? ¿Dónde está? Buenas tardes.
0: Muy bien. A usted, doctor, para ir finalizando, si tiene ahí algún criterio al respecto.
1: Sí, tiene razón el ciudadano, pero como lo hemos manifestado, de nuestra parte estamos prestos para articular cualquier acción que sea en beneficio de los animales y en beneficio de la sociedad. No obstante, esta es una competencia municipal y es evidente que hay que socializar más la ordenanza para saber cuáles son las obligaciones y cuáles son las infracciones de los tenedores de los animales, porque si bien es cierto, no solo nos podemos entrar en el maltrato, sino también en las obligaciones de los tenedores de los animales, que es fundamental, y por ende también más control del municipio para que se pueda sancionar estas infracciones que cometen los tenedores también. Ese sería mi punto de vista. Como ciudadanos tenemos que participar también.
0: Claro, por supuesto. Muy bien, doctor. Lo importante de todo esto es que se siente un precedente, mayor responsabilidad, sobre todo a quienes tienen sus mascotitas, sus animalitos. Hay que cuidarlos, pero también hay que ser responsables, ¿no? Porque a la final el ciudadano puedo ser yo, puede ser acá el ciudadano. El momento que usted no es responsable con un animalito de ellos va a generar problemas y eso no puede seguir pasando. Gracias, doctor, y esperemos que estas cosas también llamen a la reflexión a los ciudadanos a ser más responsables con sus mascotas.
1: Muy amable por acompañarnos. Le agradezco mucho. Buenas tardes.
0: Gracias al doctor Cristian Moreno, quien ha estado con nosotros haciendo información aquí en Bacana 100.5. Vamos a nuestra última pausa de carácter comercial y enseguida volvemos para despedirnos.
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4: Muy bien, estamos de vuelta, de retorno a esta hora de la tarde. Son ya las 18:28. Estamos casi llegando a la parte final. Solo por acá tenemos tiempo para leer algunos mensajes también que nos han escrito los oyentes respecto al tema que estábamos tratando. Lo que se pide es mayor responsabilidad también a los propietarios, a los dueños de las mascotitas. Asimismo dice cómo se sanciona a este caso, se debería también sancionar, dice, a quienes incluso los hacen reproducir de manera irresponsable, que no los esterilizan también. Eso es otro de los problemas. ¿Qué dice por acá? Estimado José Daniel dice, los esperamos acá en la Quinta Montaña, están listos de ahí para ver el partido de esta noche, ¿no? No tomarán mucho, nomás si es que gana Ecuador o si pierde. Bueno, el ecuatoriano y el lojano es así. Beben porque ganan. Beben porque pierden, pero al final terminan bebiendo. ¿Qué más dice por acá, estimados amigos? Dice, buenas tardes, saludos desde el cantón Sosoranga. Dice, se prepara la 54 edición de la Cabalgata Binacional Sosoranga 2026, evento que se va a desarrollar el próximo día domingo 4 de julio. Habrá que ir a Sosoranga, ¿no? El próximo día domingo. Es un evento muy bonito también que se da todos los años allá en este cantón querido que tenemos ahí grandes amigos. Dice, saludos hoy, ¿qué dice? ¿Qué dice? Bueno, ya está ahí también la gente por ahí poniéndoles su sobrenombre, ¿no? Los candidatos que están ya por ahí activados en el tema postelectoral. Muy bien, llegamos a la parte final. Queremos agradecerles por habernos acompañado el día de hoy. Mañana estaremos con más importante información aquí en el noticiero Visión Estelar de Bacana 100.5. Mañana les estaremos contando qué ocurre también esta noche. A propósito, está una noche bastante fría. Abro la puerta y ya siento frío, ¿no? De lo que pasa, está afuera, pero vamos a abrigarnos bien. Un abrazo. Ya vienen nuestros compañeros con Enfoque Nocturno aquí en Bacana 100.5. Que estén bien. Hasta mañana.

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0: Amigos de Radio Bacana, bienvenidos a su espacio Enfoque Nocturno. Estamos empezando esta jornada que estamos futbolizados. La selección juega hoy a las 8 de la noche y hoy tenemos un invitado más que pertinente para esta temporada. Se trata de Gillo, más conocido como Gillo. Su nombre real es Rodrigo Benavides. Con él vamos a hablar sobre fútbol. Somos expertos en fútbol esta noche. Vamos a analizar jugadas. No, mentira, vamos a hablar de muchas cosas en torno al fútbol, menos analizar el fútbol. Margarita, buenas noches.
1: Así es, Wilson, muy buenas noches a todos nuestros amigos de Enfoque Nocturno. Como siempre, es un gusto compartir con todos ustedes y traerles todos los hechos que han hecho información el día de hoy. Como lo mencionaba Wilson, hoy estamos de modo futboleras. Vamos a conversar con Gillo, que sin duda nos contará algunas cosas que ya vimos a través del mundo. Se volvió famoso, ¿no? Ya vemos que nos cuente todas esas peripecias por las que tuvo que pasar. Y bueno, pues siempre viéndolo aquí con esa sonrisa, a pesar de todo el hate que le botaron.
2: Hola, hola.
0: Gillo, buenas noches.
2: Buenas noches, Wilson. Buenas noches, Margarita. Qué gusto, la verdad, estar aquí. Y bueno, sí, vamos a hablar de fútbol. Hoy estamos futbolizados. Y en verdad, si hacemos un recuento en la historia, es posible que ese sea el partido más importante de la historia de Ecuador, ¿no? Porque estamos jugando un mundial, tenemos una generación dorada, o sea, tenemos jugadores al más alto nivel, o sea, es el momento espectacular, el momento preciso, el partido más importante de la historia del Ecuador, así que hoy lo vamos a vivir con mucha emoción, con mucha adrenalina, alegría también, porque si hay algo que también me motivó a mí también a hacer este viaje es que Ecuador, la selección, el fútbol es una de las pocas cosas que une a este país, ¿no? Entonces, ahorita vemos a todos, nos abrazamos, los de un equipo, los de otro equipo, los políticos de un bando, los de otro bando, todos se unen por el Ecuador, y eso es tan bonito, eso es lo que me encanta. Ver también como gente de la costa, de la sierra, de Melec, de Barcelona, todos están abrazados ahora por un solo sentimiento que es Ecuador, y esto nos une contra el mundo, porque ahorita estamos un poco enfrentados, digamos así, por los mexicanos. Entonces vemos esa unidad que se ve muy fuerte en las redes sociales.
0: Gillo, ¿qué te deja este viaje a Estados Unidos a disfrutar de la primera parte del mundial?
2: ¿Qué me deja? Bueno, la verdad que para mí me deja cosas increíbles, ¿no? En verdad, la motivación de este viaje fue reencontrarme con mi hermano. Yo tengo un hermano que emigró a los Estados Unidos, y eran como 6 años que yo no lo veía, entonces era algo, la verdad, muy importante. Él hizo también todo lo posible, me apoyó muchísimo para que yo esté allá. Y bueno, se dieron las cosas y bueno, me dejó eso principalmente. Pero también me deja muchas experiencias, conocer obviamente Estados Unidos, viajar por primera vez justamente a este país, era algo que tenía que hacer algún momento en la vida y ya lo logré. Y más aún en este marco del mundial, que es algo impresionante, ¿no? Es la fiesta deportiva más grande del planeta, entonces sin ninguna duda es algo que tenía que vivir. Yo había hecho un checklist en mi vida porque soy una persona que le gusta cumplir sus objetivos, sea lo que sea. Entonces ya había estado en Copas Américas, en Copas Libertadores, Sudamericanas, había estado todo lo que está por aquí, ¿no? Pero me faltaba un mundial, ¿no? El mundial es uno de los eventos en los que un futbolero debe estar sí o sí. Y si no lo están, yo les recomiendo que estén, porque en verdad es algo importante, ¿no? Es algo como que te llena, es algo, una experiencia muy, muy bonita que hay que vivir.
0: ¿Qué sacrificios hiciste?
2: Uy, muchos sacrificios.
0: ¿Desde pasar hambre o no?
2: Sí, bueno, todo el mundo me dice que soy un salado, en verdad tengo muchísima suerte, tuve demasiada suerte, porque con decirte que me llegaban las invitaciones a invitarme a almorzar, a merendar, a dormir, entonces yo dije, ¿qué es? O sea, yo tengo suerte.
0: La salida de la selección no a mí.
2: Claro, obvio. No, y tampoco, porque era un... Mi objetivo, obviamente, para las personas que están oyendo, a lo mejor no saben el contexto, yo viajé a Estados Unidos justamente a ver el mundial. Es una cosa que no hace mucho tiempo se me puso ya como en la vida, ¿no? Porque no es que lo había planificado años. Con decirles que hace 2 meses, un poco más, no tenía idea que iba a estar en el mundial, ¿no? Sucedieron las cosas, por ahí sacamos un tipo de visa especial y como que se dieron las cosas rápidamente, de suerte, obviamente.
0: Cuando tiene que pasar.
2: Y tuvo que pasar y me fui. Entonces yo, obviamente, cuando sabía que Ecuador iba a jugar en Filadelfia, tú averiguas en cualquier página de internet, Filadelfia, qué hay en Filadelfia, lo primerito que haces. Y uno de los sitios más emblemáticos es las escalinatas de Rocky, donde todos los que vimos la película sabemos que ahí entrenaba, y ahora le hicieron una estatua de Rocky, que es un ícono muy importante de este lugar. Entonces dijo, bueno, yo quiero ponerle una camiseta a Rocky.
0: Yo quiero, bueno, quiero hacerla, pero a lo bien lojano.
2: Obvio, no la hice aquí con manos lojanas, costureras de aquí. De hecho, tenía que comprar un botones en la tienda de acá por el mercado central y yo mismo le fui a poner. Le dije a mi tía, ayúdeme a coser. Tengo una tía que siempre me acolita en todo. Le cosimos botoncitos porque era una camiseta diseñada exclusivamente para ponerle a ese estatus. Yo ya le había estudiado todo. Por ahí me fallaron unos cálculos en los brazos, pero bueno. Entonces, mi objetivo era ir hasta allá y ponerle la camiseta a Rocky Kong, obviamente pensando en que Ecuador se va a hacer presente, ¿no? Y yo pensaba, yo en mi mente tenía que eso iba a emocionar a todos los ecuatorianos, que Rocky está así con la camiseta de Ecuador y nos iba a motivar y esas imágenes a lo mejor iban a alegrar, iban a recorrer por todo el mundo, pero obviamente en buen plan, ¿no? Pero resulta que llegando allá, ya había que estar puesto. Ha habido una maldición, ¿no? Ha habido una maldición.
1: ¿Eso fue lo principal que se te olvidó de pronto averiguar la...?
2: Yo averigüé. De hecho, averigüé antes. A ver, ¿qué puede pasar si pongo una...? Hasta el ChatGPT no le pregunté. Y nunca me salía. Lo único que me salía es que algún día unos hinchas de otro equipo pusieron, pero no encontraron quién fue y no hubo problemas legales. Entonces, lo que yo sí temía es que tenga algún problema legal, porque imagínate, estar en otro país, en verdad no le estaba haciendo daño a una estatua ni a un bien público. Es una tela que le estaba poniendo sobre... De hecho, le estábamos acariciando con esa camiseta tan bonita a Rocky. Entonces, yo dije, no voy a tener ningún problema, pongámosle nomás. Pregunté a algunas personas, habían incluso unos policías ahí de Filadelfia que estaban ahí, o sea, no es que... Y cuando yo le puse, ya tenía puesto una bufanda, tenía puesto una bandera, tenía puesto una máscara. Entonces dije, ya pues, si eso era sal y estaba salado, ¿no?
0: Pero, o sea, si ganaba Ecuador y ponías la camiseta como lo hiciste, no pasaba absolutamente nada. No había superstición alguna ahí.
2: Sí, no pasaba nada, exacto. Claro. O sea, no. Primero que la superstición es una creencia que cada uno la tiene, ¿no? De hecho, cada uno puede pensar diferente y se pueden contradecir las supersticiones, porque eso es cuestión de cada uno, ¿no?
1: Y siempre que los resultados no se dan como esperábamos, siempre buscamos un culpable o una responsabilidad.
0: Es como la cotidianidad. Que a ti te pasa algo, no, es que no hice de esta manera. No te salió algo, no, es que tenía que
2: haber. Y la verdad.
0: Y a ese nivel futbolero.
2: Y la pasión que tiene el fútbol, bueno, empecé a recibir mensajes de todo tipo. Bueno, primero es que, para ir completando la idea anterior, es que yo viajé con ese propósito. Yo la tenía en la camiseta hecha, viajé. Más de 5.000 kilómetros. Mi viaje desde Loja duró más de 26 horas hasta llegar allá a Filadelfia, tomando buses, aviones, trenes en un país desconocido que no hablaba ni inglés. Veía gringos como en las películas.
0: ¿Solito te fuiste?
2: Me fui solito, sí. Allá me encontré con mi hermano, ya en Filadelfia. Pero todo ese trayecto yo lo había hecho solo y era la primera vez que me iba. Pero entonces digo, mire, hice todo este sacrificio. También un sacrificio económico, ¿no? Que es importante, claro. También, considerable en este mundial que es muy caro. Pero no importa, yo decía, hice todo este esfuerzo, ya tengo la camiseta aquí, que decía Rocky, porque yo mismo le estampé aquí que diga Rocky. Entonces, no, tengo que cumplir con mi propósito. Fui, le puse, y bueno, ahí pasó todo lo que tenía que pasar. Cuando yo estaba en el estadio, que también estuve solito, porque la entrada que conseguí era en un lugar lejos de mi familia, porque ya conseguí aparte. Tuve suerte que la conseguí también barata. Estaba solito ahí con unos gringos y unos brasileños, así, que apoyaban a Ecuador. Entonces yo... ya me hice amigo de ellos, hasta les conté un poco la historia.
0: Sin darte cuenta, ya estaban así.
2: No, y yo cuando metió el gol al último minuto, uy, dije lo que se me viene y hasta me puse a llorar, creo. Y era así, y los brasileños y los gringos de al lado me consolaban y me hacían así, pobre.
0: Como mascota, sí. Estado de los gringos. Oye, pero ¿qué tan caro resulta estar en Estados Unidos?
2: Sí, no, es caro, ¿no?
0: Se hablaba mucho de un costo del agua, de una Coca-Cola.
2: Sí, los por ejemplo, mira, te cuento, yo obviamente estaba en el estadio, iba a comprar, digo, bueno, hagamos, ya que estoy aquí, voy a tomar una cervecita, es parte de estar aquí. Y yo no sabía los precios. Voy a pagar una cerveza y me dicen $18.
0: Ay, la java.
2: Una botellita.
1: Y personal.
2: Claro. Una personal, exacto.
0: Mi litrón, ¿no?
2: Entonces digo, no. Mejor voy a tomar solo agua. Sí, solo agua. Deme un agua nomás. Y voy a pagar el agua y costaba $7. Pero ella no me tocó más que. Y se paga todo con tarjeta. O sea, hasta el de las aguas viene y
0: todo electrónico.
2: Entonces yo, ay, me tomo la agüita. Y esa agüita me la tomé así, optimizando todo.
0: Todo el día tiene que durar esa.
2: Sí, pero. Obviamente el tema de comidas, hospedajes, es caro, ¿no? Por ejemplo, yo cuando estaba aquí digo, qué maravilloso que es nuestro país, de verdad. Incluso estando allá uno hasta lo ama más, porque aquí uno se da cuenta que tranquilamente con un dólar puede ir a almorzar en el mercado. O sea, tranquilamente comes y sobrevives. Así tengas un dólar, dos dólares, ya comes. O sea, claro. ya matas el día. Allá no, o sea, un almuerzo más simple, $18, $20, y si hay, si encuentras, ¿no? Y no es la comida que tenemos aquí, siempre son hamburguesas o cosas así. Pero es caro, ¿no? El tema de las entradas, el tema de los traslados. ¿Cuánto? Por ejemplo, hay entradas para el... Yo buscando, ¿no? Ya cuando confirmé mi viaje, ya tenía... Busqué entradas por todo lado y buscando en la página de la FIFA, había reventas. Y justo había un señor, justo el que estaba al lado mío, el brasileño que me encontré, él la había revendido porque el sobrino de él no pudo ir. Entonces él la ha vendido para venderla rápido y yo la compré en $500. Pero en la misma página donde yo compré, dos puestos al lado estaban en 1,200. Entonces era, yo conseguí más barato, yo no he habido otra persona que consiguió en ese precio, por ejemplo. Entonces yo tuve suerte también ahí.
0: ¿Y la de 500 originalmente cuánto costaba?
1: 1,200.
2: O sea, no, lo que pasa es que están en la reventa. Allá. Es un tema también un poco complicado porque se habla mucho de que la FIFA no sacó todas a la venta, las puso a la reventa ellos mismos. De hecho, cuando yo compro mi entrada, tengo que pagar un porcentaje, un 15% para el que compra y para el que vende. O sea, y ese valor van para la FIFA. Entonces, todo eso está controlando y todo eso. Entonces, había una reventa y la gente podía revender a lo que querían, ¿no? Si yo mismo, con mi entrada en la mano, que tengo una aplicación, podía revenderla y subirla a 1,200 ese rato. A lo mejor gente me pagaba y bien, o sea, duplicaba tal vez el valor.
0: ¿Pero esa es una de las más económicas o estaba...?
2: De hecho, la entrada cuando yo la compré decía el valor original, decía $155, por ejemplo, mi entrada. Pero obviamente ya por la reventa y tanto, ya la conseguí en ese precio que fue barato, porque toda la gente, claro, por ejemplo, mi hermano consiguió en $900. Entonces,
1: Y bueno, en toda esta aventura en que te marcaste, vimos que al siguiente partido empató Ecuador. Seguías con ese hate de que el salado eras tú y otras personas más. Pero se te ocurrió ir a
2: Nueva York, me fui.
1: A Nueva York. Y ahí, ¿cómo se te ocurre hacer esta? Porque todos te vimos en redes.
2: Sí. Bueno, después de eso pasaron muchas cosas, ¿no? O sea, yo fui, de hecho, a hacer un trabajo periodístico, estaba ahí buscando las cosas novedosas de ese lugar. O sea, yo ya iba con ese plan, que la gente esté viendo en redes. Me haya pasado, ¿no? Eso, igual yo iba a hacer algunas cosas para informar, ¿no?
0: Pues te buscaban para entrevistarte.
2: Y después me buscaban, exacto. Lo que pasa es que, en verdad, hubo muchos mensajes en mis cuentas así, pero mensajes muy fuertes. De verdad, muy fuertes, que me decían la muerte, me decían de que me voy a morir.
0: Sí, sí leímos.
2: Que me están esperando, sí, pero internos ya más fuertes. O sea, que me están esperando, que ni vengas a Ecuador porque aquí ya te van a bajar, que me van a matar, o sea, cosas así. Y nunca me preocupé por eso, porque en verdad yo sabía que no he hecho las cosas mal. No es, hay gente que hace peores cosas y no les joden no les tanto, ¿no? Entonces dije, no pasa nada, pero decidí por mi salud mental no leer esos mensajes. Dije, hay un montón, había un rato vi como 200 mensajes, solicitudes de mensajes que se ponen en Instagram. Dije, no voy a leer, porque más leyendo voy a escuchar tantas cosas malas que me van a enfermar. No leí. Cuando resulta que me llegó otro mensaje ese ratito y lo abrí y era una invitación a una entrevista. Entonces dije, y si entre todos esos 200 mensajes que me llegaron, a lo mejor hay también invitaciones a otras entrevistas, otras cosas, voy a aprovechar ese momento. Entonces abrí y efectivamente, entre muchas cosas malas que me tocó leer, también habían invitaciones del Extra, del Expreso, del Comercio,
0: todas esas
2: empresas que me querían entregar unos regalos, que también habían,
0: por premiado,
2: ejemplo, sí, premiado, y habían también, por ejemplo,
1: también te vimos con otras colegas periodistas de otros países.
2: Sí, sí, claro. De hecho, me invitaron también de un medio de Filadelfia a una entrevista. Entonces, para mí era buenazo, porque digo, mira,
0: logré mi objetivo.
2: No, yo estaba aquí en Loja y ahora estoy dando una entrevista a un medio que se llamaba Philadelphia Inquirer. O sea, era wow. Y salió la nota en inglés y todo, y me ponían de Ecuador, Jan Gillo Benavides. Así, y dije, wow, está chévere. Y después, obviamente, de lo que pasaba del tema del partido con Curazao, que también fue una cosa que no se logró ganar, obviamente no entró la pelota, Estaba yo paseando por Nueva York porque justamente una de las entrevistas me citaron a Manhattan. Ahí nos citamos en una Penn Station, que es en la terminal ahí de trenes que queda en Madison Square Garden, ahí a un costadito. Me dijo, encontrémonos aquí con la periodista del comercio. Entonces yo estaba ahí, hicimos la entrevista. Fue como una hora y media que estuvimos caminando por todo Manhattan. Nos sentamos en un parque, conversamos. Fue súper chévere, ¿no? Y luego... estando ahí, pues, se toma por ahí un metro, otro metro, y nos fuimos, yo sin conocer nada de eso, y nos fuimos hasta Wall Street, ¿no? Donde está el toro de Wall Street. Uh-huh. Yo ya había oído esa... Todo mundo se iba a Wall Street porque el toro es de la suerte. Entonces digo, a ver, ya estoy aquí, pues voy a hacer eso. Y con mi hermano digo, tómame una foto. Y de hecho yo la tomé como una foto personal, o sea, no con el ámbito de publicarla ni nada. La tomé así como que para decir, ya se fue la mala suerte. Y cuando seguía la gente, a veces subía algún video de los otros y sigue allá regrésate, ya mándenlo. Entonces yo dije, asunto solucionado, ya no hay mala suerte.
1: De villano a héroe.
2: Y por suerte se dio el resultado.
0: Ahora ya que ni estarán diciéndote nada porque ya estás acá en Ecuador.
2: Sí, yo de hecho también me vine acá para que vean que
0: no soy yo.
2: Que no soy yo, ¿no? Pueden ser otros factores. Pero la verdad que yo ahorita sí estoy muy confiado en que Ecuador le va a ir muy bien, estoy muy emocionado. Eso es lo que me llevó a mí, esta pasión por el Ecuador. Entonces, yo sé que hoy día vamos a tener un buen resultado.
1: ¿Y cómo ves tú el hecho, no, de el fútbol, como tú dices, levanta esas pasiones en todos, y no podemos tampoco decir que las otras selecciones en otros países sea diferente, ¿no? Pero debemos siempre tener esa mesura y ese respeto, sobre todo porque no es contra la selección, no es contra un país, pero el hecho de que periodistas se tomen ese tiempo, por así decirlo, de menospreciar a las otras selecciones o de pronto querer boicotear, eso es lo feo, ¿no?
2: Correcto. Bueno, te cuento que el fútbol tiene esas pasiones, ¿no? Eso no es nada nuevo. Todo eso ya ha pasado muchas veces. Aquí vemos en Sudamérica que pasa muy comúnmente, en Argentina, cuando se enfrentan Chile con Perú siempre pasa lo mismo, hay críticas, es parte del folclore del fútbol. Hay límites, obviamente, ¿no? Porque ya transgreden justamente algunas cosas también ya un poco importantes, ¿no? Entonces, esto suele pasar. Obviamente yo siempre, siempre con respeto, si es que ven todas mis redes o todo lo que digo, nunca he estado refiriéndome mal a otra persona ni regresando los insultos que me daban. Porque yo entiendo que es el fútbol, la pasión, a lo mejor es la frustración que tiene otra persona y la expulsa, ¿no? Y lo mismo pasa con otros países. Los mexicanos o cualquier ciudadano de cualquier país que esté en el mundial quiere que gane su selección, ¿no? Yo digo, si ellos sienten lo mismo que yo siento por mi selección, pues tienen todo el derecho a demostrarlo como quieran, ¿no? Entonces, lo pueden decir, lo pueden hacer, pero obviamente ahora en el tema que tú topas de la prensa, que a veces ellos son los que están incentivando a que sucedan otras cosas, claro, ahí está un poco compleja la situación, ¿no? Entonces hay que tratar de evitar ese tipo de cosas, porque hay que tomar en cuenta que la comunicación es una herramienta muy fuerte y muy poderosa. Yo me di cuenta también en este caso de que había una persona que tenía muchos seguidores, que había subido una publicación, este es el hijo que fue, y me he puesto mi página de Instagram, mi link y todo eso para que todo el mundo entre. Entonces yo me imagino que eso también incrementó todo el hate, digamos, que estaba yo recibiendo. Entonces hay que pensar que las redes sociales son una herramienta muy poderosa, que puede incluso hasta acabar la vida de una persona. O sea, hay que tomarlo con seriedad. Estas cosas...
0: La violencia digital.
2: Si vos me hablabas de qué te dejó eso me dejó, ¿no? Hay que saber entender cómo funcionan las redes sociales, hay que entender cómo funciona la sociedad, cómo funciona el mundo.
0: Muchos querían, creo que, verte frente a una cámara, decir, ¿saben qué? Les pido perdón, ecuatorianos, porque perdí Ecuador, pero... O sea, no tenías por qué ser eso tampoco, ¿no?
2: Es que al final no tiene nada que ver.
0: Estabas cumpliendo tú con un objetivo,
1: una meta personal,
0: que tenías.
1: Sí. Un objetivo.
2: Claro, o sea, no hice nada malo y no le falté respeto a nadie, ¿no? Entonces,

0: Claro, hay personas que ni los mismos ecuatorianos sabían eso. O sea, ni ellos sabían. Se enteraron ahí y ya empezó como buscar un responsable. Y yo lo había dicho en algunos otros medios que si es que ese sacrificio hay que hacer para que Ecuador le vaya bien, pues no importa. Síganme diciendo, sí. Descarguen sus malas energías para que tengan, les queden las buenas nomás y luego Ecuador pueda tener un buen desempeño, ¿no? Afortunadamente se dieron los resultados y ganó Ecuador el último partido y como que ya bajó un poco la esta y...
1: Y ahora, futbolísticamente, ¿cómo le ves tú a la selección para este partido?
0: No, pues, en verdad, Ecuador, como lo dije en un inicio, tiene una generación dorada. Nunca antes en la historia hemos estado en la élite del mundo, fútbol mundial. Los nombres de nuestros jugadores, si hablamos hace 20 años o en el primer mundial, en el 2002, por ejemplo, todos jugaban aquí en equipos locales. Claro. O sea, y Ecuador es un país insignificante, en verdad, para el mundo. O sea, hablando del tema futbolístico, era en ese tiempo aún más.
2: No saben ni dónde está ubicado.
0: Claro, Europa, de hecho, no hay gente que no sabe. Yo ahora pregunté de Ecuador, Ecuador, y yo les explicaba dónde queda y todo eso. Entonces, el hecho de que nuestros jugadores ya estén sonando, que sean campeones de Champions, estén en la élite del fútbol mundial, sean los jugadores más cotizados, hace que nuestra selección en verdad ya tenga un respeto, ¿no?, a nivel internacional. Entonces yo, analizando lo que está pasando ahora, tal vez tenemos falencias como todos, ¿no? A lo mejor falta algo en ataque, como tener más profundidad, más fuerza. Entonces, todo, a la final el fútbol son 11 contra 11, ¿no?, que miden sus fuerzas y que salen
1: los resultados,
0: ¿no?
1: Eso es lo que nosotros siempre decimos, los resultados se dan en cancha. Ahí se ve quién... más allá de la suerte, más allá de los pronósticos, ahí se ve quién es quién y los resultados se ganan en cancha.
0: Claro, exacto. Entonces, eso es lo que yo pensaba. O sea, no, hay cosas alrededor que uno se imagina, que se supone, pero lo que pasa es en la cancha. Y hoy Ecuador tiene, si hacemos un recuento nombre por nombre de cada uno de los jugadores, nuestros jugadores están incluso mayor posicionados en el mundo futbolístico. Claro,
2: eso dicen los... yo ilustrándome para esa entrevista, estaba viendo muchas cosas. Los propios periodistas mexicanos dicen que la plantilla de Ecuador en costo le dobla a la plantilla de la selección mexicana.
0: Imagínate, claro. Lo que pasa es que, por ejemplo, México es un país muy poderoso, ¿no? Económicamente, claro, y todo. Entonces, sus jugadores juegan en la propia liga local.
2: Porque les pagan lo que podría ganar en otro lado.
0: Exacto, les pagan bien, porque tienen un poder económico. De hecho, por eso el Mundial es ahí, porque por algo debe ser ahí. Entonces, juegan la mayoría en la misma liga que no los hace ser tan competitivos. En cambio, obviamente, hay muchas otras selecciones que tienen ya equipos jugando en las mejores ligas, que son la española, la liga francesa, la Premier League, la Bundesliga, que son ligas muy, muy fuertes a nivel internacional, y ahí están nuestros jugadores ahora actualmente. Entonces, eso hace que nuestros jugadores tengan otro roce, que ya no tengan miedo a ir a un estadio. Los mexicanos piensan que los ecuatorianos vamos a tener miedo de ir a un estadio cuando nuestros jugadores han estado en todos los estadios del mundo ya. O sea,
1: y otra cosa también que ellos mencionan, ¿no?, se les escucha a los periodistas deportivos de México decir que una de las cosas a favor de que tiene la selección mexicana es también la altura. Pero nuestro país también hemos jugado a la altura.
0: Sí, exacto.
2: O sea, pero también es cierto que los procesos de cada uno de los jugadores no están ya ligados, como decimos, o sea, ya no juegan en Quito, no juegan en Guayaquil, la mayoría.
0: Sí, juegan fuera, ¿no? Las eliminatorias sudamericanas que jugamos nosotros lo hicimos de la misma manera. Jugamos en Quito, la mayoría de los partidos, creo que solamente dos se hicieron en Guayaquil, el caso de Bolivia con Argentina, que fueron en Guayaquil, y Brasil, creo. Pero la mayoría fueron en Quito y nuestros jugadores ya estaban en Europa, o sea, venían a jugar. Y bueno, es un tema siempre debatible, el tema de la altura, ¿no? Puede que a unos afecte, a otros no, pero es más psicológico. Y ese nivel psicológico lo tenemos superado porque en verdad nosotros sabemos lo que es jugar en altura. Muchos jugaron en Quito, en el Independiente, la mayoría de los jugadores, entonces eso no es un factor.
2: Los primeros partidos le dejo una lección a los ecuatorianos, también, digo, a los jugadores, sin duda, Leo, en la parte futbolística, pero los ecuatorianos yo creo que aprendieron de eso a tener que creer en algo, como es la selección en el último partido, cuando tampoco muchos la daban ya por descalificada, ¿no?
0: Claro, o sea, es que eso es lo importante, ¿no? Que el fútbol nos enseñó primero que a lo mejor estábamos muy, como que nos creíamos,
2: sí,
0: como que
2: íbamos llegábamos a ganar.
0: Y mira, tuvimos unos resultados bastante dolorosos, ¿no? El hecho de empatar, no anotarle un gol a la selección más pequeña del mundo, entonces a la selección del país más pequeño del mundo que ha participado en los mundiales, que es Curazao, que tiene una población mucho menor que incluso el cantón Loja, imagínate.
2: Sí.
0: Sí. Entonces era como que chuta, perdieron con una isla que tiene 150 mil habitantes, o empataron, digamos.
2: Claro, esa buena.
0: Entonces era como un baño de, a ver, miren muchachos, el trabajo lo hicieron, fue superior, bueno, totalmente, pero obviamente no entró el gol.
2: Hay suerte, con el gol, también, la suerte también.
0: Sí, en el palos, fútbol, tapadas, muchas cosas. Por eso hay que ser tal vez un poco más contundente en haciendo el gol, porque podemos tener los mejores nombres, los mejores jugadores, hacer las mejores jugadas, pero si la pelota, la circunferencia esta no ingresa en los tres palos, no hay triunfo. O sea, así es.
1: Decían, me llamaba la atención bastante un mensaje que decían que la selección de Ecuador perdió con quien tenía que empatar, empató con quien tenía que ganar. Y bueno, y ahora, o sea, obviamente lo que se esperaba es que Ecuador tenía que perder con
0: Alemania,
1: y fue todo lo contrario, y muchos decían capaz que nos da la sorpresa y a la final sigue ganando Alemania. Era una predicción bastante alejada o irreal para muchos, ¿no? Pero aquí estamos y nos dio la sorpresa y aquí estamos.
0: Y ahí estamos, claro, ahorita disputando el partido, como ya dije, el partido más importante de la historia del Ecuador, porque estamos en un mundial, un evento muy muy grande, y pese a todo pronóstico que la gente tenía con Alemania, triunfamos, ¿no? Y esto también me deja una enseñanza muy bonita de esa unión. Yo me ponía a revisar los videos y me quedaba viendo un montón de videos de cómo la gente se alegraba. O sea, era el gol y toda la gente se abrazaba, las familias, los niños, viejitos, todos, hasta un perro estaba celebrando. Entonces, eso es lo que es el fútbol, ¿no? Que es un juego, la verdad, la final sigue siendo un juego, es un deporte, pero que en el caso de nuestro país es algo tan importante que, a pesar de todos los momentos difíciles que vivimos, en tanto de seguridad, salud, educación, qué sé yo, nos da un ratito de alegría. Entonces, no está mal, porque eso también fomenta esa unión que es lo que hay que seguir teniendo, ¿no?, para ser un mejor país.
2: Gillo, vamos a hacer una pausa. Si es que tienes tiempo en tu apretada agenda, lo sacamos a Gillo de actividades de laborales y vamos a volver después de la pausa. Si podemos seguir después.
0: Sí, sí. Si se me dejan, no hay problema. Sí.
2: Regresamos de la pausa, amigos oyentes.
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